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1: Son las 8 con 13 minutos.
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7: Son las 8:44.

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1: Amigos y hermanos de la sintonía, mi bella familia, hoy nuevamente iniciando este programa que preparamos a diario para poder transmitirlo, para poder llegar a todos y cada uno de ustedes a través de estos minutos, poderle orientar, poderle responder a todas esas preguntas que usted se hace a diario. Como todos los días, agradecemos a nuestro Dios Padre Todopoderoso por darnos un día más de vida. Agradecemos a todas las personas que se suman y se citan a la hora de la radio para participar, para enviarnos sus mensajes, para realizarnos sus preguntas y nosotros a través de estos minutos poderle orientar, poderle dar un consejo a tiempo. Quien les habla, el maestro Lorenzo, integrante activo de esta noble institución, psicoanalista, mentalista, orientador social, consejero espiritual, y voy a ser su confidente. Le voy a responder a todas esas preguntas que usted se hace a diario. Sabemos de que hoy en día, lamentablemente, existe más la maldad que la propia caridad. Sabemos de que hay personas que se dedican a realizar trabajos malos, trabajos de mala arte, con el propósito de dañar, de destruir la salud de una persona, de dañar la suerte de una persona y de acabar con la felicidad de una pareja, de una familia. Por eso yo le hago la invitación, participe del programa. Si usted se da cuenta que últimamente en su hogar hay peleas, hay discusiones, se ha perdido el respeto, ya últimamente existen las malas palabras, los malos tratos, ¿han pensado en una separación? Déjeme decirle, mi querida hermanita, mi querido hermanito, de que usted ya puede estar cansado y cansada de esta situación, pero detrás de todo esto puede existir la mano de una tercera persona que así los quiera ver, peleando, discutiendo y verlos separados. Por eso yo le hago la invitación, participe del programa. Recuerde que la curiosidad es parte de la vida. Siempre es importante poderse uno hacerse ver, hacerse revisar, saber por qué los problemas, saber por qué las trabas que se están presentando en nuestro diario vivir y tratar de buscar a una persona idónea para que le ayude a salir de ese problema. Para eso estamos nosotros, para ayudarle, para orientarle. Si usted, mi querida hermanita, mi querido hermanito, está cansado o cansada de ir de un lugar para otro, tocando puertas, buscando una ayuda, buscando una orientación y lamentablemente no la ha podido encontrar, deme la oportunidad. Que con nosotros sea la última puerta que usted toque, pero en el momento que tome la decisión, fe en Dios, que nos va a ayudar para que usted salga adelante de ese problema. Confianza en nosotros, para que asimismo podamos ver a través de una consulta qué es lo que está pasando y poderle decir qué es lo que debemos hacer en su caso. Si usted quiere saber por qué últimamente hay peleas, discusiones, no hay suerte en su negocio, las ventas se han venido abajo, sus animales se enferman, mueren, se pierden, no tienes suerte allá en ese campo con tu cosecha, con tu cultivo, hay discusiones en el hogar, lamentablemente se han presentado pérdidas, no dude en consultarnos. Si usted tiene vicios, tiene complejos, desea saber por la salud de algún familiar ausente, quiere saber por la vida de algún hijo rebelde, no dude en consultarnos. Para eso estamos, para ayudarle, para darle un consejo a tiempo y para darle una solución definitiva a su problema. 692-32-214. Sabemos de que este programa se está escuchando en diferentes departamentos, en diferentes comunidades, en diferentes ciudades, y son muchas las personas que se suman al programa, son muchas las personas que escuchan por primera vez este programa. Entonces les hacemos la invitación. Puede participar a través de una llamada, a través de un mensaje con su nombre, su apellido, su fecha de nacimiento y la pregunta que me quiera hacer. Sobre amor, sobre trabajo, sobre viajes, emprendimientos, tiene deudas, tiene juicios, desea saber si va a cobrar ese dinero, si usted va a poder salir adelante, si en ese campo allá donde usted vive va a tener suerte, yo le voy a responder. Pero usted debe escribirme, o si usted se da de cuenta de que su problema es de urgencia, no dude en visitarnos. 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Igualmente invitar a esas personas que viven en su campo, que tienen algún problema, quiere que visitemos ese campo, allá donde está el enfermo, usted me va a llamar y nos vamos a poner de acuerdo. 692-32-214. 692-32-214, el número telefónico para que usted participe. Igualmente agradecemos a todas las personas que nos han visitado este fin de semana que ha pasado en los valles. Igualmente gracias por la atención, gracias por confiar en nosotros y gracias a todas las personas por participar, por llegarnos a consultar. Igualmente, bueno, vamos a darle lectura rápidamente a los mensajes que han salido sorteados para el día de hoy. Bueno, nuestro primer mensaje nos lo escribe Gladys T, con fecha de nacimiento 14 de febrero de 1987. Maestro Lorenzo, yo quiero que usted me saque de una duda. Tengo un terreno para vender y no tengo suerte. Vienen personas, parece estar interesados en comprarlo, pero quedan de avisarme y nunca me vuelven a llamar. Quiero que usted me diga si es que hay algo malo o si es que voy a vender mi terreno. Gracias, espero su respuesta. Bueno, Gladys, vamos a ver a través de las cartas, a través de la pregunta que me realizas, vamos a ver qué nos dicen las cartas del tarot. Bueno, primero que todo, las dudas que tienes de que hay algo malo, sí veo de que hay algo malo, porque lamentablemente para que vos pudieras quedarte con este terreno, para que usted pudiera pasar a ser dueña de este terreno, tuviste muchos problemas, porque esto fue un terreno que hubo herencia. Este terreno tuviste muchos problemas con tus hermanos, porque vos siempre quisiste comprarle, pero siempre hubo una de sus hermanas que nunca estuvo de acuerdo. Y esta mujer, lamentablemente, en su momento, allá en ese terreno, tiró un trabajo que ella mandó a realizar, y esto lo mandó a realizar para que no pudieran vender el terreno. Y lamentablemente, por eso no hay suerte. Usted ya pudo arreglar con ellos. Veo aquí en las cartas de que ya el terreno es tuyo, pero ese problema de no poder venderlo es porque allá tiraron un trabajo para que no pudieras tener suerte. Yo te puedo ayudar, lo vas a poder vender, pero primero tenemos que hacer una limpieza, hacer una curación, sacar lo malo que han hecho para que no tuvieras suerte para venderlo, y te vas a dar de cuenta que así se van a abrir los caminos. Por eso los clientes te quedan de llamar.
2: ¿Qué es lo que pasa con mi hijo, que últimamente se ha dedicado mucho a la bebida, se vuelve mal borracho, no quiere trabajar? Y la verdad, esto me tiene muy preocupada. Lo noto muy cambiado. Su nombre es Timoteo J y su fecha de nacimiento 14 de julio de 1998. Gracias por su orientación.
1: Bueno, Ramona, vamos a ver a través de las cartas qué nos dicen las cartas del tarot. Sé que como madre estás sufriendo. Sé que como madre te das de cuenta cómo tu hijo, me lo cuentas en el mensaje, se está destruyendo. Y vamos a ver qué nos dicen las cartas del tarot. Bueno, primero que todo, yo veo de que detrás de todo esto existe la mano de una mujer. La mujer con la que tu hijo tenía una relación. Esta persona en su momento tuvo muchas discusiones con usted, señora Ramona. Yo sé de que te diste de cuenta de que no era una buena mujer, porque desde un principio ella demostró ser una mujer interesada. Y a vos, usted, con todo el respeto de la palabra, se dio de cuenta. Y la verdad, todo esto que empezó a ocurrir en la familia de ustedes, todo fue desde ese momento que usted peleó con esta mujer. Esta mujer se juró que le iba a hacer la vida imposible. Y lamentablemente los problemas entre ellos continuaron, llegaron a una separación, y desde ese momento su hijo se ha dedicado a los vicios, se ha dedicado a la bebida, no quiere trabajar. Y fuera de eso, están teniendo problemas ahí en el hogar, porque veo de que esos problemas que estás teniendo con tu esposo, sé que eres madre, sé que tratas de ayudar a tu hijo, pero lamentablemente es como que le estás alcahueteando mucho, y por eso él tiene este comportamiento. Yo veo de que hay cosas malas, pero igualmente me doy de cuenta de que vos le tapas mucho, y lamentablemente pues por eso es que él es como que abusa de ese poder, digámoslo así. Entonces yo le voy a invitar, yo le puedo ayudar, señora Ramona. Yo le voy a ayudar porque su hijo está prácticamente con todos estos problemas de los vicios, es porque esta mujer le ha hecho algo. Y fuera de eso, estos problemas que se vienen presentando en tu salud, no poder dormir, estar intranquila, muchas veces ni comer, todo esto es preocupación, estrés, y como que esto te está trayendo mucha enfermedad. Yo le voy a invitar, me debe de visitar. Como te digo, hay cosas negativas, hay cosas malas. Usted sabe de quién le estoy hablando, de la pareja de tu hijo.
2: ella la que lamentablemente está detrás de todo esto. Me vas a llamar una vez que el programa termine, señora Ramona, y yo le voy a decir qué me debes de traer el día que me vayas a visitar. Vas a hablar con tu hijo. Igualmente, el día que vayas a venir, vas a venir con él y tenga la plena seguridad de que le vamos a ayudar para que pueda ser liberado de este trabajo que están haciendo en contra de ustedes. 692-32-214. El número para que participe del programa, 692-32-214. Maestro Lorenzo, mi nombre es Armando N. Mi fecha de nacimiento 6 de diciembre de 1988. Quiero que usted me ayude para tener suerte en el amor. Las parejas que consigo, no sé por qué motivo, pero se alejan de mí. Gracias, espero su respuesta. Bueno, Armando, vamos a ver a través de la pregunta que me haces, a través de tu fecha de nacimiento, vamos a ver a través de las cartas del tarot, qué nos dicen las cartas del tarot con respecto a tu pregunta. Claro que yo te puedo ayudar para que tengas suerte, pero con tu nombre, tu fecha de nacimiento, hermano, viendo las cartas, me doy de cuenta de que tu suerte está cortada desde que te has separado de tu última relación que tuviste. Fue una relación que no terminó bien, fue una relación donde tuvieron problemas. Y cuando las relaciones no terminan bien, en muchas oportunidades, la persona dolida no mide consecuencias y es capaz de hacer cualquier cosa con el propósito de que la otra persona no pueda encontrar otra relación, no pueda encontrar otra pareja, no pueda rehacer su vida sentimental. Y esto es lo que yo estoy viendo acá, Armando. Veo de que lamentablemente aquí hay algo que han hecho en tu contra para que no puedas tener una nueva pareja, para que no puedas tener una relación estable. Por eso es que conoces una persona, todo parece ir bien, pero de un momento a otro se alejan y usted no sabe cuál es el motivo. Por eso le estoy dando la respuesta. Hay cosas malas que han hecho en tu contra, te han cortado la suerte para que no puedas tener una pareja estable. Yo te puedo ayudar. Me debes de visitar. Mi número telefónico, me vas a llamar una vez que el programa termine y yo le voy a decir qué me debes de traer el día que me vayas a visitar. Le puedo ayudar, una limpieza, un cambio de suerte, y tenga la plena seguridad, hermano, que usted va a poder encontrar una relación, una pareja indicada para que puedas encontrar la felicidad en tu vida. 692-32-214. El número para que participe del programa, para que nos envíe sus mensajes. 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Agradecer a todas las personas por su tiempo, por la atención prestada. Desearles un feliz resto de jornada y hasta nuestro próximo programa, que será el día de mañana a esta misma hora. Que Dios los bendiga.

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1: Son las 10 con 15 minutos.
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1: ¡Atención! ¡Atención! ¿Pensaron que nos olvidamos de ustedes? ¿Pensaron que no íbamos a volver? ¿A que no adivinan quién regresó?

0: dije. ¡Bum! Se acabó.
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1: Son las 10:31.

0: gracias, gracias, pero no tengo dinero, pero grande corazón. Bye.
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Atención a la siguiente convocatoria a Asamblea General Ordinaria de Asociados. 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Orden del día: 1. Control de quórum. 2. 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Asuntos varios. Si a la hora señalada no se hubiera alcanzado a reunir el quórum correspondiente, la asamblea se llevará a cabo válidamente después de una hora de espera programada, con el número de asociadas y asociados presentes, y las determinaciones serán válidas para todas y todos los asociados en aplicación del artículo 52 del Estatuto Orgánico de la Cooperativa. Para asistir a la asamblea, la asociada o asociado debe portar obligatoriamente su cédula de identidad y la factura del servicio de agua cancelado al mes de abril del 2026. Las asociadas y asociados que no asistan a la Asamblea General de Asociados serán sancionados con una multa económica de 50 bolivianos, los cuales serán incluidos en la factura del mes de junio 2026. Nota: las asociadas y asociados de la tercera edad no están obligados a asistir a la asamblea. Su participación será voluntaria. Atentamente, señor Solitario Rojas, presidente del Consejo de Vigilancia, doctor Bernabé García Arce, presidente del Consejo de Administración. Los Negros, 6 de mayo del 2026. 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
6: Son las 12:33.

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7: Son las 12:44.

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1: Es la 1:13.
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0: Atención a la siguiente convocatoria a Asamblea General Ordinaria de Asociados. 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Orden del día: 1. Control de quórum. 2. 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Informe anual gestión 2025. 4. Asuntos varios. Si a la hora señalada no se hubiera alcanzado a reunir el quórum correspondiente, la asamblea se llevará a cabo válidamente después de una hora de espera programada, con el número de asociadas y asociados presentes, y las determinaciones serán válidas para todas y todos los asociados en aplicación del artículo 52 del Estatuto Orgánico de la Cooperativa. Para asistir a la asamblea, la asociada o asociado debe portar obligatoriamente su cédula de identidad y la factura del servicio de agua cancelado al mes de abril del 2026. 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Nota: las asociadas y asociados de la tercera edad no están obligados a asistir a la asamblea. Su participación será voluntaria. 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Los Negros, 6 de mayo del 2026.
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7: Es la 1:31.

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3: Es la 1:44.

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9: Hola, buenos días.
1: días, buenas tardes o buenas noches. Gracias por preferir nuestra música en www.misuperestacion.com. Mi nombre es Vinicio Guerra. Un saludo muy cordial directamente desde el área metropolitana de Washington D.C., Maryland y Virginia. Vamos a presentarte lo más nuevo y reciente de los Cumbia Kings, donde se le ofrece un homenaje especialmente a la inmortal Selena. El éxito se titula Baila esta cumbia.
9: Han pasado 10 años desde que ya no está con nosotros mi hermanita, pero gracias a ustedes, su recuerdo hoy brilla más que nunca. A nombre de mi familia les doy las gracias por tanto apoyo y por celebrar la vida de Selena. Y por eso les pido que se pongan de pie todo mundo y sigan cantando y bailando su legacía. Reina de la cumbia.

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18: Son las 2:13.
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6: Son las 2:45.

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0: Bueno.
1: Sergio.
0: Hola, mi amor.
1: Oye, te llamo para decirte que no voy a poder ir a la cena de tu cumpleaños, porque sabes que acaba de llegar una amiga de Puebla y me invitó a salir con unas amigas.
0: Pero tú me dijiste que vendrías.

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1: Son las 3:14.
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8: Son las 3:31 minutos.

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8: Son las 3:46.
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5: Amigos y hermanos de la sintonía, mi bella familia, hoy nuevamente iniciando este programa, agradecido con nuestro Dios Padre Todopoderoso por darnos un día más de vida para poder compartir con todos y cada uno de ustedes. Agradecemos a todas las personas que se suman a la hora del programa, agradecemos por sus mensajes, agradecemos a todos y cada uno de ustedes por estos minutos de orientación, por estos minutos que comparten con nosotros. Y esto es lo que realmente nosotros pretendemos. Con este programa, nuestro principal propósito es poderle orientar, poderle dar la respuesta que usted necesita a esa pregunta que se hace a diario. Sabemos de que hoy en día, lamentablemente, existe más la maldad que la propia caridad. Sabemos de que hoy en día son más los problemas que se presentan en el hogar, muchas veces en su negocio, en todo lo que usted emprende. Y como siempre lo recuerdo, siempre detrás de estos problemas, la mayoría de veces, existe la mano de una tercera persona que esté detrás de todo esto y que quiera destruir su suerte, que quiera acabar con su felicidad. Por eso a diario nosotros lo que queremos es que usted tome la decisión, deposite su fe en Dios, la confianza en quien les habla, el maestro Lorenzo, y nos comente su problema. Sabemos de que de pronto usted, mi querida hermanita, mi querido hermanito, está cansado o cansada de buscar ayuda y lamentablemente no la ha encontrado. Deme la oportunidad de que a través de un mensaje, a través de una consulta, yo le pueda dar la orientación adecuada y le pueda decir qué es lo que realmente está pasando en su vida. Si usted quiere preguntar por qué últimamente hay peleas, hay discusiones, se ha terminado el

respeto, han llegado a los golpes y se están tratando mal verbalmente, yo le voy a decir, mi querida hermanita, mi querido hermanito, no dudes en consultar. No esperes que el problema se haga más grande, que lleguen a una separación y que después cueste un poco más poder salir de esa situación, poder nuevamente volver a tener a esa persona a su lado. Porque sabemos de que a consecuencia de todos estos trabajos que realizan, muchas veces fracasos en el amor, separaciones, fracasos en su negocio, en su comercio, en su emprendimiento, todo lamentablemente es como que le sale mal y como que todas las puertas se le han cerrado. Por eso siempre yo a todas las personas les doy el consejo: sepan a quién le comentan sus cosas. ¿Vas a hacer un negocio? Cierre la boca. ¿Tienes problemas? ¿Estás atravesando una mala situación en tu casa, en su negocio, con tu pareja? No le comentes a nadie. Cierre la boca. ¿Tienes algún emprendimiento? ¿Quieres viajar? ¿Tienes algún proyecto? No le cuentes a nadie. Muchas veces todo lo que de pronto nos pasa en la vida, los problemas, las trabas, todo lo que tenemos muchas veces es porque podemos estar rodeados de personas que lamentablemente no quieren vernos bien, lamentablemente no quieren nuestros logros, no quieren vernos progresar, y por eso es que todo se nos frustra. Siempre lo que usted vaya a hacer, lo que usted vaya a emprender, sus problemas, su familia, su trabajo, su negocio, todo póngalo en manos de Dios. Es lo más importante, poner todo en manos de Dios y saber a quién le confiamos nuestras cosas. Y sabemos de que de pronto las personas no tienen a quién comentarle sus problemas, no tienen con quién desahogarse, y por eso muchas veces la persona se encierra, se estresa, mantiene mal, se enferma. Y como vuelvo y lo reitero, todo esto puede ser a consecuencia de cosas malas de una tercera persona que por envidia, por venganza o por odio esté realizando cosas en tu contra, y por eso es que todo le sale mal, por eso son los problemas. Por eso le hago la invitación. Tiene vicios, tiene complejos, desea saber por qué la mala suerte, quiere saber por algún hijo ausente, por la salud de algún familiar, no dude en consultarnos. Recuerde que es fácil, usted puede enviarnos un mensaje con su nombre, con su fecha de nacimiento y la pregunta que nos quiera realizar. Por amor, por trabajo, por salud, usted desea encontrar o quiere saber a quién le puede comentar sus cosas, vamos a ser su confidente y le vamos a orientar de la mejor manera para que usted pueda salir adelante, para que usted pueda encontrar la felicidad en su vida. 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
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Igualmente queremos recordarle a nuestros hermanos de Yacuiba, las personas que nos están escuchando de ese país vecino, ese país maravilloso. Igualmente está hecha la invitación para las personas de Yacuiba, de Salvador Maza, de Aguaray, personas que se comunican, que nos escriben, de Villamontes, de Caraparí, de Monteagudo. En fin, no me alcanzaría el tiempo para nombrar toda esta gente maravillosa que nos escucha, que participa del programa. Va un saludo a la distancia y queremos recordarle que a petición de muchas personas hemos decidido atender todos los días en la ciudad de Yacuiba. 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Va un saludo a la distancia a toda esa gente que participa, gente que todos los días nos escuchan, que escuchan nuestro programa y que participan, nos envían sus mensajes. Va un saludo para esta gente maravillosa, gente campesina, gente trabajadora. Va un saludo a la distancia. Igualmente está hecha la invitación. Puede llamarnos, puede comunicarse o nos puede visitar personalmente. Le vamos a dar lectura, paso a los mensajes que han salido sorteados para el día de hoy. Deben estar atentos porque puede ser su caso o un caso muy parecido al suyo. Bueno, tenemos nuestro primer mensaje que nos lo envía Leopoldo S. con fecha de nacimiento 8 de agosto de 1990. Maestro Lorenzo, quiero que me diga qué fue lo que pasó en mi relación. Mi pareja se alejó y la verdad quiero que regrese. Gracias, espero su respuesta. Bueno, Leopoldo, vamos a ver a través de las cartas qué nos dicen las cartas del tarot para poder responder a tu pregunta. Bueno, hermano, primero que todo veo de que la relación de ustedes fue una relación que desde el primer momento que ustedes decidieron estar juntos fue una relación envidiada. Veo de que esta persona con la que vos compartías una relación, la persona que era tu pareja, ella ya viene de un pasado. Me doy cuenta que es una mujer que es mayor que usted y veo de que es una persona que ha tenido una separación anteriormente y esta separación no terminó bien. Veo que la persona que es el padre de sus hijos, de esta mujer, siempre le ha puesto trabas, siempre le ha hecho la vida imposible. Es una buena mujer, es una persona que realmente te valora y te quiere, por eso ella se alejó sin ningún tipo de explicación.
prefirió alejarse para no causarte problemas. Pero yo le puedo ayudar. Si usted quiere regresar con ella, yo le puedo ayudar, Leopoldo. Pero es necesario, hermano, que usted me visite, porque vamos a tener que hacer un trabajo para liberarla a ella. Tenemos que hacer un trabajo para alejar a esta persona, su anterior pareja de ella, para que ustedes puedan tener una buena relación y poder estar en paz y tranquilos. Le puedo ayudar. El motivo de la separación es porque esta persona ha hecho cosas para que ella no pueda ser feliz con ningún hombre. La otra pregunta, ¿quiere volver con ella? Yo le voy a ayudar. Me vas a llamar una vez que el programa termine y yo te voy a decir qué me debes de traer y qué debemos hacer para que esta mujer nuevamente regrese a su lado, Leopoldo. 692-32-214. 692-32-214. Bueno, tenemos otro mensaje que nos lo envía Marina F, con fecha de nacimiento 29 de mayo de 1979. Problemas de salud y problemas con mi pareja. Quiero que me diga qué pasa. Gracias. Bueno, Marina, vamos a revisar a través de las cartas, a través de tu fecha de nacimiento, de los datos que me has enviado. Vamos a ver qué es lo que está pasando, qué nos dicen las cartas del tarot, Marina. Bueno, todos estos problemas, principalmente en la familia, los problemas que se vienen presentando en tu salud, todo esto, lamentablemente, Marina, es porque hay una tercera persona detrás de todo esto. Está renegando, discutiendo, no se llevan de acuerdo en nada, la rebeldía de los hijos, el respeto se ha terminado, existe prácticamente vicios, alcoholismo ahí en tu familia, y esto lamentablemente es lo que te tiene enferma. Estar renegando, estar estresada, estar peleando con el uno y con el otro, este es el causante de los problemas que estás teniendo en tu salud. Pero los problemas que se están presentando en la familia es porque existe la mano de una tercera persona que así los quiere ver. Y esta persona es una persona con la que usted tuvo problemas, con este vecino que se juró que te iba a hacer la vida imposible, y date de cuenta las consecuencias. Yo te puedo ayudar, te puedo liberar de esto que están haciendo en tu contra, para que las cosas cambien, para que tu familia nuevamente vuelva a ser unida como era anteriormente y que todos estos problemas se solucionen. Pero me debes de llamar una vez que el programa termine y yo te voy a decir qué se debe hacer y qué me debes de traer el día que me vayas a visitar. 692-32-214. Tenemos otro mensaje que nos lo envía Christopher A, con fecha de nacimiento 15 de marzo de 1980. ¿Por qué no tengo suerte en nada? Gracias, espero su ayuda. Bueno, Christopher, vamos a ver qué nos dicen las cartas del tarot a través de tu nombre, de tu fecha de nacimiento, a ver por qué esa mala suerte, hermano. Problemas, discusiones con una persona que ha cortado tu suerte. Y debes de tener mucho cuidado, porque todo esto que se viene manifestando es porque así te quieren ver. La mala suerte en el trabajo, los problemas y la separación que has tenido es porque hay un trabajo de mala arte que han hecho en tu contra. Y esto lo ha hecho un compañero de trabajo. Desde que usted salió de ese lugar donde trabajaba, desde ahí empezaron todos los problemas. Veo cosas muy delicadas. 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
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Amigos, muchísimas gracias por siempre escucharnos. Recordarles que mañana a esta misma hora vamos a estar compartiendo este programa. Desearles que tengan una bendecida jornada y que mi Dios los bendiga.

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6: Radio Hacer le da la hora exacta.
7: Son las 5:02.
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0: buenos días, bienvenidos acá al programa. Bueno, hoy jornada de jueves, ¿no? 21 de mayo, oiga, ¿cómo están? Gusto saludarlo. Estamos en sueñito por este día. Ah, nos levantamos cabalito a las 5 y al vuelo nos vinimos nomás esta vez, ¿eh? Bueno, saludos cordiales, ¿cómo están? Gusto saludarlo. Bueno, a toda la gente linda que ya, bueno, está en sintonía a esta hora de la mañana de la radio, ¿no? Bueno, saludando a usted que también nos sintoniza, ¿no? De ese rinconcito. Bueno, así que buenos días, bienvenidos, ¿no? Para compartir con cada uno de ustedes. Bueno, que nos sintonizan de diferentes lugarcitos de los vallecruceños, ¿no? ¿Cómo están? ¿Qué tal, oiga? ¿Qué tal esos ánimos, ah? ¿Cómo se van levantándose, ah? Bueno, un saludo cordiales, ¿no? Gracias por la sintonía. A usted también que nos sintoniza en esta hermosa, linda mañana, oiga. Bueno, así que bienvenidos, 621-82-803, ¿ah? 621-82-803, también se gusta a través del 68-93-33-76, ¿no? Ese es el número de teléfono para que nos escriba dónde, en qué lugarcito. Bueno, nos sintonizan ya en esta hora de la mañana. Bueno, saludamos también a través de del canal, quienes también ya nos van sintonizando. Saluditos también cordiales a través del Facebook, ¿no? Enseguida nomás también ya estamos. Saludamos también a través de la gente linda que ya está a través de la radio. Buenos días.
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0: ¿Dónde más? A ver, saludos cordiales ahí a través de... A ver, hay las aplicaciones, ¿no? Buenos días, ¿ah? Saludamos también a través de la página web. Ahí usted que nos puede seguir, ¿no? En www.radioacer.com. ¿Listo? Esa es la página web, en www.radioacer.com, ¿no? Ahí también estamos en vivo. Bueno, saludo cordial a usted que, bueno, nos está escuchando. Vamos a por acá rápidamente. A ver. Sí, con temita musical en esta hora de la mañana. Así que vamos, que dicen Harold Salce, el barbecho. El guía.

Moscow, dice por acá, ¿no? Este temita también ayer que por ahí nos pedían, así que vamos con este temita para comenzar la mañana. Así que Harold Salce al barbecho, ¿no? Así que nuevamente, bienvenidos, muy buenos días.

0: Bueno, por acá seguimos avanzando, ¿no? Seguimos avanzando. Son las 5 de la mañana con 13 minutos. En esta hora de la mañana, ¿no? Claro que sí, para quienes están en la sintonía. Así que saludos, saludos cordiales, ¿no? 5 con 14, oiga. Caramba, por acá la hora que pasa rápido, ¿no? Bueno, por acá vamos a ver. Lo reitero nuevamente el número de teléfono, ¿no? 621-82803, ¿no? 621-82803, ese es el número de teléfono, ¿no? Bueno, para quienes nos van escribiendo, ¿listo? 621-82803. Bueno, por acá vamos a ver. Vamos agradeciendo, ¿no? 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Vamos avanzando por este lado, vamos. Estamos saludando para quienes también nos van escribiendo a través de la línea que tenemos. Lo reitero, ¿no? 621-82803, ¿ah? 621-82803. Bueno, para que se contacte con nosotros. ¿Dónde? ¿Qué lugarcito? Bueno, nos están escuchando ya por acá. Me estaban haciendo llegar los mensajitos. Vamos a ir revisando, ¿no? Sí. Hoy 21 de mayo, ¿no? Sí, hoy 21 de mayo ya estamos. Oye, ¿qué día cae el 27 de mayo? El miércoles, la próxima semana, ¿no? Ay, caramba, y la próxima semana se nos va y ya se nos va el mes ya igual. Ay, carácter, oiga, ¿eh? Bueno, se va, oiga, se va el mes, mire ya. El próximo domingo, ¿no? Este domingo, no, el próximo es 31 y ahí se va el mes, oiga. Qué rápido, che, oiga. ¿En qué momento, oiga, se nos ve tan rapidísimo, ah? Caramba, quién se imagina, ¿no? Bueno, así es, ves, el tiempo pasa y pasa, como dice la vida, ¿no? Bien, vamos por acá, revisando los mensajitos. Vamos a ver rápidamente por este lado. Por acá me estaban pidiendo también el temita musical de Juan Pablo Guzmán. Vengo del campo, dice, ¿no? Bueno, vamos a ir buscando enseguida. Saludos, saludos cordiales, ¿no? A ver, ¿qué dice por este lado? Lo escucho, dice, de acá, desde Samaipata, ¿no? Bueno, un saludo cordial a la gente linda allá de Samaipata. ¿Qué tal, ah? Buenos días, gracias por la sintonía, ¿no? ¿Qué dice nuestro amigo Limber? Un saludo cordialísimo. Bueno, dice aquí, sintonizando la radio, dice, ¿eh? Como todas las mañanas, dice, ¿eh? Bueno, un macote, gran saludo, ¿no? Bueno, aquí nos sintonizan desde tempranito, digo. Bueno, por acá vamos saludando también lo que es para nuestro amigo Isaías, ¿eh? ¿Qué tal, ah? Buenos días, buenos días, buenos días. ¿Qué tal, ah? Saludos para nuestro amigo Víctor, aquí en Los Negros, ¿no? Ahí que nos está sintonizando también lo que es el programa, ¿no? ¿Cómo está, che? ¿Todo bien? Saludos acá al sector de la colonia, ¿no? Ahí está sintonizando el programa. Bueno, así que le mandamos saludito. Un temita por acá dice de los Carcas, dice, ¿no? Bueno, vamos a programar ese entonces. Algo de los Carcas. ¿Cuál será la canción? A ver por acá. Voy a buscar, ¿listo? Algo de los Carcas. ¿Listo? Bueno, necesito, lo voy a ir programando. Ese temita musical. Bueno, ¿qué pasó por aquí? ¿Qué pasó por acá? Vamos a ver, buscando esos temitas musicales. Los Carcas, ¿no? Que por acá me los solicitaron. A ver, tenido varios temitas musicales. A ver, yo no he nacido para sufrir. Por acá, a ver. La Francisquita, esa, ¿no? Vamos a programar la Francisquita entonces. Saludos cordiales, gracias por la sintonía a esta hora de la mañana. Bueno, que nos sintonizan lo que es esta mañana. Bien, por acá vamos a otro más mensajito que tenemos por este lado. Saludos cordiales para Priscila Torres, ¿no? ¿Qué tal? ¿Qué tal? Ayer me habían escrito por ahí. Ah, bueno, buen saludito, ¿no? ¿En dónde? ¿En qué parte nos está escuchando? Creo que en España, ¿no? Sí. Un saludo cordial, gracias por seguirnos la programación a esta hora de la mañana. Bueno, por acá seguimos a ver. Un saludo también para nuestro amigo Limber, ¿no? Dice Limber, buenos días allá desde Saipina, ¿no? Que todos sintonizan a esta hora de la mañana. Bueno, saludo cordial, ¿no? Tengo más mensajes por este lado. Saludamos también lo que es para Bella Victoria. ¿Qué tal la calorcita por allá, Bella Victoria? Buenos días, buenos días, buenos días. Aquí está. Oye, amaneció medio como que una mediana chinchinita, algo así. Pero está frío, oiga, está frío aquí un poco ahora, ¿no? Ajá, la temperatura, oiga. Así que saludo cordial. Allá en España, allá en Madrid, ¿no? Allá nos están escuchando. Sí, aquí cuánto grado le cuento, a ver, ¿cuánto grado cree que está por acá? ¿No? 11, 10 grados, mire, ya le decía, ¿no? Hay una sensación de, está nubladito y una goterita por ahí como un, ¿qué le digo? Así como un rocío cuando cae, ¿no? Algo así está acá ahorita, frito, digo, un poquito. Pero bueno, hay que echarle gana nomás, ¿no? Hay que echarle gana, oiga, a levantarse nomás, a cumplir con el programa, pues, ¿no? Saludos para nuestro amigo Paisa, ¿qué tal? Saludos cordiales, Paisita, buenos días, ¿qué tal allá en Comarapa? ¿Qué tal esos ánimos, che? ¿Eh? ¡Ole! Buenos días. ¿Ya levantado nada todavía? Y un saludo cordial, ¿no? Nuestro amigo Paisa está siguiendo también la programación. Bueno, le mandamos un saludo, ¿no? Esta hora de la mañana. Ahí para nuestro amigo Paisa, ¿no? Un oyente, ¿no? Que todos los días nos escucha. No sé si ya se ha levantado. Sí, todavía en camadito, ¿no? Paisa. Saludos, saludos cordiales. Bueno, ahí que nos están sintonizando el programa, ¿no? Saludos ahí en Comarapa, ¿no? Bueno, por acá seguimos revisando más mensajitos. Seguimos. Saludos cordiales para a quienes también por acá nos van haciendo llegar los mensajes. A ver, por acá vamos a ver, revisando. Mensajito, mi amigo Ramón Conde, ¿no? Ya se en Tipas, ¿no? ¿Qué dice, compito? Buenos días. ¿Cómo anda? ¿Todo bien? Gran saludo, ¿no? En esta hora de la mañana ya es en Tipas, que está siguiendo la programación. ¿Qué dice por acá? A ver, Miguel Orías, ¿no? Miguel Orías, vida y salud, ¿no? ¿Qué tal el frito, Ramoncito, por ahí? Ah, cacha lindo, me imagino, ya yo no había ido por allá. Ay, ay, ay, lindo frío hace, oiga, ¿no? Ay, ay, ay,
1: última morada.
0: Así que saludos cordiales, Ramoncito. Llegué a esta hora de la mañana, ahí sintonizando lo que el programa. Bueno, le mandamos un saludo, ¿no? Bueno, por acá también nos pedía un temita musical de Leonora Cardona, ¿no? Mande saludos acá, Valle Grande. Y se estamos escuchando el programa, dice. Aquí hace frío, le cuento, dice. Está frito por acá, dice. Caramba, ¿desde qué hora el programa? Dice, enciendo mi chulupera, ya usted está cantando, dice, ¿no? ¿qué le digo? A ver, ¿desde qué hora estamos? Desde las 5 de la mañana, ¿eh? Sí, de esa hora estamos. Dice que allá está a unos 6, 5 grados, dice que está, ¿no? Está frío, diga, ¿no? Bueno, así está el tiempo, por acá me van pasando el dato, ¿no? Seguro que sí, ¿eh? Seguro que sí, está nomás frito. Abrigarse nomás, ¿no? A ponerse ahí. Ayer una foto pasaba en grupo por ahí a alguien, ¿no? ¿Eh? ¿Verdad, oiga? Bueno, hay un grupo pasado una foto raro, oiga. bien, por acá seguimos, oiga, avanzando con más de la programación, ¿no? Saludos. Ahora ya estamos por las redes, también saludamos a la gente linda que ya está a través del Facebook, ya están conectaditos para hoy el programa. No, estamos mal, oiga, no le hemos puesto mal el título, equivocado, oiga. Hoy no es martes, hoy es jueves, ¿no? Me olvidé, oiga. Pasa que le di pegar y copiar y pegar, como digamos, medio rápido. ¿Dónde está el programa? Hoy jueves era, ¿no? Bueno, se nos fue nomás la mano, ni modo, pues, ¿no? Vamos a correr enseguida, ¿listo? Hoy es jueves, ¿ya? Oye, rápido la semana se va, ¿no? Caramba, oiga, mira, ayer era ya para el lunes, ya estamos ya en jueves, ¿ya, no? Rapidísimo, oiga, ¿no? Yo digo, ¿en qué momento, oiga, tan rápido se van los días, ¿no? Caramba, oiga, y veces no se imagina, ¿no? Bueno, hoy es jueves, ¿ya? Vean la transmisión ahí en la etiqueta, es martes, dice, ¿no? Es jueves, ya estamos en vivo, el programa no ha grabado nada aquí, ¿verdad? Son cosas que a veces somos humanos y a veces nos equivocamos o algo, bueno, buscamos hacerlo, ¿no? Vamos a hacerlo, diga, ¿eh? Saludos, doña Maribel Zurita, ¿no? Buenos días. Ok, positivo, ¿no? Ya en... ¿Dónde está escuchando, no? A ver. ¿En dónde nos escucha doña Maribel Zurita? A ver. ¿Dónde? Samaipata, ¿no? Claro que sí, porque la foto acá de ingreso a su perfil, ahí son del fuerte, de la plaza, de la... son lugares, ¿no? Ahí bastante zonas turísticas, ¿no? Miren, caramba, esas fotos, miren, una zona capital del mundo, pues, ¿no? ¿Cómo se llama, no? Carate, esas fotitos ahí, miren esos perfiles, Maribel Zurita Flores, unos lugares turísticos ahí que tiene su perfil compartido. No, bien, oiga, ¿eh? Allá en Samaipata, ahora sí ya sabemos que es allá, ¿no? Así que bueno, saludos cordiales, gracias por estar en la sintonía, la gente linda allá de Samaipata. Bueno, que tienen bastante audiencia, ¿no? Saludos para Teodoro Condori, ¿no? Buenos días. ¿Qué dice por acá? Alfonso Jarro igual, ¿no? ¿Qué dice Zenón Calero Alvis? Hola, dice, buenos días, Radio Ser. Dice, hace frío aquí en Comarapa. Dice, no, Zenón, don Zenón Calero. Uy, capaz nomás, ¿no? Abrigarse nomás, ¿no? Y eso que yo estoy bien chamarradito, che, igual, ni modo, oiga, ¿no? Como cruzarse las manos y hacer programas, ¿sí, oiga, ¿no? ¿Verdad, oiga? Hace frío, pues, ¿eh? Sí, 5 de la mañana hay que levantarse, oiga, acá a la radio, ¿y qué tal? No, pues, oiga. Ni modo, pues, ¿no, eh? Ay, caramba, hay que cumplir con el programa, pues, ¿no, eh? Hay que cumplir y no queda otra, pues, ¿no? Saludos para mi amigo Nimio Cuellar allá en Valle Grande, ¿no? Esta es en sintonía, ¿vale? El programa. ¿Qué dice Nimio? Ya le dio like, ¿no? A la transmisión, compa Nimio. Bien, che, pero no me manda mensaje, ¿no? A veces las redes se me va y... Bueno, pero más bien por acá no llegan notificaciones. Un mensajito al WhatsApp y ya está. ¿Qué dice por acá? Paisa dice, buenos días. ¿Qué dice por acá? A ver... Nada que ver, pa, esa el frío, ¿eh? La colcha no nos deja, oiga. ¿Qué está pensando acá mal nuestro amigo paisa ahí? Habla, hola, no, nada que ver, paisita, tranquilo. Es el frío, pues, oiga, cuesta levantarse, levantarse 4:20, 4:30, si no, eso es las 4:50, y eso, ¿no? Cuando haga frío, pues, ay, cómo no se levanta tranquilo, pues, cuando hace calorcito, me han dicho, ¿no? Cuando hace frito, diga, uno quiere estar todavía ahí en su camita hasta que el tiempo esté, pues, ¿no? A la hora de levantarse, pues, ¿no? Bueno, dice por acá, porfa, dice un temita de bonanza, dice tres cruces, dice aquí grave el frío con chilche, dice aquí va lo mismo, está, oiga, está cayendo unas goteritas. Así que, bueno, saludos cordiales, ¿no? Nuestro amigo Pais ahí en Comarapa, ¿no? Así que un saludo cordial. No me pase, dice por acá. No, no, no, ¿cómo crees? Pues, no, para nada, para nada. Bueno, un saludo cordial, ¿no? Ahí en Comarapa, que está en sintonía. Un saludo cordial. Listo. Programamos su temita musical de Bonanza, Las Tres Cruces, ¿no? Así que un saludo ahí. Bastante tenemos oyente también de la zona de Comarapa. Bueno, vamos a la música rápidamente por este lado. Vamos alegrando la mañana por ustedes que están en sintonía. Rápidamente la música, por supuesto que sí, aquí en Radio Hacer. Este es su programa, así es, Mi Bolivia, esta mañana, hoy jueves.
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Bueno, por acá seguimos avanzando, oiga, seguimos con el programa. Oiga, que está medio pésima la señal, ¿no? Está pésima la señal, oiga, como dice por ahí, está pele la señal, ¿no? Así le decimos acá, ¿no? Che, que está pele la señal, dice, no se puede mandar mensajes, dice, ¿no? No sé qué pasa con la fibra, ¿no? Hay bajones, oiga. Por acá hay bajones, no sé si por ahí no tan cortecito, tal vez en la aplicación, me va a disculpar ya. Las redes lo mismo, ¿no? En el Face también nos marca la franja amarilla, por acá estamos testeando la velocidad. 10, oiga, 15 megas, oiga, ¿no? Si esto es arriba de... Es la más buena velocidad que hay aquí, pero no, está sumamente bajito, oiga, ¿no? La velocidad. Ayer estaba bien, ¿no? Ayer, hace dos días, ayer estaba bien, oiga, el tema del servicio, ¿no? Ahora no sé, oiga, ahí bajón bárbara, oiga, ¿no? ¿Ah? Bárbara ya la velocidad está, así que hay días que está bien. Bueno, a ver si pues hay que mejorar la comunicación, porque esto, ¿no? De las empresas que dan, pues, ¿no? Lo que es de la telefónica, ¿no? Bien. Bien, amigos, por acá vamos avanzando con el programa. Seguimos avanzando, aunque medio por ahí bajito el servicio, pero bueno, ¿qué vamos a hacer? Hay que meterle nomás, dice por ahí, ¿no? Hay que meterle nomás al programa. Vamos saludando por este lado, ¿no? Seguimos. Vamos revisando los mensajitos. 68-93-33-76. Ese es el número de teléfono. ¿Ya? Ahí escríbanos, mande su mensajito y escríbanos qué canción quiere escuchar también, ¿no? Qué temita musical. Nosotros acá, ¿no? Ojo que sí, el formato es música nacional, ¿listo? El formato ya ustedes lo conocen, ¿no? ¿Cuál es el formato? Ese es el programa de la mañana. Bueno, vamos por acá a ver, vamos revisando, vamos.

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1: Escapo para bailar las chacareras. Ay, maminga, diga, onda, que ya le da el saborcito a. ¿Ah? Ay, ay, ay, no para, diga, levanta el polvo, como dice, ¿no? Escapo, diga, ¿eh? Para el baile, diga, las chacareras, ¿no? Sí. Un saludo cordial para él. Un temita y Dalmiro Cuellar. La lechada, dice por acá. No es tiempo de lechada, ¿no? Claro que sí, vamos a buscar ese temita musical. Sí, está listo. Un saludo cordial para un santito. Aquí en los negros. ¿No? Alístese enseguida nomás para que levante el polvo, el polvo, como dice por ahí, ¿no? Con alegría, pues no ve. Saludos cordiales que nos están sintonizando. Bueno, seguimos por acá, seguimos complaciendo los temitas. A ver, ¿qué dice por acá? Buen día, dice, ¿no? Un temita, porfa. Saludos acá desde Valle Grande, dice, aquí hace bastante frío, dice, ¿no? Escuchando el programa allá en Valle Grande. Saludos grande. Saludos cordiales, ¿no? Gracias por seguirnos el programa, ¿no? Allá la gente linda de Valle Grande. Bueno, tengo mensajito por acá, siguen llegando. Uy, cronando los mensajes por acá, ahí se van también acumulando ahí en el Facebook, ¿no? ¿Qué dice por acá? Ver, Desi ir a Cuba, saludos desde Chile, dice por acá. Caramba, hace frío aquí en Comarapa, dice un senón Calero Balbi, ¿no? Sí, está frío. Está frito, ¿eh? Bueno, así que. Ah, oiga, está, ¿no? Hace frito, dice. Sí, Samaipata, dice Maribel Zurita, ¿no? Ahí está sintonizando, entonces. Saludos cordiales, gracias por la sintonía. A ver, ese temita de fondo musical quiere que le haga conocer cuáles son las actividades que se vienen en Comarapa. Porque también aquí hacemos conocer, ¿no? El programa se caracteriza eso, ¿no? El programa tranquilo. Un programa sin nada de palabras por ahí, ¿no? Nada que ver, ¿no? Programa tranquilo. Como dice, ¿no? Un medio de comunicación, ¿no? Así que un programa, como dice por ahí, relax, ¿no? Un programa relax, ¿no? De eso se trata un programa, ¿no? Sí. Bien, a ver, vamos un poquito para revisar cuáles son las actividades. A ver, ahí está aniversario de Comarapa. Los 411 años de su fundación. Desde 1915, ¿no? A 2026, ¿no? A 2026. Y ahí las actividades que se vienen. Vamos revisando un poquito, revisando por acá. A ver, el programa de los festejos, ¿no? Vamos revisando por acá un poquito, a ver, la serenata luego lo vamos a revisar, ¿ya? Acá lo tenemos, dice, fecha, actividad, lugar, ¿no? Ahí, a ver, el sábado 6 de junio. A ver, dice campeonato de fútbol Copa Comarapa, 411 años, ¿no? 17, 15, 13, 11, 9 y 7 años de ser, ¿no? Sí, el campeonato de fútbol Copa Comarapa, ¿no? Cancha sintética, dice. El domingo 7 de junio hay competencia de motociclismo, Copa 11 de junio, ¿no? En el circuito. Miércoles 10 de junio, carrera de antorchas, feria de comida típica, serenata Comarapa, pueblo Comarapa, calle Santa Cruz, plaza 11 de junio. Mía, chiquito, está bueno. Vamos a ir por ahí entonces. La otra semana, el miércoles, nos vamos a Comarapa entonces. Miércoles de mañanita aquí nos vamos, ¿no ves? ¿Eh? ¿Qué más por acá? El jueves 11 de junio, actos y desfiles cívicos. Ah, Radio Selva estar allá. Vamos a estar allá, vamos a estar los equipos de allá que somos, ¿no? El jueves 11 de junio, ¿no? Actos y desfiles cívicos, ¿no? Fiesta bailable, honor a Comarapa y caravana de ciclismo, mami, checasto. A ver, guárdeme una bici buena ya, ¿sí? Para que meta buen pedal, ¿listo? Así que ya lo voy adelantando. Nos vamos allá, oiga, Comarapa, este 11 de junio, ¿no? Vamos a meter la caravana de ciclismo, a ver cómo llegamos a la meta. Plaza 11 de junio, dice, cancha sintética, Laguna Verde, Comarapa. Es el ciclismo, ¿no? Laguna Verde, Comarapa, ¿no? Mira, chequi, dice, subida y subida, ¿no? Hay que meter pata, oiga. Pierna hay que sacar ahí, ¿no? El sábado 13 de junio, dice, competencia de ciclismo. Campeonato campeonato.

0: de fútbol, también campeonato futsal, clubes campeones, perdón, campeones, ¿no? Sub-10 varones. El domingo 14 de junio, finales campeonato de futsal, clubes campeones sub-10 varones, ¿no? El jueves 18 de junio, revisión técnica de Valle, desafío los Valles motos y autos. Viernes 19 de junio, competencia de Valle, desafío los Valles motos autos. Bueno, ya los tramos ya le habíamos dicho, ¿no? Pero bueno, aquí un poquito. Sábado 20 de junio, competencia de Valle, desafío los Valles de autos y motos. Bueno, ahí está entonces, lo que son rally grandes que se vienen, ¿no? Ahora vamos un poquito también por acá, la serenata Comarapa, ¿no? Con la presentación de Escuela de Música Comarapa, Juanito López y su grupo, Simón Flores, Los Gatos Negros, Los Hermanos Chispa, grupo Garibaldi de Adela Sanabria, ¿no? Joroster, che, pone bueno esto, ¿no? A partir de las 9:30 de la noche, ¿no? 9:30 de la noche de la plaza principal. Esto es para la serenata, ¿no? Esto va a ser, vamos, sí o sí tenemos que estar ese día ahí. Nos vamos a ir a Comarapa, entonces, el día jueves, ¿no? No, el día miércoles. Vamos, entonces, mejor nos vamos a la tarde para allá, para la serenata. Va a estar en la plaza ahí, esto va a ser en la plaza todo, ¿no? En la plaza principal se va a llevar esto. Como dice, campo abierto, ¿no? Bien, che, ¿eh? Bueno, ahí está la actividad que se viene entonces a Comarapa, sus 411 años de aniversario. Ahí está entonces de los festejos que se vienen, ¿no? Comarapa que va a estar cumpliendo un aniversario muy importante, ¿no? ¿Qué dice mi amigo Santos por acá? A ver, saludos cordiales, ¿no? A ver, por acá, vamos revisando mensajitos, también los saluditos que tenemos por ahí, ¿no? ¿Qué dice por acá? Saludos ante Doro Condori, gracias. Saludos para todos quienes están ahí escuchando, ¿no? Estamos en la página Radio Hacer, estamos en Luis Chucra Chale, búsquenos ahí, estamos, dele like a mi página ya, dele like a mi página ahí, quiero seguir creciendo, ¿eh? Un poquito lo siento yo, ¿eh? Hay que seguir creciendo, ¿no? La página web, mejor dicho en Facebook, ¿ya? Ahí tenemos una página ya, donde yo comparto ya, ¿no? Mi amigo Nimio Cuellar, allá en Valle Grande, ¿no? Saludito. Que dice por acá también. Estamos en la página programa Así es mi Bolivia. También estamos en Yucra Stream, ¿no? Igual un saludo cordial a quienes están ahí pegaditos siguiendo el programa, ¿listo? Bueno, vamos a la música, ¿no? Seguimos con más temitas musicales. Antes dice por acá, ¿qué dice un santo? Tica, a ver, ¿qué dice un santo? Igualmente dice por acá, saludos, abrazos, fuerte abrazo, dice, escuchando, estamos aquí el programa, dice, listo para levantarle el polvo, dice por acá, ¿no? Aquí en el patio, dice, ahorita ponemos la que dice por acá, el traje chaqueño y le metemos, y dice, chica, ¿no? Es mucho, don Santos, caras, ya le dije, es grave, ¿no? Ya va a salir, todos vamos con la canción de Vida y Salud. Miguel Orías y luego viene Danmiro Cuellar, el tiempo le echa, ¿listo? Alístese, don Santo, entonces enseguida va a salir después de este temita. Estamos con su temita que nos pedía. Bueno, vamos a la música, es momento de seguir complaciendo más temitas musicales en esta hora de la mañana.
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Bueno, por acá seguimos avanzando. Seguimos avanzando con el programa. Son las 5:58, ¿no? 5:58. Bueno, ya vamos llegando un poquito a la parte final ya también. Ay, caramba, ¿no? La hora por acá que rápido se nos va, che. Rápido, digamos. Bueno, entonces por acá, ¿no? Seguimos con más del programa, ¿no? Saludos cordiales para Limber, allá de esa y Pina, ¿no? Aquí nomás dice, escuchando el programa. Saludos, doña María Valores, ¿no? Buenos días, allá en Pulquina Arriba. ¿Qué tal? Un saludo para ahí su familia, ¿no? Está en sintonía esta hora de la mañana. Bueno, muchas gracias, ¿no? Un temita... ¿Qué dice? Había un tema charca, dice por acá. Un tema de los charca o carca. ¿Carca? ¿Cómo? Carca debe ser, ¿no? Bueno, ¿qué canción de había de los charca o los carca? ¿Cuál es el que nos solicita por acá? A ver, charca dice por acá, pero bueno. A ver, vamos a buscar si lo encontramos de los charcas, ¿ah? Así son, pues sí, esos son TikTok, no sé qué, ¿no? A ver, vamos a buscar, no tenemos, debe ser los cargas también, ¿no? Sí, bueno, vamos a buscar por acá un temita musical, algo de los carcas. Aquí tenemos un temita, vamos a buscar a ver de los carcas, por este lado, ¿no? Vamos a ver. A ver, buscamos por acá un temita, ya casi estamos en la parte... final, ¿no? Ahí nos estaban solicitando, ¿no? Unas papitas, ¿no? Con ese tema, ¿no? Bueno, saludamos ahí un poquito arriba, ¿no? También que nos están sintonizando. Vamos por acá, avanzando con más de la programación. Ya en la parte final, revisamos por acá. Vamos agradeciendo, ¿no? 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Bueno, saludos cordiales en esta hora de la mañana. Vamos, amigos, ¿no? Vamos ya cerrando el programa. Ha sido un placer, un gusto acompañarlo. Tenemos por acá mucho que hacer. Hay que seguir la jornada después del programa. Un tecito y a meterle al trabajo nomás. No queda otra, ¿eh? Bueno, así que... continúe con la sintonía, ¿no? Del programa, continúe la programación de la radio. Así que bueno, vamos por acá. A ver. Por acá seguimos. ¿Qué más por acá? Vamos revisando los últimos mensajitos. Uy, coromba. A ver, por acá. Saludos, paisa. Ah, sí, enseguida sale su tema, ¿no? Ya sale, no se preocupe. Está por acá mi tema, me decía, ¿no? ¿Verdad? Bueno, nada, aquí somos tranquilos, ¿no? ¿Sí? Paciencia, nomás el programa, a veces tantos mensajitos que nos hacen llegar y bueno, un saludo cordial y gracias por la sintonía, ¿listo?
Bien. ¿Qué hice por este lado? A ver, a ver, a ver, a ver, a ver. Vamos revisando. ¿Qué tal hice por acá, no? También otro mensajito que me hicieron llegar, ¿no? Bueno, amigos, vamos cerrando el programa. Ha sido un placer, un gusto acompañarlos. Reencontramos con nosotros, Dios mediante, lo que es el día de mañana viernes, ¿no? A partir de las 5 de la mañana, ¿eh? Así que... que tengan una hermosa mañana. Frito, hoy sí que está un poco más frito que el día de ayer. Hay que abrigarse, abrigarse nomás. Bueno, que tengan una mañana hermosa. Dos temitas por acá. A ver, Bonanza, 3 cruces, y los carcas, las tunas papitas, con esos dos temitas musicales. Que tengan una hermosa jornada, buen provecho. Bueno, que Diosito los acompañe siempre en las actividades que hace, en todo lo que realiza. Y bueno, pues que tengan una mañana jornada lleno de éxito y con la bendición de Dios siempre sale las cosas, siempre, ¿no? Haga bien las cosas, oiga, ¿no? Nunca diga cosas mal para uno, para el otro, haga bien las cosas, ¿no? Así que siempre Dios las cosas quieren que se hagan bien, así que sin hablar mal del otro ni del uno al otro, ¿no? Así que bueno, buena jornada, buen provecho y bueno, ¿qué le digo? Pues nosotros también nos vamos a labores, a realizarlo y después, ¿qué más? Oiga, bueno, en la noche yo creo a ver si estamos, ¿no? Estamos todavía por ahí pendientes, ¿no? Pero mañana tempranito, 5 de la mañana, estamos aquí en el programa. Muchas gracias, muy buenos días a todos. Chao, chao.

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0: Muy buenos días, amables oyentes. Tengan todos ustedes un cordial saludo de bienvenidas una vez más a este espacio destinado a la salud. Trataremos siempre de llevarles un buen consejo directo para que así busquemos soluciones a esos problemitas de salud que a veces padecemos por muchos factores y que a veces necesitamos entender por qué nos enfermamos. Póngase cómodo, póngase cómoda. Aquí empieza Salud y Vida Natural. Mi nombre es Denis Antesana, soy médico tradicional naturista especialista en esta área y siempre es un gusto y un placer poderles llevar el mejor consejo a estas horas de la mañana a través de Radio Acer. ¿Saben? Gracias primeramente a toda la gente que me visita, la gente que busca a veces una solución natural. A veces se cansan de tantas tabletas, de tantas inyecciones. Hay gente que viene y me dice, mire, me han puesto tantas inyecciones que ya no quiero saber más de eso. Pero cuando empiezan con un tratamiento natural, también lo dejan a medio camino porque también se aburren de estar tomando todos los días y todos los días. Entonces, quieren ya algo rápido. Esto es lo que ha llevado a que muchas personas recurran directamente a una cirugía. Por ejemplo, yo tuve un paciente, me dijo que tenía dolores en la vesícula. Le diagnosticaron cálculos. Entonces empezó a hacer el tratamiento. El primer mes, fantásticamente. Todos los síntomas se habían desaparecido. Y viene y me dice, estoy bien, ya no tengo dolor de nada, como normal. Y le digo, no, todavía no. Todavía tiene los cálculos, con calma. Lo que estamos haciendo es hacerlo de a poquito para que usted quede tranquilo. Tranquila, perdón, porque es una mujer. Entonces agarro, le digo, tienen que continuar. Ucha, me dice, yo ya me siento bien, hágame caso. Volví a llevar, pero su marido me dijo que ya no le dio mucha importancia. Tomaba, a veces olvidaba. Y volvió a la rutina de antes, a comer todo lo que quiso. Pasaron unos 6 o una semana más o menos, y volvió a tener el mismo cólico, el mismo dolor. Es insoportable. Entonces, en su momento, fueron al centro de salud, le pusieron un suero y se le quitó. Vino, me consultó nuevamente, me dijo, mire, yo ya sabía por qué le vino el problema, o sea, yo ya sabía que hizo desmanes en la alimentación. Volvió a estar renegando la preocupación, porque eso es lo que más enferma, yo le voy a ser sincero. Más que la alimentación, son los estados anímicos de la persona. Le dije, ha vuelto a esto. ¿Pero quién no reniega? ¿Pero quién no se preocupa? Tampoco es la respuesta. O sea, recuerde que yo estoy en el área de la salud, entonces, que me diga eso es como diciéndome, bueno, yo lo hice porque todo mundo lo hacemos, en pocas palabras. Le vale un bledo la opinión profesional. Y ahí donde le digo, mire, yo sé que ha empezado a volver a su rutina normal y está bien, no le digo que esté mal, pero le pedí que mantuviese otra vez lo que yo le estoy diciendo para que de una vez por todas el resultado sea perenne, o sea, sea para siempre, o sea, sea la limpieza que usted necesita hacer. Pero había tomado yo un mes, usted me dijo, siempre digo, yo lo digo, también se lo dije el otro, ¿cierto? Sí, me dijo, ya, tome. Salió de mi consultorio, se fue a su casa, dice que renegó un poco. En su momento de rabia comió y la cosa fue peor. terminó en un centro de salud, a una clínica, operada. Vean, la operación en realidad no es la solución al problema. Yo se lo voy a explicar ahora mejor. La operación, lo único que usted evitó es el dolor, que ya no le va a doler esa parte del cuerpo. Nada más. Es todo lo que usted está evitando, el dolor. Porque sanarse el hígado, le cuento que sigue el hígado en las mismas condiciones que estaba. Ahora, al no tener vesícula, ya no hay donde acumule la bilis. O sea que el hígado la tiene que seguir produciendo igualmente, pero ya no tiene donde la guarden. Entonces la segregación de la bilis es directamente al estómago. ¿Qué pasa ahora? Los problemas gástricos se agudizan. Incluso si no controla todo, no cuida su alimentación, no se cuida como tenía que estar cuidándose normalmente cuando tenía la vesícula, entonces va a tener úlceras gástricas, gastritis crónica, entre otros problemitas. El hígado graso, la sangre se va a ensuciar, porque como ya no tiene dolor en la vesícula, ya todo es un descontrol. Los triglicéridos, las grasas neutras, el colesterol, los complejos inmunes circundantes, las lipoproteínas de alta densidad, todo se va a hacer un descontrol, la sangre se va a volver espesa o viscosa. Se llama viscosidad de la sangre, ese es el nombre correcto, pero es porque la sangre tiene demasiada grasa, se vuelve espesa. Entonces, ¿solucionó el problema? Mediáticamente el dolor lo eliminó, pero no solucionó el problema. Y es ahí donde estoy partiendo de eso. Dijo, bueno, ya no me duele, le dijo a su marido. Pero sin embargo, los síntomas que produce el hígado siguieron en su cuerpo y se los dije yo a él. En estos días vino. Por eso lo estoy tocando el tema. De la operación ya pasó como 8 meses. Pero ella me dice que se siente todo lo mismo. Solamente el dolor desapareció, pero siente todo lo mismo. Come algo y tiene reacciones en las comidas. Y le expliqué con lujos y detalles lo que estaba sucediendo. Y lo mismo le quiero hacer a toda la gente que está en sintonía. Solamente te sacan la vesícula, entiéndanlo. No te está curando nada. Te está sacando la vesícula. Busquen en internet si quieren. Para que así sepan que no estoy mintiendo. Eso es la cirugía de la vesícula. Ya sea directa o cirugía directa o la cirugía laparoscópica. Nada más. Así que ya lo saben, antes de tomar una decisión tienen que saber lo que están haciendo para que así después no se quejen. Y después de que ya no tienen vesícula tienen que cuidarse, sigue de la misma manera, pero esta vez ya de por vida, ya no por ese ratito, de por vida, entiéndanlo. Lo mismo que estaban haciendo antes de hacérsela sacar, van a tener que seguir haciéndolo. Porque el problema no desapareció, solamente ya no tiene vesícula. ¿Ahora ya lo entendieron? Espero que sí. Espero que me haya hecho entender. Porque esto no se lo dicen así. Allá le duele y vuela en esa burrera para que no le duela. Eso sí, en eso sí estoy de acuerdo con los médicos. Si eso se inflama, se obstruye, se hincha y revienta, la catástrofe puede ser mucho peor. En eso sí estoy de acuerdo. Pero en eso, cuando ya pasa, eso está agrandado y ya no es más. El dolor nunca se pierde. El dolor es constante. Significa que es todo en cada momento. Entonces, mejor ahí hacer la cirugía porque ya no hay otra forma. Está correcto. Pero cuando se puede calmar y usted está tranquilo, tranquila, entonces aprovéchelo para hacer una limpieza natural. Hagan caso. Es preferible tomar, oiga, unos 2 o 3 meses algo natural y limpiarlo por completo, que ya no tenerla en la vesícula. Entiéndanlo. Pónganse esto en la cabeza. ¿Cuál es la función de la vesícula? Me dice la gente. ¿De qué nos sirve? Porque el médico dice, no, si es una bolsa que acumula bilis y listo. Y sí, ¿verdad? Acumula bilis. Eso no lo voy a negar. Eso es, es el almacén de la bilis. Y la segrega según las circunstancias que se den. Pero ahí están. No llegan directamente al estómago. Es tan resistente la vesícula que aguanta ese ácido tan impresionante que es la bilis, porque es un ácido impresionantemente fuerte, puede derretir los huesos, con eso lo digo todo. O sea, ¿de qué material estará hecha la vesícula? Imagínense. Qué impresionante que es el cuerpo. Hay que cuidarse. Hay que hacer lo posible, mantener bien el hígado, la vesícula. Cuando el hígado se pone graso, cuando el hígado se ensucia y se pone graso, ensucia la sangre. En la sangre ya va a haber suciedad. Esa suciedad la tienen que limpiar los riñones. Si usted prende una licuadora todo el día, un ventilador todo el día, se va a quemar. Llega un momento que ya ni un mismo auto, préndanlo, déjelo prendido. Y va a soplar empaquetaduras si está parado. Se frega. Lo mismo pasa con los riñones, y todo el tiempo están sacudidos limpiando esa sangre sucia, es peor que ni agua toman, ni siquiera le dan el agua para los riñones, como si lo lubricara usted para que este trabaje mejor, lubricara un motor para que este no sonara, esté bienísimo. Es lo mismo. Y entonces los riñones, al trabajar demasiado, llega un momento que toda esa suciedad que sacan de la sangre ya no la expulsa de su cuerpo. Ya no la está botando a través de la orina, a través del popó, a través del sudor. Y se empieza a acumular dentro del cuerpo. Y como ya hay mucha basura, entonces para que no se llene de basura su cuarto, entonces lo saca al patio, un lado. Usted, si tiene harta basura en la casa, en la cocina y todo, usted lo pone en una bolsa y lo pone en una esquina de la casa. ¿Cierto o no es cierto? Pero si no pasa la basura, el carro basurero, y usted la tiende la basura ahí, empieza a heder, empieza a pestar, ¿cierto? ¿O no es así? Correcto, es así. Usted agarra, entonces busca aunque sea una manera de ir a botarlo a otro lado, porque ya el olor es insoportable. Lo mismo pasa con los riñones. Si está acumulando demasiada basura, entonces la empieza a soltar a la sangre. Ya la deja nomás, ya no, tú ya toma, llévate, velo donde lo pongas a un otro lado. Esa suciedad se llama ácido úrico, nitrogenúreico. El ácido úrico se empieza a acumular en las articulaciones. Y el nitrógeno ureico se queda en la sangre y produce lo que se llama fibromialgia o dolor de la carne, de los músculos. También empieza a afectar los tendones y empiezan a tener calambres, se le empieza a encoger. ¡Ay! Esos calambres en la noche, ¡ay! Y les duele la gente y empiezan a friccionarse y ahí esas pantorrillas se le endurecen. ¿O no? ¿O estoy mintiendo? El ácido úrico empieza a doler un poquito las articulaciones. ¡Ay! No sé, el frío me ha hecho doler mi rodilla y se friccionan, y obvio que pasa, yo no digo que no pasa, pero el primer dolor que le empezó a doler sin que haya tenido nada es el aviso. Es como si alguien le tocara la puerta, el que viene a cobrar, viene, le toca la puerta, vengo del banco a cobrarle, tome, tiene que pagar su cuota, ya le avisó, lo esperamos, por favor, no falte, ya. Usted no hizo caso, viene por segunda vez, le da la segunda aviso, lo mismo pasa con las articulaciones, otra vez vuelve y el dolor es un poquito más fuerte. Le dejan su notificación, tiene hasta tal fecha, si no vamos a ejecutarlo, las garantías que tenemos. Usted se hace el tonto, no le da explicación, no le importa, sigue en la misma huevada, friccionándose, esperando. No, ya lo voy a conseguir. Llegó la fecha necesaria, viene el cobrador y le dicen una nota de que van a rematar su garantía que usted dejó. Y lo mismo pasa en la enfermedad. Cuando ya usted le quiere prestar atención, ya tiene reumatismo por todos lados. Ya está con es un tratamiento largo restaurar. Eso no es una cosa como usted cree que va a tomar una cosita y listo. ¿Sabe qué hacen en los centros de salud? Le ponen diclofenaco, que es un desinflamante, le ponen complejo B, le ponen corticoides. Obvio que esa inyección, como dice la gente, ahí es mágica. Me puse una inyección y me quitó todo, dice el abuelito a la abuelita. No, le quitó el dolor. Pero espere que le va a enfermar hasta los riñones y peor todavía. Después va a tener retención de líquido y mucho más cosas. Tranquilo, no se preocupe, que más bien de mejorar va a empeorar la salud. Por eso le digo, hay veces lo natural tarda un poquito, pero es efectivo. Al final, la curación es completa. Y siempre se lo digo, venga, visíteme, les voy a explicar, les voy a ayudar y les voy a solucionar el problema. Pero confíe y tenga paciencia. Por eso se llama paciente, porque hay que tener paciencia. Si no se llamara, ¿dónde está el impaciente? Que pase, pase el impaciente, a ver, vamos a discutir yo con él. ¡Siéntese ahí! ¡Cálmate! ¿Acaso así lo trata el doctor? Usted está mal porque comió mal, porque no hizo caso. ¿Acaso le habla así el doctor? No, no, le dice, siéntese. ¿Cómo está usted? Cuénteme cuál es su problema, qué es lo que pasa. Hágase esto, por favor. ¿Con qué educación, cierto? ¿O no? Pero la gente no tiene esa... Llegan hecho un peto. ¿Se dan cuenta? Hay que tener paciencia, hay que tener fe, hay que tener voluntad. Y hay que tener amor propio sobre cualquier otra cosa. Los espero. Venga, visíteme. 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Le aseguro que no se va a arrepentir. Lo natural es fantástico y sé que cura. Lo he comprobado personalmente conmigo mismo. He logrado cambiar muchas cosas en mi salud que son fantásticas y puedo hacerlo con otras personas. No es rápido, como todo el mundo lo espera, pero es fantástico. Tener todo su cuerpo intacto es fantástico. Es impresionante. Venga, diga, yo quiero estar bien. ¿Le parece? Y le aseguro que usted va a estar bien. Es algo que podemos lograrlo, con fe y voluntad. ¿Le parece? Bien, señor, bien, señora, estamos llegando a la parte final. Le voy a pedir a Diosito que derrame en cada uno de sus hogares paz, prosperidad, salud y felicidad para usted y todos sus seres queridos. Que tengan un hermoso día. Nos reencontramos mañana. Permiso.
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0: ¿Qué tal, amigas y amigos? Muy buenos días, cordiales saludos, bienvenidas y bienvenidos a este nuevo episodio del Corredor Agricultor. Hoy hablaremos de una herramienta muy poderosa para fortalecer la economía local, apoyar a nuestras familias productoras y acercar a las familias productoras con los consumidores. Estamos hablando de mercados locales y circuitos cortos de comercialización. Y bueno, para ello hemos invitado una vez más para que nos hable de este tema a la ingeniera Neysa Vivancos. Ingeniera Neysa, bienvenida al Corredor Agricultor.
1: Bueno, muy buenos días. Bueno, hoy vamos a hablar sobre lo que son los mercados locales y los circuitos de comercialización.
0: ¿A qué nos referimos con esto, ingeniera Neysa?
1: Cuando hablamos de mercados locales, estamos hablando de espacios donde productores y productoras venden sus productos directamente a los consumidores. Y cuando hablamos de circuitos cortos, son los tipos de venta donde hay pocos o ningún intermediario entre el que produce y el que consume. Al decir circuitos cortos, significa que va a haber menos intermediarios. Entonces, esto significa que el productor va a tener mayores ingresos y el consumidor va a tener precios más justos. Por ejemplo, cuando vamos a colocar el ejemplo de una persona que produce naranja, ¿ya? Y sacó su naranja a venderlo y viene directo un consumidor y le compra. Vamos a colocar un ejemplo de un precio, digamos, ¿no? El productor le entrega las 100 naranjas a 20 bolivianos. Si este productor lo entrega a un intermediario, el intermediario como mínimo se va a ganar 10 bolivianos. Entonces, estos 20 bolivianos que costaba las 100 naranjas, ahora van a costar 30 bolivianos. 10 bolivianos en el mínimo de los casos, ¿no? A veces los intermediarios son los que más ganan. Entonces, el precio para el consumidor se va a elevar. Entonces, esa es la ventaja de promover los mercados locales, para que el productor tenga un margen de ganancia y el consumidor tenga el producto más barato.
0: Bueno, ese es uno de los beneficios, ¿no? de esta forma de los mercados locales y los circuitos cortos de comercialización. Ingeniera Neysa, ¿algunos otros beneficios que usted nos pueda comentar?
1: Ya, los beneficios los vamos a dividir en tres, ¿ya? Primero, los beneficios económicos, y entre esos está lo que dijimos, mejores ingresos para el productor y precios más accesibles para el consumidor. Aparte de eso, otro beneficio económico es la circulación del dinero en la comunidad, lo que dinamiza la economía e impulsa la producción local. Entonces, cuando nosotros promovemos los mercados locales, vamos a hacer que la economía de nuestro pueblo circule, ¿ya? Otro de los beneficios son los beneficios sociales. Cuando hablamos de beneficios sociales, vamos a hablar de la relación que hay entre el productor y el consumidor. Entonces, cuando un productor saca su producto y el consumidor le compra directamente, entonces hay mayor confiabilidad, vamos a decir. Se va a producir una mayor confianza del consumidor porque sabe de quién está comprando. Otra es que se revaloriza lo que es el trabajo del campesino. Entonces, cuando el consumidor va y compra directamente al productor, de alguna manera está valorando su trabajo. Otra de los beneficios sociales es que mayormente se da lo que es la participación de las mujeres, ¿no? Entonces, a nivel social, la mujer se ve o está más involucrada en lo que es la venta. Muchas veces, la mayoría de las personas que venden estos productos son mujeres. Entonces, les damos la oportunidad a las mujeres que lideren este tipo de iniciativas o de trabajos, ¿no? Entonces, se revaloriza de alguna manera el trabajo de la mujer. También podemos mencionar los beneficios ambientales. Uno de ellos es la reducción de la huella ecológica, que ya habíamos hablado en otros programas, que se da porque se disminuye el transporte y el almacenamiento de los productos, ¿no? Entonces, estamos contribuyendo a lo que es la menor contaminación, ¿no? Ya porque no estamos trayendo los productos de lejos y con esto estamos evitando contaminar, ¿no? Otro de los beneficios sería en el área ambiental, sería que se promociona la agricultura local, ¿no? La agricultura, vamos a decir, la agricultura campesina, porque dependemos de alguna manera de esta agricultura familiar, ¿no? Entonces, se promociona este tipo de agricultura a través de estos mercados. Un beneficio muy importante es la conservación. Cuando hay estos mercados locales, las familias, la producción que se saca de estos mercados locales viene de producciones familiares, ¿no? Y en estas producciones familiares se conservan las semillas nativas y los saberes ancestrales. Entonces se está practicando de manejar lo que es las semillas nativas y también se conserva la biodiversidad, porque la agricultura familiar promueve lo que es el cuidado por la tierra. Entonces estamos valorando el trabajo del agricultor cuando nosotros vamos a comprar a un mercado local y estamos consumiendo estos productos que se producen en nuestra zona. Otro de los beneficios que es muy importante es la resiliencia territorial que se produce cuando nosotros hacemos los mercados locales. ¿Qué quiere decir resiliencia territorial? Es la capacidad que tiene una comunidad para enfrentar crisis económicas, sociales, climáticas, etcétera, ¿no? Por ejemplo, vamos a colocar un ejemplo del consumo de arroz, digamos, ¿no? Sabemos que el arroz está presente por lo menos en una comida del día. Entonces, ¿qué pasaría si por alguna crisis, ya sea, pongámosle el ejemplo de un bloqueo, se produjo o hay un bloqueo en el norte integrado y lo que impide que pase el arroz? Sabemos que en nuestro municipio, en la zona de Masicurí, se produce arroz. Entonces, ese es un ejemplo muy claro de lo que sería la resiliencia territorial. Si nosotros fortalecemos estas producciones, entonces vamos a depender menos de aquel arroz que se trae del norte y vamos a empezar a priorizar nuestra producción local. Entonces, la producción de Masicurí va a hacer que nosotros seamos resilientes a la escasez que hubo porque no pudo ingresar el otro arroz que venía del otro lado.
0: Bueno, ingeniera, entonces, ¿cómo podríamos fortalecer los mercados locales con circuitos cortos de comercialización, lo que estamos hablando, ¿no?
1: Una forma de fortalecer estos mercados locales es a través de la organización, ¿no? Donde los productores se organicen de tal manera que planifiquen su producción y de la misma manera planifiquen los días de ferias o mercados, ¿no? Donde participen productores individuales, asociaciones, cooperativas, inclusive el gobierno municipal, las ONGs, instituciones educativas y los consumidores conscientes. ¿Para qué? Para que se cree o se seleccione un espacio donde sea específicamente para este tipo de productores, ¿ya? Donde ellos estén organizados de tal manera que los consumidores sepan qué días hacen sus ferias e inclusive ellos puedan tener sus propios reglamentos para fijar sus precios entre productores, ¿no? Esa sería la forma en la cual podemos hacer que un mercado local esté bien estructurado.
0: Evitando a lo mínimo la intermediación.
1: Exactamente. La idea

0: organizarse mejor y para que tengan un puesto o un lugar específico donde ellos salgan a ofrecer sus productos o a vender sus productos directamente al consumidor. Otro de los desafíos es, por ejemplo, la falta de infraestructura, ¿no? Entonces, cuando los consumidores no conocen o no saben dónde están ubicados estos, como sucede aquí en Valle Grande, ¿no? Entonces, nosotros decimos, hay feria de productores en el abasto, pero en realidad vamos y no podemos identificar quiénes son productores y quiénes son intermediarios, porque todos están mezclados. Entonces, al final, no sabemos si estamos comprándole al productor o estamos comprándole a uno o a dos intermediarios ya, ¿no? Entonces, que eso hace que los costos se eleven. Entonces, uno de los desafíos es trabajar en identificar o colocar espacios específicos para estos productores.
1: Y que estos estén identificados y avalados por el municipio, ¿no?
0: Exactamente. Que tenga alguna identificación para que el consumidor sepa que está comprándole directamente al productor. Otro de los desafíos es la competencia de productos industrializados o importados. Por ejemplo, en Valle Grande tenemos muchos productores de leche y también tenemos mucha competencia de lo que es la leche ya procesada, ¿no? Entonces hay muchas familias que porque no conocen o porque están acostumbrados, no hay mucha educación, digamos, ¿no?, acerca de lo que es el consumo local, que prefieren consumir o comprar productos industrializados o ya procesados antes que comprarle a un productor que está sacando una leche fresca y comprarle a ellos, ¿no? Preferimos comprar a sobreprecio, porque si hacemos una relación entre el precio, la procesada está mucho más cara que la leche que es la leche pura, digamos, ¿no?, la leche fresca. Entre las oportunidades podríamos tener lo que son las políticas institucionales que involucran las compras estatales, ya sea para la alimentación escolar, también para los hospitales u otras instituciones donde se priorice lo que es la producción local, ¿no? De esta manera podemos fortalecer a lo que son los mercados locales y a los productores campesinos, ¿no? Otra de las oportunidades. Actualmente tenemos mucho más ventajas que antes, ¿no? Hoy las redes sociales, las plataformas digitales son disponibles para todos, ¿no? Entonces podemos crear una página y esto se hace a través de la organización de los productores. Se puede crear una página donde nosotros podamos ofertar nuestros productos y que la gente nos conozca.
1: Y bueno, ingeniera Neysa, algunas estrategias quizás que usted nos pueda mencionar para precisamente, ¿no?, fortalecer esto, es lo que venimos hablando de los mercados locales con circuitos cortos de comercialización.
0: Bueno, yo creo que una de las principales estrategias que tenemos que tomar en cuenta es la educación al consumidor sobre lo que es la alimentación sana y el comercio justo, para que valoren a nuestros productores y para que valoren más a nuestros productores que a los productos que vienen de afuera, ¿no? Esa como una de las estrategias. Otra estrategia que podríamos tomar es las alianzas con universidades, escuelas agropecuarias, centros de formación, donde vengan ellos a fortalecer a nuestros productores enseñándoles sobre mejorar su comercialización y a través de aumentar el valor agregado de sus productos. Podría ser buscar tal vez tener estrategias de venta donde ellos hagan promociones y ciertas cosas para atraer más clientes y consolidar su mercado. Estas alianzas se pueden hacer entre productores, involucrando a los municipios, a universidades, inclusive a los consumidores. Y de esta manera se logra fortalecer los circuitos cortos.
1: Bien, y entre muchas más que puede haber, ¿no?, muchas más iniciativas, pero la idea es, como decimos y lo reiteramos, reducir los circuitos de comercialización, es decir, venta del productor de manera directa al consumidor, ¿verdad? Bueno, ingeniera Neysa, finalmente, ¿algo más que usted nos quiera comentar o alguna reflexión sobre esto que hemos conversado hoy?
0: Bueno, llamar a la población, ¿no?, a apoyar a estos productores. Es la única forma de que ellos continúen con su labor de alimentarnos de manera sana y de cuidar nuestro medio ambiente, porque es un tipo de agricultura que ellos hacen donde

de estar relacionado con lo que es el cuidado del medio ambiente. Si nosotros dejamos de lado a estos productores y preferimos comprar productos que ya son industrializados o que tienen que recorrer largas distancias, entonces nuestros productores se van a desanimar y con el tiempo nosotros vamos a tener alimentos que no son producidos de forma natural, que nos pueden causar enfermedades y que a la larga vamos a terminar destruyendo el medio ambiente de donde vivimos.

0: ¿Sabías que generamos 11.200 millones de toneladas de residuos al año?
1: ¿Por qué ocurre esto?
0: Una de las causas es la economía lineal, pensada en crear cosas para después tirarlas.
1: Cuando se diseña un producto, solo se piensa en una cosa: producir mucho para vender más. Así se llega a la obsolescencia programada, es decir, que un producto está programado para que luego de un tiempo ya no sea útil y tengamos la necesidad de volver a comprar. Eso significa extraer más recursos naturales.
0: Otra de las causas es nuestro consumo. Estamos obsesionados de tener siempre lo último y no nos preocupamos del origen ni de cómo han sido fabricados.
1: Mira las cosas que compra. ¿Hace falta tanto envoltorio? ¿Realmente lo necesitas o te estás guiando solo por la publicidad?
0: ¿Cuánto afectó al medio ambiente la producción de lo que estás por comprar? ¿Qué vas a hacer con ese producto una vez que termines de usarlo?
1: Son preguntas que normalmente no nos hacemos cuando vamos de compra.
0: Sin embargo, desde nuestro lugar de consumidores, podemos contribuir al cuidado del medio ambiente siendo consumidores responsables.
1: ¿Qué es el consumo responsable?
0: El consumo responsable es aquello que al momento de comprar algún producto, nos decidimos por aquellos que han sido producidos en condiciones laborales adecuadas, con impactos mínimos al medio ambiente y que se ajusten a nuestras necesidades reales.
1: Se distinguen tres formas de consumo que constituyen el consumo responsable: el consumo ético, el consumo ecológico y el consumo solidario.
0: El consumo ético requiere introducir aspectos valorativos a la hora de consumir y de optar por un producto. Se trata de discernir entre nuestras necesidades reales y las creadas por la publicidad que incentiva el consumismo.
1: El consumo ecológico implica la reducción, la reutilización y el reciclaje de distintos productos. También implica el consumo de productos orgánicos, la producción artesanal y todas aquellas formas de producción que no deterioren las condiciones del medio ambiente.
0: El consumo solidario es el que incluye el comercio justo, que propone acercar al productor con el consumidor final. Se trata de pagar lo justo por el trabajo realizado por los productores locales.
1: Es mucha la diferencia que podemos hacer, simplemente cambiando algunas de nuestras costumbres. Por ejemplo, el consumo de productos locales y de temporada.
0: Con el solo hecho de consumir productos locales y de temporada, usted cuida su salud porque evita productos altamente procesados y tiene la oportunidad de elegir aquellos producidos de forma orgánica y así llevar una alimentación más saludable.
1: Además, promueve el cuidado del medio ambiente porque al ser producido localmente, no recorren largas distancias hasta llegar al mercado. Tienen menor embalaje y también es una forma de apoyar la economía de los productores locales.
0: ¿De qué otra manera podemos ser consumidores responsables?
1: Antes de comprar algo, reflexiona detenidamente si realmente necesitas comprarlo o si solo te estás guiando por la publicidad.
0: Si te decides comprar algo, averigua cómo ha sido producido o fabricado.
1: Elige productos frescos en lugar de procesados y evita los productos con un embalaje excesivo.
0: Rechaza las bolsas de plástico. Si puedes, lleva tu propia bolsa de tela.
1: Recicla antes de comprar. Muchas de las cosas que están para tirar pueden volver a utilizarse de otras maneras y formas.
0: Camina, usa la bicicleta y transportes públicos.
1: Haz conciencia del impacto ambiental, social y económico que generan los productos y servicios que usas todos los días.
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3: Plan de Acción para la Gestión Ecosocial de la provincia Manuel María Caballero.
4: El Plan de Acción para la Gestión Ecosocial de la provincia Manuel María Caballero ha sido construido en espacios participativos entre autoridades municipales y provinciales, instituciones locales, organizaciones comunales y supracomunales y estudiantes de tres unidades educativas de los municipios de Comarapa y Saipina, acompañados por el Instituto de Capacitación del Oriente.
3: El objetivo de este plan es establecer un marco estratégico para la planificación territorial de la provincia Manuel María Caballero, que le permita transitar en un periodo de 5 años hacia un desarrollo equitativo y sostenible, con base en la situación de los recursos naturales y productivos y la restauración de los servicios ecosistémicos, atendiendo las necesidades básicas de la población.
4: Este plan articula las necesidades de la población con el cuidado del medio ambiente y la equidad de género en 7 ejes estratégicos. Estos son agua, saneamiento y medio ambiente, forestación, reforestación y medio ambiente, agricultura, seguridad alimentaria y medio ambiente, ganadería y medio ambiente, residuos sólidos y medio ambiente, energía eléctrica, comunicación y medio ambiente, salud, desarrollo humano y medio ambiente.
3: El plan además incluye las demandas prioritarias de las agendas de mujeres de ambos municipios.
4: El objetivo del eje estratégico 1, agua, saneamiento y medio ambiente, es garantizar el acceso al agua en cantidad, calidad y de forma permanente para todas las familias de la provincia.
3: Para ello, se plantean los siguientes lineamientos y acciones estratégicas.
4: Ampliación de la cobertura del servicio de agua potable domiciliaria y la mejora de los procesos de potabilización del agua.
3: Elaboración y aplicación de leyes municipales para la conservación de áreas de recarga hídricas.
4: Protección de las áreas de recarga hídrica y vertientes que abastecen a los sistemas de agua potable.
3: Conservación de las servidumbres ecológicas de los cuerpos de agua.
4: Construcción de letrinas o pozos sépticos para prevenir la contaminación del agua.
3: Ampliación de la cobertura del servicio de alcantarillado sanitario y mejora de las plantas de tratamiento de aguas residuales.
4: Educación sobre el cuidado del agua, generando capacidades locales en mujeres y hombres para la adecuada gestión de los recursos hídricos.
3: El objetivo del eje estratégico 2, forestación, reforestación y medio ambiente, es planificar y ejecutar forestación y reforestación de áreas ambientalmente vulnerables para la restauración de los servicios ecosistémicos y hacer frente al cambio climático.
4: Para ello, se plantean los siguientes lineamientos y acciones estratégicas.
3: Forestación y reforestación en áreas de recarga hídrica y en riberas de ríos o servidumbres ecológicas, con especies nativas o de multipropósito.
4: Reforestación en predios particulares, a manera de división de potreros, con especies multipropósito para la producción de frutas y forraje.
3: Apoyo comunal y de juntas vecinales en campañas de reforestación de las áreas de recarga hídrica que abastecen a sus sistemas de agua potable.
4: Prevención de los incendios forestales.
3: El objetivo del eje estratégico 3, agricultura, seguridad alimentaria y medio ambiente, es garantizar la seguridad alimentaria a través de la planificación y la gestión sostenible de la agricultura con acceso al agua y a mercados seguros.
4: Para ello, se plantean los siguientes lineamientos y acciones estratégicas.
3: Acceso seguro al agua para riego, priorizando la conservación de áreas de recarga hídrica y de servidumbres ecológicas, y mediante la búsqueda de fuentes alternativas como la perforación de pozos y la construcción de atajados con geomembrana, previo estudio de viabilidad técnica, económica y ambiental.
4: Sustitución del riego por gravedad por riego tecnificado de uso eficiente del agua.
3: Aplicación de prácticas de manejo, conservación y sanidad del suelo y fomento a la agricultura agroecológica.
4: Implementación de un sistema de alerta temprana con amplia cobertura en los municipios de Comarapa y Saipina para afrontar los eventos meteorológicos adversos.
3: Restricción de la agricultura en riberas de cuerpos de agua.
4: Acceso seguro a mercados para la compraventa de insumos y productos.
3: Zonificación y planificación de la actividad agrícola.
4: Políticas públicas para el fortalecimiento de las cadenas productivas agrícolas lideradas por mujeres.
3: El objetivo del eje estratégico 4, ganadería y medio ambiente, es reducir los impactos ambientales de la ganadería, mejorando la tenencia del ganado con acceso seguro al agua y a alimentos.
4: Para ello, se plantean los siguientes lineamientos y acciones estratégicas.
3: Restricción de la actividad ganadera en áreas de recarga hídrica, zonificación de la actividad pecuaria, apoyada con políticas públicas para la adecuación de la actividad acorde a la capacidad de uso del suelo.
4: Aplicación de prácticas de manejo y conservación de suelos en predios ganaderos con pendientes igual o superior al 12%.
3: Aplicación de prácticas de producción permanente de forraje, reforestando con especies forrajeras en predios ganaderos.
4: Fortalecimiento de capacidades de mujeres y hombres para la gestión sostenible de emprendimientos ganaderos.
3: El objetivo del eje estratégico 5, residuos sólidos y medio ambiente, es fortalecer y optimizar la gestión de los residuos sólidos, previniendo y mitigando los impactos negativos sobre los recursos naturales y la salud pública.
4: Para ello, se plantean los siguientes lineamientos y acciones estratégicas.
3: Ampliación de la cobertura de recolección de residuos sólidos domiciliarios en forma diferenciada.
4: gestión adecuada de los residuos procedentes de la actividad agrícola, disposición adecuada de plásticos, cintas de riego en desuso y envases vacíos de agroquímicos.
3: Transformación de residuos orgánicos en abonos con la implementación de un centro de compostaje.
4: Educación ambiental para la gestión adecuada de los residuos sólidos, con la participación de hombres y mujeres.
3: El objetivo del eje estratégico 6, energía eléctrica, comunicación y medio ambiente, es garantizar el acceso a la información y comunicación a través de la ampliación de la cobertura telefónica y energía eléctrica.
4: Para ello, se plantean los siguientes lineamientos y acciones estratégicas.
3: Ampliación de cobertura de energía eléctrica, mitigando sus impactos al medio ambiente.
4: Búsqueda de fuentes alternativas como la energía eólica y solar, aprovechando el potencial de los municipios de Comarapa y Saipina.
3: Ampliación de la cobertura de telefonía móvil, mitigando sus impactos ambientales.
4: Gestión adecuada de baterías y artefactos de paneles y celulares en desuso.
3: El objetivo del eje estratégico 7, salud, desarrollo humano y medio ambiente, es fortalecer el sistema de salud municipal y la cultura de paz con equidad de género.
4: Para ello, se plantean los siguientes lineamientos y acciones estratégicas.
3: Atención pronta, oportuna, con calidad y calidez en hospitales municipales y postas de salud, fortaleciendo los programas de salud para la atención en comunidades rurales.
4: Gestión de ítems para especialidades en pediatría y ginecología.
3: Gestión adecuada de residuos hospitalarios para evitar efectos negativos al medio ambiente y a la salud pública.
4: Prevención y lucha contra la violencia de género y generacional, promocionando liderazgos de mujeres, la atención oportuna a víctimas de violencia y la promoción de la cultura de paz en centros educativos.
3: Hemos conocido el Plan de Acción para la Gestión Ecosocial de la Provincia Manuel María Caballero.
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5: Muy bien, amigas y amigos, hasta aquí este episodio del Correo del Agricultor. Gracias por haber estado junto a nosotros.
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0: Buenos días, país. Bienvenidos a las informaciones en esta jornada. Hoy jueves 21 de mayo de 2026. Comenzamos con las informaciones. Un nuevo corredor humanitario permitió el paso de 70 cisternas de gasolina y diésel para abastecer a las ciudades de La Paz y El Alto. Vamos a escuchar al coronel Fernando Rojas, comandante regional de la ciudad de El Alto.
1: Bueno, por instrucciones del Ministerio de Gobierno y el Comando General de la Policía Boliviana, hemos abierto este corredor desde las plantas de yacimientos petroleros fiscales bolivianos, con el objeto de poder dar salida libre a estas cisternas que van a reabastecer de diésel y gasolina a los surtidores en la ciudad de La Paz y también en la ciudad del Alto. Estamos hablando de alrededor de casi 70 cisternas, los cuales estaban esperando esta autorización, si vale el término, de parte de la policía, para que durante su recorrido no corran riesgo. Debemos advertir que no hemos tenido necesidad de hacer uso de agentes químicos. Hemos dialogado en un principio con las personas que estaban bloqueando y en un determinado momento estos lugares que se han convertido en puntos de bloqueo han sido abandonados, puesto que hay también mucha parte de la sociedad alteña que está en contra de estos bloqueos. Entonces, se ha visto desde mi punto de vista debilitados estos bloqueos, se han retirado del lugar y nosotros hemos podido dar vía libre a la circulación de estos vehículos.
0: Palabras del coronel Fernando Rojas, comandante regional de la ciudad del Alto. Son las 7 de la mañana con 2 minutos.
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0: Un nuevo corredor humanitario permitió el paso de 70 cisternas de gasolina y diésel para abastecer a las ciudades de La Paz y El Alto. Como consecuencia de los bloqueos, la población del municipio de Caranavi en La Paz se encuentra afectada por precios exorbitantes de los productos. La garrafa de gas se vende a 280 bolivianos, el litro de gasolina a 40 y ya no hay alimentos. Ante las agresiones a médicos en puntos de bloqueo, el presidente del Colegio Médico de Bolivia pidió que se brinde garantías a los trabajadores en salud para que cumplan con su trabajo. Caso contrario, pedirán su repliegue. Oruro pierde entre 5 a 6 millones de dólares por día debido a los bloqueos de caminos, según la Cámara de Industria de ese departamento. Por los bloqueos, la Cámara Boliviana de la Construcción reportó pérdidas económicas de 90 millones de bolivianos y la paralización parcial de ejecución de obras. Pastores de la Iglesia Evangélica en Santa Cruz oraron por Bolivia e invitaron a la población a participar en la Marcha por la Democracia. Enviaron a la cárcel a 12 imputados por la golpiza a policías en una estación del teleférico en La Paz durante las violentas manifestaciones de protesta. El ministro de la Presidencia, José Luis Lupo, aseguró que no existe la privatización en el plan de gobierno. El presidente Rodrigo Paz anunció la creación del Consejo Económico Social para incorporar en la toma de decisiones del gobierno a distintos sectores sociales del país. El primer mandatario también informó que habrá un reordenamiento en el gabinete de ministros. Estas y otras informaciones aquí en su noticiero, Bolivia en Contacto.
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0: Son las 7 de la mañana con 5 minutos. Como consecuencia de los bloqueos, la población del municipio de Caranavi en La Paz se encuentra afectada por precios exorbitantes de los productos. La garrafa de gas se vende a 280 bolivianos, el litro de gasolina a 40. Y ya no hay alimentos.
1: Gracias. Caranavi vive la tercera semana de bloqueo total en esta región por comunarios de la provincia de Noriungas, concretamente de Coroico, en el sector de Armas. En Caranavi, la garrafa 280 bolivianos, el litro de combustible 40 bolivianos, señalan los vecinos acá en esta ciudad. El alcalde municipal de Caranavi, Marco Mamani, dijo lo siguiente, casi con lágrimas en los ojos.
2: Coordinando con el alcalde Erland de Coroico, he estado constante llamándole, muy preocupado, porque nuestra población de Caranavi ya está trancando, está sufriendo de hambre. Y le digo, yo creo que el hermano y los hermanos de Tupa van a escuchar. Hermanos, denos paso, por favor, pido así de corazón. Aunque me critican, me digan todo, pero pido el paso, hermano, también alcaldes. Pido que pueda solucionar, hermanos, de una vez. Que nos den paso, ya basta que nos den trancando, dejando que no pase nuestro combustible, nuestro gas. Por favor, tengan ese corazón, porque la gente de Caranavi necesita trabajar, necesita también trabajar con todos. Tenemos hijos, hijas, nuestros hermanos de la familia humilde están sufriendo, hermano.
1: Por su parte, los vecinos en esta población han señalado que la policía llegue a desbloquear, ya que son unas cuantas personas que incluso están cobrando el peaje por pasar en ese sector. Incluso a gente que viaja con maletas, con niños, están cobrando dinero en el sector de Puente Armas. En el informe, Radio Origen, Adalid Corini, adelante estudios.
0: Ante las agresiones a médicos en puntos de bloqueo, el presidente del Colegio Médico de Bolivia pidió que se brinde garantías a los trabajadores en salud para que cumplan con su trabajo. Caso contrario, pedirán su repliegue. Escuchemos a Wilfredo Anzuategui, presidente del Colegio Médico de Bolivia, en entrevista con el noticiero Bolivia en contacto de la red Herbol.
3: Pedimos la reflexión de aquellas personas que no están o que están llevando este tipo de manifestación y llevar a todo, porque esto no se puede llamar manifestación, porque cuando se dice manifestación es porque yo estoy pidiendo algo. Aquí no, aquí parece que no están pidiendo nada, aquí vienen a hacer terrorismo y es lo que nosotros estamos atacando, y es en esas situaciones donde se da el ataque a grupos de personas. ¿Quiénes son estos grupos de personas? Pues son profesionales médicos, y precisamente a ellos se viene con todo lo que usted acaba de manifestar ahora, y ese es un hecho muy lamentable y que pues a nosotros como médicos, como Colegio Médico de Bolivia y como Consejo Médico Nacional vamos a ser muy, muy empáticos con cada uno de ellos, vamos a buscar la parte tanto del Ministerio Público como de Derechos Humanos para que se le dé resguardo a cada uno de los profesionales que estén en atención a ellos. Caso contrario, vamos a pedir nosotros a cada colega que se produzca el repliegue de cada uno de los colegas que están cumpliendo funciones en estos lugares bélicos, que es lo que ahora nosotros bélico, porque ya se están utilizando balas. Yo voy a decir bélico, ya no sus situaciones de conflicto, porque donde hay bala, ya es bélico. Ya ni en las guerras, mire usted, ni en las guerras, en los países que están en guerra, las ambulancias son las primeras que tienen el paso.
0: Palabras de Wilfredo Anzuategui, presidente del Colegio Médico de Bolivia, en entrevista con el noticiero Bolivia en contacto de la red Herbol. Los periodistas se han convertido en carne de cañón en los conflictos sociales, según un dirigente del sector en Chuquisaca.
4: En medio de los conflictos sociales, los periodistas se han convertido en carne de cañón. Así lo afirmó el dirigente de los periodistas de Chuquisaca, Wilson Uribe. al expresar su preocupación por las agresiones y riesgos que enfrenta la prensa durante la cobertura en las calles.
5: Realmente los únicos afectados y mayor afectados es el gremio periodístico a nivel nacional. La ola criminal que está generando a estos periodistas a nivel nacional, a los compañeros de La Paz, ha generado pues una preocupación.
4: Wilson Uribe lamentó que muchos sectores movilizados no reconozcan el valor del trabajo periodístico, pese a que los comunicadores cumplen la tarea de informar a la población en escenarios de tensión y violencia.
5: Por parte de la Asociación de Periodistas de Chuquisaca, también de Tarija, de Potosí, de Pando y de Oruro, para que podamos reunirnos en una reunión virtual el día de ayer y podamos sacar este pronunciamiento.
4: El representante de los periodistas de Chuquisaca pidió una investigación inmediata e imparcial sobre los hechos violentos registrados en las protestas, además de garantías plenas para el ejercicio de la labor de la prensa en zonas de conflicto.
5: Es por eso que hemos emitido en las plataformas digitales de estas organizaciones de gremio periodístico este rechazo a todo el amedrentamiento, amenaza.
4: Iván Ramos, desde Sucre.
0: Oruro pierde entre 5 y 6 millones de dólares por día debido a los bloqueos de caminos, según la Cámara de Industria de ese departamento.
6: Si bien en el país, a consecuencia de los bloqueos, Bolivia está perdiendo entre 50 y 60 millones de dólares por día, en el departamento de Oruro se pierde entre 5 a 6 millones de dólares en la economía del departamento. Así lo señaló el presidente de la Cámara de Industria, José Peñaranda.
7: Perdón, entre 5 y 6 millones de dólares por día en la economía del departamento de Oruro, solamente en la economía. Ya, y en el sector industrial manufacturero estamos entre 1.5 y 2 millones de dólares de pérdida por día. Y estas cifras, si seguimos así, estas cifras todavía pueden alterarse y pueden ir creciendo un poco más. No un poco más, no, mucho más, ya que hay industrias.
6: Además dijo que a consecuencia de que no está llegando la materia prima a nuestro departamento, varias industrias están anunciando la paralización de sus operaciones.
7: Por la falta de materia prima, ya que de importación, hay empresas que no están pudiendo exportar. Sus compromisos económicos, sus compromisos de productos de exportación no van a poder cumplir. Y eso está haciendo de que se vean realmente muy afectadas, y la pérdida, como te digo, es cuantiosa, y eso va a repercutir en la economía, global nacional y en la economía regional.
6: Finalmente, ha exhortado a las autoridades nacionales que se pueda llamar a un diálogo y señaló que no es bueno esperar el cansancio de los movilizados, como lo está haciendo el presidente Rodrigo Paz.
0: Por los bloqueos, la Cámara Boliviana de la Construcción reportó pérdidas económicas de 90 millones de bolivianos y la paralización parcial de ejecución de obras.
8: Los bloqueos provocan la ralentización del aparato productivo del país, señaló el presidente de la Cámara Boliviana de la Construcción, Raúl Solares, quien indicó que por la conflictividad social en Bolivia, este sector registra pérdidas económicas de más de 90 millones de bolivianos, además de la paralización parcial de la ejecución de obras por perjuicios logísticos que provocan los bloqueos en diferentes puntos del país.
9: Es preocupante en 5 meses, menos de 5 meses, ya son 22 días de bloqueo que se han dado en el país. Cochabamba ya está reportando más de 5 puntos de bloqueo en el cono sur. Nos preocupa porque los más afectados van a ser el aparato productivo, van a ser afectados las personas de a pie, porque ellos son los que se quedan sin poder realizar sus actividades comerciales, sus actividades de servicio o sus actividades empresariales, productivas, ¿no? Y lastimosamente vemos que esto, en vez de bajar la tensión, sigue en una escalada que nos preocupa como Cochabamba, nos preocupa como empresarios privados de Cochabamba, y que esperemos que se inste al diálogo, que se inste a poner solución y que depongamos actitudes, porque no necesitamos esto en este momento tan caótico, tan dramático de la economía boliviana, ¿no?
10: ¿Qué porcentaje están trabajando actualmente las empresas?
9: Miren, con los bloqueos que ya se han dado en Sacaba y demás, un fuerte fuerte porcentaje de empresas se encuentran al lado de Sacaba, al lado del lado de La Paz también hay otro fuerte número de empresas que están siendo afectadas. Están trabajando a media máquina, más que afectaciones que no están produciendo al 100% y que no estamos pudiendo sacar los productos fuera de Cochabamba. Tenemos muchos productos que salen fuera de Cochabamba.
8: Informó Luis Vargas, Red Pío 12, por Cochabamba.
0: El canciller Fernando Aramayo llamó a la conciencia ciudadana ante los bloqueos y hechos de violencia en el país.
11: En medio de la tensión social y los bloqueos que afectan distintos puntos del país, el canciller Fernando Aramayo lanzó un mensaje de reflexión y cuestionamiento sobre el rumbo que atraviesa Bolivia.
12: ¿Qué nos ha entregado todo este escenario de confrontación? ¿Cuántas muertes más necesita este país para librarse de esos liderazgos corruptos, nepotistas? ¿Qué les han entregado esos liderazgos? ¿Nos han entregado empleo? ¿Nuestros hijos están en mejor situación? ¿Tenemos una gran educación? ¿Tenemos empleo por doquier? ¿Tenemos modernidad?
11: La autoridad señaló que las acciones de desbloqueo se ejecutarán en diferentes sectores estratégicos debido a la necesidad urgente de abastecer hospitales, centros médicos y mercados, en un contexto donde cientos de familias enfrentan dificultades para acceder a productos básicos y atención sanitaria.
12: Nunca hemos recibido tanto dinero como en los 20 años de gobierno del macismo. ¿Y dónde está esa plata? ¿La ven ustedes? ¿Ven ustedes carreteras modernas? ¿Ven universidades de última generación? ¿Ustedes jóvenes están siendo beneficiados como el resto del mundo en otros países con innovaciones tecnológicas de última generación? 60 mil millones de dólares le ha entrado a este país durante esos 20 años solamente por hidrocarburos. ¿Dónde está todo ese dinero? ¿Han visto cómo marchan en vagonetas de lujo de última generación? ¿Ustedes tienen esos vehículos? Yo no tengo un vehículo de 150 mil dólares, doble tracción, que me esté transportando en una marcha. Pónganse la mano al pecho y luchen por aquello que vale la pena luchar, por la democracia, por tener un futuro. Ya no nos dejemos engañar más.
11: La autoridad cuestionó el nivel de violencia registrada durante las protestas y recordó episodios recientes que conmocionaron al país, como la agresión contra un policía en instalaciones del teleférico y los ataques a comerciantes y ciudadanos ajenos al conflicto. Omar Escobar Mamani, Herbo La Paz.
13: Enseguida retornamos con el noticiero que une al país.
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13: En muchas comunidades del país, la conexión a internet era un...
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26: No, porque la gente está pidiendo auxilio y socorro para permitir llevar a familiares a los nosocomios. Hay situaciones de emergencia. Este es el panorama, Hugo. Hay bloqueos en el sector, reitero, de la terminal metropolitana, con cordones en transporte, con fogatas, y también a la altura de la ex Bueno, podemos decir acá, es el cuartel Tarapacá, por donde nosotros nos encontramos.
0: Bien, muchas gracias por el reporte a José Chacolla. 7:24, nos vamos hasta Cochabamba.
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0: Ya estamos con Iván Camacho. Iván, buenos días, bienvenido.
1: Gracias, compañeros. Muy buenos días a todo el país. En ese momento estamos en Guayani, donde se mantiene el punto de bloqueo justamente en este sector. Ya van 4 días de medidas que están asumiendo sectores que piden la renuncia del presidente Rodrigo Paz. Pero además, bueno, si bien la policía el día de ayer ha estado despejando a la altura de la tranca para poder habilitar algunos desvíos más para los vehículos, pues ahora... esa parte sí se encuentra despejado y unos metros más llegando hacia el puente de Guayani, totalmente cerrado. Vamos a intentar conversar con algunas de las personas que se encuentran en esta medida de presión. Buenos días, disculpe, ¿cómo están haciendo ustedes para soportar el frío acá en este bloqueo? No puede decir. Tampoco quiere decir nada, pero vamos a conversar con una de las personas también. Buenos días, ¿cómo están haciendo para soportar el frío acá? Porque ahora es más bajo la temperatura ya.
2: Grave, es grave, mucho, sabemos.
1: ¿Cómo están haciendo pero para ya seguir 4 días en este bloqueo?
2: Pero no, atacaba el diésel, gasolina, canasta familiar, todo atacaba en la escuela, pues prepárense que se iba a causar,
1: Ustedes, pero para la economía del hogar, para la alimentación, los estudios de los hijos, ¿cómo están haciendo si están acá en el bloqueo?
2: Ahí sigue, está pasando.
1: Pero se necesita trabajar también para comprar los alimentos del hogar.
2: Sí,
1: Gracias. Y bueno, es justamente lo que se nos indicó una de las personas que está en este punto de bloqueo en el idioma quechua, porque bueno, hay ciertas cosas también que no lo quieren hacer en castellano, y bueno, este es el panorama que se tiene justamente desde Guayani, 4 días de bloqueo. Con esto retornamos a los estudios.
0: Bien, muchas gracias a Iván Camacho desde Cochabamba. Vamos a ir con nuestra nota de género y por supuesto se lo presentamos.
13: La violencia no se tolera.
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13: Se denuncia.
0: La violencia psicológica es una de las formas de agresión más atendida por el Servicio Legal Integral Municipal de Oruro.
4: Los servicios legales integrales municipales en Oruro atienden distintos casos de violencia de género semanalmente. Las estadísticas oficiales muestran que la violencia psicológica es la tipología más recurrente, por lo que se requiere una atención multidisciplinaria que garantice el bienestar de las víctimas. Así lo ha señalado el responsable de esta unidad, abogado Camilo Soria.
5: Ley 348, ley integral para garantizar a las mujeres una libre de violencia, incluyendo a todo lo referente a los delitos que enmarca en esta ley. Más que todo estamos con la situación de mujeres vulnerables en el entorno familiar, social, en el entorno del trabajo, y más estamos con, tenemos acá en el municipio de Oruro más la violencia que vienen a denunciar, violencia psicológica.
4: El SLIM interviene ante una denuncia aplicando distintos protocolos de apoyo, contención en crisis, evaluación y peritaje, acompañamiento legal, tipología de daño psicológico, agresión verbal y humillación, intimidación y amenazas, control y aislamiento. Consultado sobre las estadísticas de los casos atendidos en esta unidad, el abogado Soria se refería de la siguiente manera.
26: Violencia psicológica, aquí nosotros alrededor, digamos, al día atendemos unos 2-3 casos. O sea, todas nuestras descentralizadas atienden en los módulos policiales. Tenemos en el sur, que está frente al Parque Intisaimi, en el EPI 5, Sebastián Pagador, en el EPI 3, también en donde funge la policía. En la Aurora tenemos en el EPI. En Vinto también tenemos frente al cuartel Las Rabonas.
4: Si bien existen diferentes tipos de agresiones, las causantes de estos hechos serían a consecuencia del consumo excesivo de bebidas alcohólicas.
26: Las constantes discusiones de parejas que tenemos, más que todo se ve esto en gente joven que quieren formar a temprana edad, digamos, una familia, ya tienen bebés y la constante, digamos, la falta de empleo ocasiona esto. Más que todo también el estado de ebriedad que se da en estas parejas o en los varones. Eso, digamos, es una situación que afecta mucho a la familia, llegando incluso a crear, ¿no?, unos núcleos, digamos, de ruptura, donde las personas más vulnerables vienen a ser, digamos, los niños.
4: Para que esta situación no siga en crecimiento, señaló que existen mujeres que son víctimas de violencia, pero no quieren denunciarlos por el qué dirán de las mismas familias del entorno, pero desde el SLIM exhortan que estos casos sean denunciados, ya que se podrían convertir en feminicidios. Informó Wilson Cruz, de Pío 12, Herbol Oruro.
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0: Son las 7:31 minutos.
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17: Herbol Santa Cruz Mercedes Fernández.
0: 7:37. La población tarijeña participó de una marcha en defensa de la democracia.
27: La población tarijeña respondió a la autoconvocatoria hecha por ciudadanos, a la que se plegaron luego las instituciones cívicas, sectoriales y gremiales, incluso los gobiernos municipales de Tarija, Caraparí, Villamontes y Entre Ríos. Esta marcha decidió conformar un Consejo de la Defensa de la Democracia, así lo indicaba el presidente cívico Jesús Girán.
28: En esta marcha se resuelve la creación del Consejo de Defensa de la Democracia y la Libertad. No declaramos el estado de emergencia departamental, exigiendo el levantamiento de los bloqueos en todo el territorio nacional. Exigir al gobierno nacional la inmediata aplicación de la Constitución Política del Estado para restablecer el orden y garantizar la seguridad necesaria de nuestro pueblo boliviano. Tarijeños y tarijeñas, ayúdenme a decir ¡que viva Tarija!
29: ¡Que viva!
28: ¡Que viva Bolivia!
29: ¡Que viva!
28: ¡Que viva la democracia!
29: ¡Que viva!
28: ¡Que viva la libertad!
29: ¡Que viva!
28: Gracias.
27: Gira condenó los bloqueos desde el movimiento cívico y pidió al gobierno nacional poner orden, pues considera una violación a los derechos de la población en general, los bloqueos y la violencia.
28: El movimiento cívico condena enfáticamente el saqueo de nuestros recursos departamentales, el bloqueo de los caminos de nuestra nación, la violación a los derechos y garantías constitucionales de nuestro país. Queremos indicar a estos grupos sediciosos, a estos grupos delincuenciales que se alzan contra el Estado de Derecho, que Tarija, que Bolivia, vamos a defender la democracia, vamos a defender la libertad,
27: Elizabeth Rendiz Farfán, Herbol, Tarija.
0: Seguimos con más informaciones. Nos vamos con Unidad Móvil hasta la Ciudad del Alto con Edwin Apas. Edwin, buenos días. Bienvenido. Adelante, por favor.
2: Gracias, buenos días. El panorama de esta jornada ya es un poco diferente y hay un poco más de transitabilidad por parte de los vehículos de transporte público, también las instantes nada más, un caso gasero, está repartiendo, está vendiendo precisamente lo que es las garrafas de gas licuado, y por esta situación la gente también acude y se compra, por cierto, por cuatro garrafas, dos garrafas precisamente. Obviamente esto es para el tema del negocio, para abrir su negocio. Vamos a hablar con el señor primeramente, le comento que está acá un señor. Señor, buen día. ¿Ha podido encontrar gas, verdad? Porque sí. No había estos días.
16: Sí, sí, señor, está bien encontrado.
2: Es para el negocio, ¿verdad?
16: No, para comida, para comida, cocina.
2: Uy, ¿desde cuándo no tenía gas?
16: ¿Verdad? Yo vengo de Camino Laja, no entro
2: acá. ¿Y ahora se vino hasta acá?
16: Sí, sí, temprano
2: vine. ¿Y el precio está normal?
16: Normal, sí, normal está.
2: ¿22?
16: 22.50, sí.
2: Entonces, gracias, señor, le agradecemos. Ahí está, en un casito se está llevando cuatro garrafas hasta sectores lejanos. Todavía no hay el ingreso, mencionan, de los casos gaseros, pero hasta la avenida Panorámica se vienen y pueden conseguir al menos garrafas para la pensión. Pero también los productos escasean precisamente, escasean lo que es la cebolla, el tomate, zanahoria, donde en esta vía hace días atrás, hace semanas atrás, había con camiones bastante producto, pero lastimosamente ahora podemos apreciar otro panorama, camiones vacíos, la gente que viene a preguntar a los caseros, preguntando si tienen o no algunas reservas, pero lastimosamente no lo hay. Estamos acá con una de las caseras. Casera, ¿cómo estás? Buen día. Lastimosamente no hay producto.
18: Sí, buenos días. No, no hay producto, no están llegando de Liga de Misque, la cebolla, de Oruro llega, de Oruro llega la cebolla también, la zanahoria también, pero no están llegando.
2: ¿Desde cuándo no llega?

0: quinta, la cuarta está. Pese que nosotros aquí, digamos, el pesado sindicato Pesado Bolivia, la arroba antes de que haya el bloqueo, estaban dando la arroba en 15 bolivianos, estaban dando a veces poco, son dueños también, a veces por irse, dos arrobas en 25 estaban dando, había. Pero ahora no hay eso, no hay. De que hay en Oruro zanahoria, hay, pero no los dejan pasar. Imagínense, de aquí de mi sindicato, están en el paro, en el bloqueo, están, digamos, en el medio siempre están, hay carros con papa, hay con cebolla de Sucre también hay, están creciéndose como arbolitos, están creciéndose, ya no pueden volver atrás, ni pueden llegar, entonces están al medio y estamos esperando que se solucione, ya que nosotros estamos con banco, pagamos donde paramos también, pagamos al Estado, es una crisis bastante perjudicial.
1: Muy bien, le agradecemos. De esa forma, entonces, bueno, en la Avenida Panorámica no hay otros productos que habitualmente sabe comercializarse por carga, simplemente ahora es otro panorama, camiones vacíos, poca gente que viene a comprar, pero algunas que tienen todavía la carga de reserva, las están vendiendo también a las caseras y caseros que vienen precisamente a esta vía para poder adquirir estos productos como la papa, zanahoria, cebolla en cantidad. En el informe de Una Paz, Valera.
2: Muchas gracias a ellos, Una Paz. Seguimos en el alto. Ahora volvemos con José Chacoya. Voy contigo, José, adelante, por favor.
3: Alteños continúan caminando, compañeros. Señora, buen día, prensa, la Red Herbol. ¿Está caminando en la mañana desde dónde?
4: Yo estoy viniendo desde Sencata.
3: ¿No hay paso?
4: No hay paso.
3: ¿Todo está bloqueado?
4: Zona Franca, sí, Zona Franca está bloqueada.
3: Ya.
4: Y de ahí, si por así va, hay algunos que están viniendo, pero de ahí más allá no hay paso.
3: ¿A qué hora salió de Sencata?
4: Yo salí a las 5:30.
3: ¿5:30? ¿Hasta
4: sí.
3: dónde va?
4: Yo tengo que ir hasta las 16 a mi trabajo.
3: A su trabajo.
4: Sí.
3: Bueno, caminando. No queda otra, ¿no?
4: Sí, no queda de otra.
3: ¿Qué le pedimos a las autoridades?
4: Que solucionen, que den la solución, porque nos perjudicamos entre nosotras. El trabajo, hay familias que están en recursos más bajos. ¿Qué va a ser de esas familias, de esos hogares que tienen que llevar el alimento día a día? Eso sería.
3: Muy amable, muy gentil. Una señora junto a su hija caminando desde Sencata, tratando de llegar como puede. Este es el panorama que presenta en estas jornadas de bloqueo del transporte en la ciudad del Alto. Retornamos desde la avenida 6 de marzo a Bolivia. En contacto, Hugo.
2: Muchísimas gracias a José. Nuestras unidades en la ciudad del Alto. 7:44, volvemos hasta Cochabamba. Estamos nuevamente con Iván Camacho.
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2: Iván, voy contigo. Adelante, por favor.
6: Gracias, compañeros. Seguimos con más informaciones y hay algo llamativo en el kilómetro 9 de la avenida Villazón, porque hay como 5 camiones con personas en su interior. No sabemos si han quedado varados o estarán yendo a reforzar tal vez algún punto de bloqueo. Vamos a aproximarnos a ver para conversar con algunos de ellos y poder saber justamente respecto a este panorama que nos encontramos acá en la avenida Villazón. Buenos días, disculpe, ¿ustedes han quedado varados acá en la carretera?
7: ¿Cómo está, señor periodista? Muy buenos días. Nosotros nos encontramos totalmente perjudicados, hemos desviado días sin comer, sin buena atención. Hemos llegado recién esta mañana a las 4 de la mañana acá, desviando por todo lado, ¿no? Que caminos muy peligrosos. Estamos cargados con pasajeros y ahorita estamos viniendo desde La Paz. Ya, sí, desde el día lunes hemos partido. Mira qué día estamos acá en Cochabamba. Este paro totalmente nos perjudica, señor periodista. Nosotros tenemos totalmente reclamo. Hay nuestros transportistas, por ejemplo, debemos al banco. Ya nosotros no gozamos, pues nosotros ganamos día a día los transportistas. A nosotros nadie no nos da renta. Ya, entonces, por lo menos el gobierno nos puede ayudar todo. Puede ser magnífico, pero nosotros día a día ganamos nuestro pago, ¿no? Es para nuestro canasto familiar. Todas esas cosas se complica totalmente. Hay veces entre nosotros tenemos que discutir con pasajeros. Yo soy el chofer. Y sin más motivo, por culpa de este gobierno, tenemos que discutir. Mira cómo se encuentra. Mira, no se puede hacer llegar a su destino. Cómo está el camión totalmente maltratado, mal logrado. Las llantas, mira cómo está pelado.

0: caminos que nunca han trajido a los camiones, por ese camino hemos venido y no hay ni agua, ni comida, nada. Recién hemos podido llegar esa mañana, recién están yendo a tomar sus cafecitos, todo, sus necesidades, todo, ¿no? Entonces estamos totalmente preocupados como transportistas. Quisiera que nos dé un cuarto intermedio por lo menos para llegar a nuestros destinos, a nuestros lugares.
1: En el caso suyo, ¿hacia dónde se dirige ese?
2: Buenos días a la población. Nosotros nos dirigimos a la ciudad de Santa Cruz. Lamentablemente somos familias sufriendo acá, mamás de la tercera edad, jóvenes, niños. Ayer quisimos pasar de forma pacífica, hablamos con los bloqueadores, donde fuimos agredidos con piedras, con dinamitas. Le dijimos que por favor solo queremos pasar a la ciudad, almorzar, comer, que no habían comido 3 días. No nos dejaron pasar. Nos tiraron tierra, de piedra de los cerros. Por último, trajeron dinamitas, subieron a los camiones a querer saquearnos. La verdad, no sé si no hay policías en esta ciudad, no hay seguridad ciudadana, nos tenemos todos preocupados. Incluso nos amenazaron con piedras a los camiones. ¿Qué vamos a hacer? Nos procedimos todos para atrás, hasta casi nos embarrancamos por huir de la dinamita.
1: Gracias. Y bueno, esas son las realidades que tienen que atravesar muchas personas en el territorio nacional para poder llegar hacia sus destinos, y sobre todo con largos desvíos, la falta de alimentos y otras necesidades también que se tiene, lo que están atravesando muchas personas. Reiteramos, estamos en el kilómetro 9 de la avenida Villazón, 5 camiones con personas que están al interior y bueno, cada uno con sus cargas también, con esa necesidad de poder llegar a sus destinos.
3: Bien, muchas gracias por ese reporte a nuestro compañero de trabajo en Cochabamba, Iván Camacho.
4: Enseguida retornamos con el noticiero que une al país.
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9: 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Orden del día: 1. 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Espera programada con el número de asociadas y asociados presentes y las determinaciones serán válidas para todas y todos los asociados en aplicación del artículo 52 del Estatuto Orgánico de la Cooperativa. Para asistir a la asamblea, la asociada o asociado debe portar obligatoriamente su cédula de identidad y la factura del servicio de agua cancelado al mes de abril del 2026. Las asociadas y asociados que no asistan a la Asamblea General de Asociados serán sancionados con una multa económica de 50 bolivianos, los cuales serán incluidos en la factura del mes de junio 2026. Nota, las asociadas y asociados...
10: Rodrigo Paz anunció la creación del Consejo Económico Social para incorporar en la toma de decisiones del gobierno a distintos sectores sociales del país. El primer mandatario también informó que habrá un reordenamiento en el gabinete de ministros.
11: El presidente Rodrigo Paz anunció que en las próximas horas reordenará su gabinete de ministros, conformará un Consejo Económico Social en el marco del conflicto de grupos que piden su renuncia, realizando el bloqueo de caminos y movilizaciones en La Paz y El Alto. La primera autoridad considera que estas dos acciones los pondrá más cerca de la población y hacerla parte de la toma de decisiones del gobierno.
12: Una reforma de un gabinete más ágil, más cercano y que escuche y le dedique tiempo como el presidente le dedica tiempo. Y a su vez también para tener un ejercicio de trabajo mediante la Constitución. Y esto quiero dejarlo muy en claro. Mediante la Constitución, el artículo 312, estamos conformando el Consejo Económico y Social, donde vamos a convocar a todos aquellos que quieran participar del gobierno para construir gobierno conjunto. Ustedes saben que tenemos una línea de propuestas de normativas, pero no quiero que el día de mañana, cuando presentemos la normativa, alguno malintencionado, porque no son sectores, son grupos específicos, son personas específicas, digan, no, eso es para privatizar, no, eso es para subir la tarifa. Por eso la convocatoria a este Consejo Económico y Social, que será y tendrá un trabajo mensual, será para explicar de forma directa las cosas, para que no haya secretos, no haya...
11: Así también el presidente Rodrigo Paz pidió a la Cruz Roja, médicos, iglesias evangélicas e instituciones de derechos humanos ayudar a realizar un corredor humanitario en las próximas horas para que puedan ingresar alimentos y medicamentos a las ciudades de La Paz y El Alto que viven un cerco.
12: Que este corredor humanitario es oxígeno en los hospitales, es alimento en nuestras ciudades, en el caso puntual del Alto y La Paz, que se está sufriendo la concentración de mayor levantamiento de requerimientos sobre temáticas que con el gobierno. Pero a su vez también pedirle que en cuanto al combustible es tan necesario para producir.
11: Rodrigo Fernández, Herbol La Paz.
3: Ante las últimas declaraciones del presidente de Colombia a favor de Evo Morales, el canciller boliviano Fernando Aramayo desafió al primer mandatario colombiano, Gustavo Petro, a llevar a Evo Morales ante la justicia por las denuncias de delitos contra menores de edad.
13: El canciller de Bolivia, Fernando Aramayo, desafió públicamente al presidente de Colombia, Gustavo Petro, a llevar de la mano al expresidente Evo Morales ante la justicia boliviana para responder por las denuncias de delitos contra menores que pesan en su contra.
14: Si tiene tanta vocación para facilitar acciones que le devuelvan la paz social a este país, que venga, que aterrice en el Chapare, en Chimoré, que tome de la mano al señor Morales y que lo traiga para que rinda declaración y evite que el señor Morales continúe evitando responder ante la justicia boliviana por pedofilia.
13: La autoridad boliviana lanzó estas declaraciones luego de impases diplomáticos generado por las recientes afirmaciones de Petro, quien expresó respaldo a las movilizaciones sociales en Bolivia y calificó las protestas como una insurrección popular. Además, pidió a Estados Unidos no intervenir contra Evo Morales. En respuesta, la Cancillería boliviana decidió cesar las funciones diplomáticas de la embajadora colombiana en Bolivia, argumentando que las declaraciones del mandatario colombiano constituyen en una injerencia en asuntos internos del país.
14: Y quisiéramos escucharlo también al presidente Petro, entonces, expresarse sobre las denuncias y los casos de pedofilia frente a los cuales el expresidente Morales no responde. ¿Cuál es su criterio frente a ello?
13: Las declaraciones se producen en medio de una escalada de tensión política y diplomática entre ambos países, tras los pronunciamientos del presidente colombiano respecto al conflicto social y político que atraviesa Bolivia. Omar Escobar Mamani, Herbo La Paz.
3: Informaciones en el periódico digital del Bol. Colombia respondió al gobierno de Rodrigo Paz y cesó al encargado de la Embajada de Bolivia por reciprocidad. En el marco del impasse diplomático entre Bolivia y Colombia, el gobierno dispuso el cese de funciones del encargado de la Embajada boliviana en Bogotá, Ariel Molina, en reciprocidad por una decisión similar adoptada por la administración de Rodrigo Paz. El impasse diplomático se produce por afirmaciones del presidente colombiano Gustavo Petro a favor de las movilizaciones que piden la renuncia de Rodrigo Paz. El mandatario boliviano consideró que su homólogo incurrió en una actitud antidemocrática con ese posicionamiento. El Estado boliviano ya expulsó a la embajadora de Colombia, a tiempo de reivindicar el principio de no injerencia. En su respuesta, la Cancillería de Colombia aclaró que ningún funcionario tuvo el propósito de inmiscuirse en los asuntos internos de Bolivia y, consecuentemente, ratifica su compromiso con los principios de igualdad soberana, no intervención en asuntos internos. Colombia mantiene su disposición de acompañar siempre a solicitud del gobierno boliviano, iniciativas en favor de la paz, el diálogo político, las vías institucionales, la participación ciudadana y la observancia de los derechos humanos y las libertades fundamentales, con sujeción a los principios y normas del derecho internacional, agrega el pronunciamiento colombiano. Gentiles oyentes de Bolivia en Contacto, hemos llegado al final. Que tengan una grata jornada.

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2: Atención a la siguiente convocatoria a Asamblea General Ordinaria de Asociados. 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del presente año a las 6 de la tarde en instalaciones de la cancha polifuncional Los Negros, ubicado en la calle Siles. Orden del día: 1. Control de quórum. 2. Informe de auditoría externa gestión 2016-2025. 3. Informe anual gestión 2025. 4. Asuntos varios. Si a la hora señalada no se hubiera alcanzado a reunir el quórum correspondiente, la asamblea se llevará a cabo válidamente después de una hora de espera programada, con el número de asociadas y asociados presentes, y las determinaciones serán válidas para todas y todos los asociados en aplicación del artículo 52 del Estatuto Orgánico de la Cooperativa. Para asistir a la asamblea, la asociada o asociado debe portar obligatoriamente su cédula de identidad y la factura del servicio de agua cancelado al mes de abril del 2026. Las asociadas y asociados que no asistan a la Asamblea General de Asociados serán sancionados con una multa económica de 50 bolivianos, los cuales serán incluidos en la factura del mes de junio 2026. Nota: las asociadas y asociados de la tercera edad no están obligados a asistir a la asamblea. Su participación será voluntaria. Atentamente, señor Solitario Rojas, presidente Consejo de Vigilancia; doctor Bernabé García Arce, presidente Consejo de Administración. Los Negros, 6 de mayo del 2026.
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muy, muy buenos días a todas las personas. Radio Hacer. Yo soy Noelia Salas y estaré acompañándolos una hora esta mañana. Este es 21 de mayo. Tengo canciones para calentar tu mañana. Un saludito para todas las personitas que me permiten acompañarlos esta hora, ¿no? Mañana tras mañana. Bueno, son las 8:07. También habilito las líneas que son el 69-82-72-11 para que me puedas comentar cómo se comporta el clima, desde dónde te encuentras. Tal vez está frío, frío, frío como acá, tal vez está lloviendo o tal vez está con miras de salir el sol, que dudo, ¿no? A ver, coméntame y no te olvides de decirme desde dónde me escribes y también darme tus sugerencias, que estaré tomándolas en cuenta. Pero también hay otra manera donde puedes contactarte conmigo, que es a través de las redes sociales. Me puedes encontrar en Facebook, Instagram y TikTok. En la bandeja de entrada puedes escribirme y de paso le das seguir, así me apoyas. Bueno, tengo notas y noticias para mantenerte informado también esta mañana fría de jueves. Poco a poquito ya nos vamos acercando al fin de semana. Bueno, según el pronóstico, el fin de semana aquí en Valle Grande va a salir el sol un poco desde el sábado y el domingo vamos a tener un día soleado. Bueno, vamos a ver si no cambian, porque ahora ya no se le puede adivinar al clima. Siempre nos sorprende, ¿no? Vamos a empezar bailando con esta canción que dice Veneno, dame veneno, del grupo Veneno.

Bueno, vamos a empezar con nuestra primera nota de la mañana. Y dice así, a ver, vamos a irnos hasta Valle Grande. Es una nota de Valle Grande. El internet un poco lento, no sé, tal vez es por lo que el clima está nublado, quiero pensar. Bueno, pero ya funcionó. Dice, Gobernación desplaza equipo técnico para evaluar daños en caminos de Valle Grande. Tras las gestiones realizadas por el concejal Simón Quintanilla y la alcaldesa de Moromoro, Yolanda Luna Sánchez Montoya, quienes sostuvieron una reunión con el Inge Edward Johnny Rojas Cuellar, director de gestión de riesgo de la gobernación, quien instruyó la atención inmediata al problema de los caminos afectados en la región. Como resultado del encuentro, la gobernación determinó el desplazamiento de un equipo técnico hacia la provincia de Valle Grande, con el objetivo de realizar la evaluación de daños en las rutas y establecer las acciones correspondientes para su pronta intervención. Las autoridades destacaron la importancia de atender de manera urgente el estado de los caminos, debido a que las afectaciones dificultan la transitabilidad y generan perjuicios para las comunidades y sectores productivos de la provincia. Bueno, la nota para que tengas conocimiento, ¿no? Y nos da un poco de alivio conocer todas las gestiones que están haciendo las autoridades, puesto que los caminos, especialmente de los valles cruceños, no se encuentran en buen estado, ¿no? Y es un peligro. Uno viaja con el Jesús en la boca, como dicen, ¿no? Uno viaja con mucho miedo, transita con mucho miedo. Bueno, vamos a seguir bailando esta mañana fría. Desde donde te encuentres, como siempre te digo, mueve el cuerpo, ya sea las piernas, ya sean los brazos. Vas a ver que te vas a calentar un poquito. Y si vas a salir de casa, ya sabes, algo caliente va a mantener su temperatura, el calorcito interno de tu cuerpo, y va a hacer que no sientas mucho frío. Vamos a bailar esta canción en versión salsa de Kenny Ken White. Espero que te guste.

Bueno, bueno, son las 8 de la mañana con 21 minutos y vamos con la siguiente nota. Y ahora nos vamos hasta Cochabamba. Dice, policía despeja bloqueo en Parotani y habilita la ruta al occidente. Efectivos policiales despejaron el jueves la carretera que conecta Cochabamba con el occidente del país, retirando piedras, ramas, llantas quemadas y otros escombros instalados por grupos movilizados en distintos puntos de la vía hacia Parotani. El operativo comenzó durante la madrugada y avanzó hasta el kilómetro 35 de la ruta al occidente. Durante el recorrido, los uniformados encontraron neumáticos incendiados y rocas desprendidas de un cerro, que según reportes preliminares habría sido dinamitado por los movilizados para obstaculizar el paso. La policía también informó que la situación fue controlada y que la vía quedó totalmente despejada. Además, se instalaron puntos de vigilancia y contingentes de resguardo en sectores estratégicos como el kilómetro 32 y el puente Parotani para evitar nuevos bloqueos. Bueno, durante la intervención, algunos manifestantes subieron a los cerros para evitar ser aprehendidos. La institución policial indicó que varias personas fueron arrestadas y que se hizo uso de agentes químicos para recuperar el control de la zona. Los bloqueos habían sido reinstalados la noche del miércoles en el sector de la cabaña Duchas Termales, en el kilómetro 30, camino a Parotani, extendiéndose hasta el puente Jarcamayu, cerca de Chitulpampa. Transportistas y pasajeros reportaron largas filas de vehículos parados en la ruta. Bueno, en días pasados, fuerzas conjuntas de la policía y las Fuerzas Armadas instalaron un punto de prevención y resguardo en el puente Parotani ante el anuncio de bloqueos convocados por sectores campesinos afines al evismo. Bueno, y la nota completa para que tengas conocimiento de cómo pudieron, ¿no?, despejar esa vía. Vamos a seguir con más canciones esta mañana y ahora nos toca seguir escuchando clásicos, pero en versiones bailables. Nos vamos con el grupo Tú Románticos y esto que dice Tú con Él.

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Bueno, vamos a seguir bailando esta mañana con clásicos y ahora sí nos toca escuchar este clásico de Jenny Rivera y esto que dice, ¿qué hay de malo?

Bueno, bueno, un saludito para todas las personitas que se conectan al programa a esta hora. Son las 8:34 y vamos a seguir con más información. La siguiente dice así: Comité Pro Santa Cruz llama a participar de la Gran Marcha por la Democracia este jueves. El Comité Pro Santa Cruz convocó a la población a participar de una marcha en defensa de la democracia prevista para este jueves 21 de mayo por la tarde en la capital cruceña. La concentración está programada para las 5 de la tarde en la Plaza del Estudiante, desde donde los movilizados se dirigirán hasta la Plaza 24 de Septiembre en el centro de la ciudad. De acuerdo con los organizadores, la movilización tiene como objetivo expresar respaldo a la democracia y rechazo a los conflictos sociales que se registran en distintas regiones del país. El vicepresidente del Comité Cívico, Agustín Zambrana, sostuvo que la iniciativa buscará llamar a la ciudadanía a la defensa del sistema democrático en el actual contexto nacional. Bueno, dicen, es la luz de esperanza que siempre hemos dicho de defender y proteger la democracia. Hoy más que nunca debemos cuidarla y guiarla frente a quienes consideran que la están vulnerando, afirmó. Asimismo, Zambrana criticó a los sectores movilizados en el país y cuestionó sus acciones, señalando que no respetan los mecanismos institucionales ni el proceso democrático. Dice, hay grupos que no creen en la democracia ni en la sucesión constitucional. Lo que busca es tomar el poder de manera irregular y no respetan el voto ni los procesos electorales, manifestó. Zambrana cuestionó el anuncio de organizaciones movilizadas que advirtieron con nuevas protestas en caso de no ser atendidas sus demandas en el plazo establecido. Bueno, dicen, nos acaban de decir que en 90 días van a comenzar nuevamente a convulsionar el país. Entonces, hay dos caminos y ahí el presidente de la nación que la tenga muy clara, dice, ¿no? Con su gabinete, o nos asegurarán la constitución, nos asegurarán la democracia, nuestro buen vivir, o esto se va a descontrolar, manifestó, ¿no? La convocatoria se da en medio de una serie de protestas y bloqueos registrados principalmente en el Departamento de La Paz, que han generado tensiones políticas y sociales a nivel nacional. Ahí la nota completa para que tengas conocimiento, ¿no?, de lo que está pasando y lo posible, lo que puede pasar. Bueno, son las 8:37 y qué rápido avanza la hora. Muy, muy rápido. Y mientras nos quedan unos pocos minutos, bueno, vamos a seguir bailando. Y esto viene de la voz de Berlín.

Bueno, qué bonita canción para comenzar la mañana, ¿no? Bailando, moviendo el cuerpo para calentarse un poquito. Bueno, ahora vamos con la siguiente nota que dice así. Adepcoca ordena levantar bloqueos en Coroico y anuncia sanciones contra quienes desacaten. La Asociación Departamental de Productores de Coca instruyó el levantamiento inmediato y definitivo de los puntos de bloqueo.

determinó por unanimidad no participar ni respaldar las medidas de presión. Adecoca argumentó que los cierres de caminos afectan directamente a la economía de las familias productoras y el sustento diario de los socios cocaleros. Dice, el socio productor de las tres provincias vive del día a día y con el cierre de caminos solo se castiga el bolsillo y la economía de nuestras propias familias, añade el instructivo. La organización instruyó levantar los bloqueos en los sectores de Bajo Santa Rosa, Villa Copacabana, Santa Rosa de Choro, San Felipe, Alto Choro, y también Calaveta, Puente Armas, Chaya y Quenayata. Bueno, como primera medida, Adecoca determinó la paralización total y trámites para las comunidades observadas. Entre las sanciones se incluyen la suspensión de avales administrativos, renovación y reposición de carnets de productor, además de la congelación de gestiones administrativas y comerciales. Asimismo, el directorio anunció la instalación inmediata de mesas de trabajo para socializar las decisiones asumidas y garantizar el cese definitivo de las medidas de presión. En una segunda resolución, Adecoca ratificó y endureció sanciones contra dirigentes o representantes que incumplan las disposiciones internas. El documento agrega que debido a la reincidencia y al desacato, las sanciones podrían ampliarse y aplicarse de manera rigurosa por vulnerar la unidad institucional. Bueno, las resoluciones fueron emitidas en la ciudad de La Paz el 20 de mayo del 2026 y llevan la firma del directorio de Adecoca departamental. Bueno, ahí la nota para que tengas conocimiento. Ahora vamos a seguir a ver bailando con esta canción de Alex Marco y este clásico, bueno, en una versión distinta, ¿no? De Algo Contigo.

0: Bueno, ahora una nota importante para las personas que todavía utilizan, que todavía tienen en casa, ¿no? Estas teles más gruesitas, las teles antiguas. Dice así la nota: apagón analógico en Bolivia, ¿quiénes deben comprar decodificador y desde cuándo? Bueno, Bolivia se prepara para dar un paso de la televisión con la implementación del apagón analógico. Un proceso que marca el fin progresivo de las transmisiones en señal analógica y la transmisión definitiva, bueno, hacia la televisión digital abierta. ¿Qué es el apagón analógico? El apagón analógico consiste en la interrupción definitiva de la señal de televisión analógica, que durante décadas permitió transmitir audios e imágenes a los hogares bolivianos. Con la migración a la señal digital, los usuarios podrán acceder a una mejor calidad de imagen y sonido, más canales disponibles, menos interferencias y un uso más eficiente del espectro radioeléctrico. Bueno, la pregunta, ¿mi televisor dejará de funcionar? No, los televisores modernos que cuentan con el estándar ISDB TV solo deberán volver a sintonizar los canales para recibir la señal digital. En el caso de los televisores antiguos que no tienen digitalizador integrado, podrán seguir funcionando con un decodificador o sintonizador digital conectado a una antena UHF. De esta manera, los usuarios podrán recibir la señal digital sin necesidad de cambiar de televisor. ¿Cuándo comenzará oficialmente el apagón analógico? El proceso será gradual y se aplicará en tres fases. La primera fase comenzará el 30 de mayo en La Paz, Cochabamba y Santa Cruz. La segunda fase estará prevista para mayo del 2028 en Cobija, Montero, Oruro, Potosí, Sucre, Tarija, Trinidad, Valle Alto y las localidades con más de 40.000 habitantes. La tercera fase se realizará en mayo del 2030 en el resto del país. Según la ATT, la cobertura digital alcanzará al 100% de los canales en los próximos años. Actualmente, 25 canales ya emiten en digital HD, 8 en La Paz, 8 en Cochabamba y 9 en Santa Cruz. ¿Cuáles son los beneficios de la televisión digital abierta? Bueno, permitirá disfrutar de una mejor calidad de imagen y sonido en alta definición, una mayor cantidad de canales y una programación más diversa. Además, ofrecerá una señal más estable con menos interferencias y permitirá un uso más eficiente del espectro radioeléctrico, abriendo paso a futuras mejoras tecnológicas. Bueno, también la nota nos dice: ¿qué debo hacer para prepararme? La ATT recomienda revisar si el televisor es compatible. Dice: en caso de contar con un equipo antiguo, se deberá adquirir un decodificador digital y conectarlo a una antena UHF. También se aconseja participar en los simulacros y seguir información oficial para evitar interrupciones en la señal. Bueno, yo he visto que muchas casas todavía manejan estos televisores no antiguos, así que no sé cómo irán a hacer eso de conseguirse el decodificador. No está un poco accesible, ¿no?, en estos tiempos de tanta crisis, ¿no? Vamos a ver cómo reaccionan las personas con el primer apagón analógico que va a ser este 30 de mayo, ¿no? Es a seguir a ver la noticia. Vamos a seguir escuchando buena música, pero a ver qué horas son. Son las 8:52 y me toca despedirme. Si Dios así me lo permite, estaré nuevamente con ustedes el día de mañana con más canciones, más noticias para hacer una hora entretenida. Chao, chao, que tengas un hermoso día jueves. Aguanta un poquito más estos fríos, que ya viene un fin de semana un poco más calientito. Vamos, los dejo con esta canción de Fuerza Régida y esto que dice Crazy.
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mañana con 15 minutos. Buenos días, buenos días, buenos días. Triple saludito para todos los amigos y amigas que ya están a esta hora de la mañana conectados a la sintonía de Radio Hacer. ¿Cómo están? ¿Cómo se han amanecido? ¿Qué tal el frío? ¿Cómo andan esos ánimos con las bajas temperaturas que predominan a lo largo del departamento de Santa Cruz? ¿Qué sentirse las bajas temperaturas en estos días, en lo que va de esta semana del mes de mayo? Y estamos prácticamente a jueves 21 de mayo del 2026, 9 de la mañana con 16 minutos. Así vamos arrancando, así vamos iniciando una nueva jornada, un nuevo día aquí en su programa, en su espacio de periodismo independiente, periodismo de opinión, que hemos denominado la Estación de la Información. ¿Cómo están? ¿Cómo se han amanecido? ¿Qué tal el frío? Oiga, ¿se siente? ¿No se siente por allá, por su zona, por su comunidad, desde donde nos sintoniza, donde nos escucha? ¿Cómo ha estado el frío por allá por Los Negros? ¿Cómo ha estado el frío por allá por Pampa Grande? ¿Cómo ha estado el frío por allá por Comarapa, por Pulquina, por la zona de La Capilla, por Saipina? ¿Cómo se siente el frío por los diferentes puntos de los valles cruceños? Los escucho, leo sus comentarios a través de la línea telefónica, a través de las redes sociales. También los leemos los comentarios. Con las disculpas del caso, usted se preguntará por qué no hubo programa ayer, por qué no salimos al aire. Le comento que desde tempranas horas de la mañana hasta más o menos pasadito el mediodía hemos estado sin energía eléctrica en toda la zona del barrio La Muralla por motivo de trabajos de mantenimiento en las líneas de alta tensión por parte de la Cooperativa Rural de Electrificación, un corte programado, y eso justamente afectó, pues no, la conectividad, afectó el normal desempeño de nuestras funciones aquí en Radio Hacer, y por ese motivo no estuvimos saliendo al aire el día de ayer. Por eso no hubo programa, por eso no hubo opinión del día, por eso no hubo comentario de las noticias, al espíritu que nos caracteriza aquí en su espacio radial que hemos denominado la Estación de la Información. Es de ese motivo que no estuvimos presentes el día de ayer, pero ya estamos hoy con todo, con energías renovadas, con mucho material para compartir con ustedes, para comentar, para analizar lo que acontece, lo que sucede a nivel nacional, a nivel del departamento de Santa Cruz, a nivel de la zona de los valles cruceños, y como no puede ser de otra manera también, cosas, casos, anécdotas que acontecen también en Valle Grande y que vale la pena, pues no, comentarlas y reflexionar sobre ello. Así que estamos ya de esta manera dándole la más cordial de las bienvenidas a este su espacio de todas las mañanas, la Estación de la Información, con buena musiquita tropical para que, a pesar de las bajas temperaturas, vamos subiendo los ánimos, vamos subiendo las energías en esta jornada antesala al fin de semana, la previa a lo que será el fin de semana. Hoy, mañana, jueves 21 de mayo del 2020.

Y cuando los relojes van marcando 9 de la mañana con 21 minutos, vamos a repasar cómo estamos con respecto a lo que es el clima. A esta hora de la mañana, 9 con 21 minutos, le cuento que tenemos una temperatura actual de 9 grados centígrados en Valle Grande. Evidentemente, si usted sale afuera, va a sentir una sensación térmica mucho más baja. 7 grados centígrados es la sensación térmica en exteriores. Sin embargo, los termómetros marcan 9 grados centígrados a esta hora de la mañana. Vientos corriendo en dirección sureste. Y para el día de hoy, la temperatura máxima estará alcanzando los 15 grados centígrados. La mínima estará ubicada sobre los 7 grados centígrados. Seguirá siendo una jornada fría con cielos cubiertos y bajas temperaturas que van a estar predominando a lo largo de toda esta jornada. La máxima que se va a registrar entre las 2 a 3 de la tarde es de 15 grados centígrados y luego nuevamente irán descendiendo las temperaturas hasta registrar el pico mínimo de 7 grados centígrados. Para el día de mañana, igual nos esperan bajas temperaturas, cielos principalmente nublados. La temperatura máxima estará alcanzando los 14 grados centígrados. La mínima seguirá sobre los 7 grados centígrados. De la misma manera, el día sábado, aunque las máximas estarán un poco más arriba en la escala del termómetro, 18 grados centígrados, las mínimas continuarán bajas, 5 grados centígrados será la temperatura mínima que se registrará el sábado y el cielo permanecerá principalmente nublado con escasas probabilidades de precipitaciones que están entre el 30 y el 40%. Y ya cerrando la semana para el día domingo 24 de mayo, el día domingo 24 de mayo, las temperaturas máximas estarán en ascenso, 21 grados centígrados será la máxima, 7 la mínima, las probabilidades de precipitaciones bajan alrededor del 20%, pero todavía permanecerán principalmente cubiertos los cielos. Sin embargo, ya para el domingo, las temperaturas máximas estarán en ascenso, 21 grados centígrados, pero las mínimas continuarán bajas por debajo de los 10 grados centígrados y esto permanecerá hasta más o menos el miércoles de la próxima semana. Todavía las temperaturas mínimas de cara a lo que será el festejo del Día de la Madre estarán bajas. 10 grados centígrados será la temperatura mínima y las máximas estarán oscilando entre los 19 y los 21 grados centígrados de cara a la próxima semana, la prácticamente última semana del quinto mes, la última semana del mes de mayo. Así estarán las temperaturas en lo que resta

0: Y a pesar de las bajas temperaturas, de acuerdo con los reportes meteorológicos del señor del clima, don Luis Alberto Alpire, se descarta heladas en los valles cruceños y, como se lo mencionábamos ya, a partir del domingo las temperaturas máximas estarán nuevamente en ascenso. Esto es lo que decía justamente con respecto al comportamiento del clima en lo que resta de esta semana. Vamos a escuchar lo que decía el señor del clima con respecto a lo que es, pues no, el comportamiento del mismo para lo que resta de esta semana y de cara a la siguiente.
1: Están heladas en los valles cruceños y a partir del sábado las temperaturas comenzarán a subir.
2: El día domingo en la madrugada vamos a tener 13 grados y 25 durante el día. Reingresan los vientos del norte y ese comportamiento se va a reflejar en todas las provincias. Vamos a tener en los valles una mínima de 3 y una máxima de 23, precisamente el día domingo, que a propósito se descartan las heladas o nevadas. Y de ocurrir serán débiles o leves, sin afectar a las hortalizas como también a los frutales. En Cordillera vamos a tener una mínima de 8 y una máxima de 25. Y concluimos la Chiquitanía, una mínima de 12 y una máxima de 28. Vuelvo a reiterar, a partir de la próxima semana empieza a subir la temperatura, tanto mínima como máxima, por la consolidación de los vientos del norte.
0: Ahí estaba entonces, eso era lo que mencionaba don Luis Alberto Alpire con respecto al comportamiento del clima, la permanencia de las bajas temperaturas en lo que resta de esta semana y ya luego, pues no, lo que será más o menos una estabilización del clima, un ascenso en las temperaturas máximas y mínimas a lo largo de la siguiente semana. Pero como lo mencionaba y ustedes lo estaban escuchando, se descarta lo que es justamente pues la presencia de nevadas en la zona de los valles cruceños, y dice de ocurrir sería de muy baja, de muy poquita intensidad.

Y a esta hora de la mañana, ya 9:30, estamos saliendo ya al aire a través de la transmisión en vivo por las redes sociales. Estamos con la transmisión a través del Facebook en la página oficial de Radio Hacer, por si usted quiera seguirnos, seguir la programación de Radio Hacer, seguir el podcast. El desarrollo del programa que hemos preparado para la jornada de hoy, 21 de mayo, puede hacerlo justamente siguiéndonos a través de la transmisión del Facebook. Si usted gusta, puede entrar a la página oficial de Facebook de Radio Hacer y verá la transmisión en vivo del programa. De la misma manera como lo hacemos todas las mañanas, estamos compartiendo el enlace para que usted pueda seguirnos a través de las redes sociales. Estamos ya saliendo con la estación de la información en vivo a través del Facebook. Ya lo estamos compartiendo también los enlaces en nuestras redes sociales personales. Ya estamos justamente ahí compartiendo el enlace en mi red social, en mi Facebook personal, y también, como lo hacemos todas las mañanas, procedemos a compartirlo a través de nuestro estado de WhatsApp para que usted no se pierda ni un solo momento, ni un solo instante de transmisión del programa. De repente, por ahí, por donde usted me está escuchando, no llega la señal convencional de la radio, no aparece en el dial de su radio. Puede seguirnos gracias a la magia del internet, gracias a la conectividad que nos brinda el internet. Puede usted seguirnos mediante las redes sociales, mediante el Facebook. Ya estamos, justamente ya lo tenemos compartido, los enlaces para que usted pueda seguirnos y estar conectado.

Y ya que estamos hablando de conectividad, de estar vinculados, de estar en conexión, les recuerdo que nuestra línea telefónica está completamente habilitada para que podamos estar en contacto, para que podamos estar interactuando, para que podamos estar conectados usted y yo. Ya lo sabe, la línea telefónica todas las mañanas es el número 721-78545. Esa es nuestra línea oficial del programa. 721-78545, nuestra línea telefónica habilitada el día de hoy. Vamos a reiterar, 721-78545. 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

Y vamos mandando saluditos ya a esta hora de la mañana, 9:37. Empezamos a mandar los saluditos a toda la gente que nos sintoniza, a toda la gente que nos sigue día a día, que se emite el programa. Un saludo cordial allá hasta Lavadero, a mi cumpa Quique. Le mandamos un saludo cordial de buenos días. ¿Cómo está, cumpito? ¿Qué dice el frío? ¿Cómo lo está tratando el frío allá hasta la zona de casi llegando a la Hollada? Pues no, la salida a la zona de la Tranca La Tipa, ahí en el Lavadero de mi cumpa Quique. ¿Cómo están? Ahí estoy seguro que están escuchando esta hora de la mañana a todo volumen Radio Hacer, escuchando su programa La Estación de la Información. 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

Seguimos enviando saluditos. 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

Y si usted está en trayecto para viajar a Santa Cruz, si usted está en carretera, preste atención a la siguiente información. Y es que justamente desde la Administradora Boliviana de Carreteras, ya este pasado 18 de mayo, salía el siguiente comunicado. La Administradora Boliviana de Carreteras, en el departamento de Santa Cruz, comunica a la población y a los usuarios que debido a los trabajos de excavación que se ejecutan en el Fallerón Petacas, se realizará el cierre temporal del tramo La Angostura Samaipata, medida que permanecerá vigente hasta la emisión de un nuevo comunicado. La restricción se aplicará a partir del día miércoles 20 de mayo en los horarios de 6 de la mañana a 9 de la mañana y de 11 a 2 de la tarde y de 4 a 7 de la noche en el sector Petacas, ubicado en el kilómetro 67. La ABC recomienda a los usuarios tomar las previsiones necesarias, respetar la señalización y mantenerse atentos a los comunicados oficiales, priorizando en todo momento la seguridad y la transitabilidad en la vía. Salía ya el 18 de mayo y todavía hasta el momento continuaba vigente.

Y justamente se lo vamos confirmando cuando ya estamos cerca de las 10 de la mañana, 9:46. Evidentemente todavía continúa vigente la restricción vehicular de acuerdo con el reporte de transitabilidad de la fecha de hoy, 21 de mayo, justamente el sector Cuevas Bermejo se encuentra la restricción vehicular vigente. Volvemos a mencionar restricción vehicular en los horarios de 6 de la mañana a 9, de 11 a 2 de la tarde y de 4 a 7 de la noche. Así está el reporte de transitabilidad en la zona de los Valles Cruceños. Todavía continúa vigente la restricción vehicular en la zona de Cuevas Bermejo, ¿no? En el trayecto en la zona denominada Petacas, todavía continúa vigente la restricción vehicular. Volvemos a mencionar los horarios en los cuales se corta el tráfico. De 6 de la mañana hasta las 9. Posteriormente, desde las 11 hasta las 2 de la tarde y finalmente desde las 4 hasta las 7 de la noche. Así están los horarios con restricción en la circulación, en la transitabilidad.

Y justamente respecto al mismo tema, de acuerdo con las publicaciones que realiza la Administradora Boliviana de Carreteras a través de su página oficial, menciona lo siguiente. La Administradora Boliviana de Carreteras avanza en la solución definitiva

con obras de estabilización en el tramo La Angostura-Samaipata en Santa Cruz. La Administradora Boliviana de Carreteras ejecuta el Plan Nacional de Emergencias con trabajos de solución definitiva en el farellón rocoso de Petacas, ubicado en el tramo La Angostura-Samaipata en el departamento de Santa Cruz. Como parte de las labores de estabilización en esta zona crítica a Petacas, se realizan trabajos de construcción de banquinas, levantamiento topográfico, colocado de línea de banquinas, retiro de flex beam sobre la calzada existente, además del desbroce y destronque de capa vegetal en el sector de intervención. La ejecución de estos trabajos están orientados a garantizar una solución definitiva que permita mejorar la seguridad vial y la estabilidad del tramo carretero. Desde la Administradora de Caminos se recomienda a todos los usuarios y transportistas respetar la señalización de seguridad, planificar sus viajes con anticipación y circular con precaución por el sector. La ABC y el Ministerio de Obras Públicas, Servicios y Vivienda trabaja por la integración vial y el desarrollo productivo de Santa Cruz, garantizando carreteras seguras para los valles cruceños.

Y a raíz de las bajas temperaturas, el Servicio Departamental de Salud de Santa Cruz, el CEDES, anunció la ampliación de la vacunación gratuita contra la influenza para todas las personas desde los 6 meses de edad. La medida busca reforzar la prevención ante el incremento de infecciones respiratorias registradas en las últimas semanas en el departamento. El CEDES amplía la vacunación gratuita contra la influenza para toda la población para que usted lo tome en cuenta y de alguna manera también pues no pueda prevenir las infecciones respiratorias que son ya prácticamente propias características de lo que es las bajas temperaturas. De la misma manera, por el tema de las bajas temperaturas, el sector del magisterio se encuentra aguardando la reunión con las autoridades educativas para establecer la fecha desde a partir la cual se va a aplicar el horario de invierno. Los maestros urbanos se encuentran a la espera para definir horarios de invierno en la ciudad capital, pero también acá en la provincia de Valle Grande, para la reunión, para definir ya desde cuándo empieza a regir el horario de invierno, toda vez que ya pues no se están empezando a sentir las bajas temperaturas en todo el departamento.

9 de la mañana con 55 minutos. Vamos tomándole el pulso a lo que acontece en el país. Justamente en medio del clima de tensión social que todavía continúa, que permanece en el país, el presidente Rodrigo Paz le apuesta al diálogo y descarta un estado de sitio para contener la crisis social. Justamente el primer mandatario del país anunció la creación de un Consejo Económico y Social, anticipó que se realizarán cambios en su gabinete ministerial y pidió abrir corredores humanitarios para abastecer a La Paz y El Alto, ciudades afectadas, castigadas por los bloqueos y la falta de alimentos. En medio de la creciente tensión social y política que atraviesa Bolivia, el presidente Rodrigo Paz descartó este miércoles declarar estado de excepción y ratificó que la salida del conflicto pasa por el diálogo y la concertación política, pese a la presión de sectores que exigen medidas más duras frente a los bloqueos que mantienen paralizadas varias regiones del país, especialmente La Paz y El Alto. Durante una extensa conferencia de prensa realizada en la Casa Grande del Pueblo, el mandatario defendió la legitimidad de su gobierno, denunció intentos de desestabilización y anunció la creación inmediata de un Consejo Económico y Social con participación de organizaciones sociales, sectores productivos y actores regionales para encarar la crisis. Rodrigo Paz también adelantó una reorganización de su gabinete ministerial y reconoció que durante los primeros 6 meses de su gestión hubo falta de acercamiento con algunos sectores sociales. En ese contexto, anunció que este mismo fin de semana comenzará a funcionar el nuevo Consejo Económico y Social, instancia que, según explicó, servirá para incorporar a organizaciones sociales y sectores productivos a la toma de decisiones del Ejecutivo. Paz convocó a la Iglesia Católica, iglesias evangélicas, a la Cruz Roja, médicos y organizaciones de derechos humanos a colaborar en la apertura del corredor humanitario para permitir el ingreso de oxígeno, combustible y alimentos a las ciudades de La Paz y El Alto. Sin embargo, admitió que la viabilidad de esa medida dependerá también de la decisión de los sectores movilizados. Ahí está entonces el presidente Rodrigo Paz. Apunta a agotar todas las instancias de diálogo como una manera a solucionar la crisis que se está viviendo en el país y que está castigando principalmente a las ciudades de La Paz y El Alto.

Oiga, y uno de los puntos que más ha levantado polvareda, que más ha despertado la atención y las repercusiones, es el reordenamiento en el gabinete ministerial de Rodrigo Paz. Se han filtrado a través de diferentes redes sociales y plataformas independientes de noticias supuestas listas con el nuevo gabinete ministerial, en las cuales la gente cercana al entorno político de Samuel Doria Medina estaría quedando fuera de las carteras de Estado. Luego de que ayer, miércoles, el presidente del Estado Plurinacional de Bolivia, Rodrigo Paz, anunciara cambios en su equipo de ministros, en las últimas horas se filtraron presuntas listas de quiénes serían los nuevos ministros y de quiénes serían ratificados. De esta supuesta lista destaca la posible entrada del expresidente del Colegio Médico, Luis Larrea, también la ex rectora de la Universidad Mayor de San Andrés y ex concejal por el MAS de la Ciudad de La Paz, Teresa Rescala. También la incorporación de la cantante y ex concejal de La Paz, Enriqueta Ulloa, el actual secretario ejecutivo de la Central Obrera Regional del Alto, Marcelo Maita, y el jefe del equipo económico del expresidente Tuto Quiroga, Ramiro Cavero. Otro punto a destacar es que en esta supuesta lista quedarían fuera personas cercanas al ex candidato y empresario Samuel Doria Medina, como el actual ministro de la Presidencia, José Luis Lupo, el ministro de Gobierno, Marco Antonio Oviedo, y la ministra de Culturas y Turismo, Cintia Yáñez Eid. Esas serían las novedades. Obviamente esto no es nada oficial, es la filtración de una supuesta lista de cómo estaría reconfigurando su nuevo gabinete. Recordemos que en el anuncio oficial Rodrigo Paz dijo que se conocería este fin de semana. Sin embargo, volvemos a mencionar las repercusiones que causó esta información. Ha provocado, pues, ¿no?, que se filtre esta supuesta lista, que volvemos a reiterar, no es oficial, pero que ya está circulando ampliamente en redes sociales y páginas, volvemos a mencionar, de periodismo independiente. Por lo que, volvemos a reiterar, estos, entre comillas, serían los ministros quienes continuarían y quienes estarían incorporados al gabinete de Rodrigo Paz. Volvemos a mencionar, esto es extraoficial, no ha sido confirmado por el gobierno. Reiteramos, el gobierno va a hacer su anuncio oficial este fin de semana. Pero ya la supuesta lista dice lo siguiente: como ministro de la Presidencia estaría Mauricio Zamora; como ministro de Relaciones Exteriores, Fernando Hugo Aramayo; como ministro de Gobierno, Ernesto Justiniano; como ministro de Defensa, el general Roberto Claros; como ministro de Economía y Finanzas Públicas, Ramiro Cavero Uriona; como ministro de Planificación de Desarrollo, Guido Rodolfo Áñez Moscoso; como ministro de Hidrocarburos y Energía, Marcelo Blanco Quintanilla; como ministro de Obras Públicas, Servicio y Vivienda, Dardo Gómez; como ministro de Desarrollo Productivo, Medio Ambiente y Agua, Oscar Mario Justiniano; como ministro de Trabajo, Marcelo Maita; en el Ministerio de Salud, el doctor Luis Larrea; como ministra de Educación, Teresa Rescala; y en el Ministerio de Turismo, Enriqueta Ulloa. Así sería la supuesta lista de la reconfiguración del gabinete ministerial de Rodrigo Paz. Volvemos a reiterar, esto no es confirmado, no es oficializado todavía por

dentro de ya lo que es los días que permanecen los conflictos sociales, en los días que permanecen la crisis allá en la urbe paceña y la urbe alteña, empiezan a sumarse y a aumentarse las denuncias de extorsiones, multas ilegales e incitación a realizar bloqueos, sobre todo en la ciudad del Alto, donde los vecinos denuncian extorsiones a través de las cuales los bloqueadores estarían exigiendo de manera obligatoria e ilegal el pago de multas que van desde los 100 a los 300 bolivianos a vecinos que no asistan a movilizaciones y bloqueos organizados en los puntos específicos donde se registra el corte de las vías. Obligan, dice, a los vecinos a hacer vigilia y quedarse toda la noche de manera forzada. De la misma manera, denuncian coacción y amedrentamiento a los vecinos que no quieren salir a realizar los bloqueos. Se denunciaba que justamente estarían recorriendo, miembros de las denominadas organizaciones sociales, estarían recorriendo las calles de la ciudad de La Paz, megáfono en mano, incitando a que los vecinos salgan a apoyar y amenazando a aquellos a quienes no cumplan la medida, diciéndoles que a todos aquellos que no salgan a apoyar los bloqueos, las movilizaciones, estarían pintando, señalando sus casas, identificándolos para luego tomar represalias en contra. Justamente en redes sociales circula un video donde se ve justamente a los miembros de las denominadas organizaciones sociales, megáfono en mano, incitando a que salgan a los vecinos. Vamos a escuchar lo que decía este video, la denuncia de justamente este tipo de amenazas y

Ahí justamente en ese video de una breve duración que fue justamente tomado al descuido, por decirlo así, se evidenciaba que miembros de las organizaciones sociales, megáfono en mano, pasan recorriendo las diferentes calles de la urbe alteña, incitando a los vecinos a salir a bloquear y justamente manifestando que todas aquellas personas que no se sumen van a ser identificadas, se van a pintar sus casas, se los van a identificar para luego posteriormente tomar represalias.

Y de la misma manera, en medio de las movilizaciones y del clima de tensión que se vive en La Paz, se siguen coleccionando el rosario de denuncias de casos de abusos y atropellos protagonizados por los movilizados. Otro de los casos que causó indignación y ganó notoriedad en redes sociales y publicadas también por cadenas de noticias nacionales como la Red Unitel, la Red Uno de Bolivia, fue por ejemplo el caso de una joven que estaba pasando, saliendo de su trabajo, con una bolsa en mano en la que llevaba su almuerzo. Fue interceptada por los manifestantes, quienes le quitaron la bolsa con su almuerzo, se la arrojaron al suelo, se lo botaron, en otras palabras, su comida. La chica, por la cantidad de personas, de manifestantes que la rodearon, decidió no discutir y retirarse de la zona en silencio. Otro de los casos que causó indignación, otra de las denuncias que ganaba notoriedad, justamente es el hecho de que los bloqueadores, los manifestantes, arrojaron los utensilios de una vendedora que se encontraba con su carrito ahí vendiendo comidita en el sector de Villa Dolores. Ahí se ve a los manifestantes botárselo en los implementos de su trabajo, de esta persona que se gana en la vida día a día vendiendo comidita. Esto ocurrió en la zona de Villa Dolores. Otro de los casos que también desató indignación fue cuando un grupo de manifestantes golpearon un bus, atacaron un bus donde se trasladaban niños con síndrome de Down de una institución, de un instituto, de un centro que trata a niños afectados por esta condición, y que fueron increpados, y el bus fue golpeado, atacado por justamente un grupo de los movilizados en un punto de bloqueo en una avenida allá en la ciudad de La Paz. Ahí que el bus estaba lleno de niños con síndrome de Down que justamente se trasladaban desde un centro de rehabilitación que trabaja con niños con esta condición. Ahí son algunos de los casos que han hecho saltar la indignación por justamente el comportamiento inadecuado, el comportamiento excesivamente violento, irracional de los movilizados.

Y en este contexto de intolerancia, en este contexto de crisis, de convulsión social, suman las voces en contra de los bloqueos. Residentes de los barrios afectados, tanto de la ciudad de La Paz como la ciudad del Alto, se están organizando para los grupos violentos que obligan a marchar y cerrar los negocios en los 14 distritos de la ciudad de La Paz. Cada vez suman más las voces de vecinos que protestan en contra de los bloqueos y sobre todo el carácter violento e intolerante de los sectores movilizados. Por otra parte, el sector gremial también respalda el diálogo y pide frenar los bloqueos. El vicepresidente de la Confederación Nacional de Gremiales de Bolivia, Edgar Álvarez, afirmó que el diálogo debe primar para resolver el conflicto que afecta al país. El dirigente señaló que los bloqueos perjudican a toda la población. Y desde Santa Cruz también se ha convocado a una marcha por la democracia y como protesta contra los bloqueos. El desgaste ciudadano frente a los bloqueos, la paralización económica y la presión de sectores movilizados derivó en una nueva ola de protestas cívicas. La jornada de ayer se dieron marchas en La Paz, en Tarija, y hoy toma la batuta las instituciones cruceñas, quienes han convocado a una marcha por la democracia a realizarse el día de hoy, jueves 21 de mayo, en justamente horas de la tarde.

el sector cívico cruceño ha convocado a la denominada Gran Marcha por la Democracia el día de hoy jueves en rechazo a los bloqueos. Tras realizarse la Asamblea de la Cruceñidad, desde el Comité Pro Santa Cruz se emitió la convocatoria para justamente una marcha contra lo que ellos denominan sectores golpistas que cercan a los bolivianos y amenazan con bloqueos. La dirigencia cívica encabezará la marcha y convoca a diferentes sectores de la sociedad cruceña a sumarse a la movilización. Justamente esta gran marcha por la democracia está prevista realizarse el día de hoy jueves 21 de mayo a partir de las 17:30 de la tarde. Esto como una manera de asumir lo que se dictaminó en la Asamblea de la Cruceñidad que se llevó adelante el pasado día lunes. Según la convocatoria, esta movilización es presentada como una respuesta contra los golpistas que cercaron a los bolivianos y ante las amenazas crecientes de bloqueos en diferentes puntos del departamento de Santa Cruz, bajo el argumento de defender el derecho al trabajo y la estabilidad económica. La convocatoria fija como punto de encuentro la Plaza del Estudiante de la capital cruceña, la hora, volvemos a reiterar, 5:30 de la tarde, y se llama a la participación con banderas cruceñas.

10 de la mañana con 20 minutos. Esto es la estación de la información y esta es la opinión del día. La ciudad de Santa Cruz, más que medir su desarrollo por la cantidad de edificios, por la expansión de su mancha urbana, se mide por sus carreteras, ya que por las carreteras que vertebran, que vinculan el departamento cruceño, entre el diésel que mueve las cosechas, sale la carne y los productos del agro que alimentan al país. También por las carreteras circulan los estudiantes que acuden a las aulas universitarias y que cada fin de semana retornan a sus lugares de origen. Cuando las carreteras se cortan, se obstruyen, se bloquean, Santa Cruz no solamente se paraliza, no solamente se detiene, Santa Cruz se asfixia. Ya se cuentan varios puntos de bloqueo en Bolivia. Desde la terminal bimodal está paralizada la salida de buses al occidente del país, y ahora también con los puntos de bloqueo instalados en la zona de San Julián se han paralizado las salidas al Beni. Los transportistas llevan ya más de 2 semanas durmiendo en la carretera sin dinero y sin nada que comer. La Cámara Agropecuaria del Oriente ya contó más de 50 millones de dólares en pérdidas. Y esto no solamente son números, también son fuentes de empleo, platos de comida que mañana incrementan su precio debido a los cortes en la carretera. Como una respuesta a esta situación, los cívicos cruceños han convocado para el día de hoy jueves a una denominada Gran Marcha por la Democracia. Pero la pregunta es, ¿tiene sentido marchar contra un bloqueo? ¿Tiene sentido responder a las movilizaciones, a las marchas, con otra marcha? Claro que sí, tiene todo el sentido del mundo, siempre y cuando se entienda por qué el sector cívico cruceño saldrá a marchar. Uno, se sale a marchar porque el bloqueo ya no se está utilizando como una medida de protesta o como una medida de reivindicación social, sino como una medida de extorsión. El derecho a la protesta termina donde empieza el derecho del otro al trabajo y a la libre circulación. Cuando se empieza a utilizar el bloqueo para hablar de hacer renunciar a un presidente, cuando se utiliza el bloqueo para hablar de pedir elecciones, ya no estamos hablando de un pliego petitorio de reivindicación social. Estamos hablando de que se toma como rehén a una ciudad, a un país, a toda una ciudadanía. Se marcha para evitar que empiece a primar en Bolivia la ley del más violento. Lo hemos visto y lo hemos comentado hoy en el programa, las diferentes denuncias que han acontecido de abusos, de atropellos que vienen cometiendo los sectores movilizados. Por lo que la marcha es el último recurso pacífico antes de que la bronca se convierta en enfrentamientos. Cuando los cívicos salen a marchar desde Santa Cruz, le dicen al gobierno: retomen el Estado de Derecho, retomen el orden constitucional, el orden social, porque si nos obligan a nosotros a salir a las calles a desbloquear, todo el país pierde, toda la ciudadanía pierde. Se marcha porque también el silencio nos vuelve cómplices. Si empezamos a quedarnos con una actitud pasiva, pacífica, estaríamos aceptando todo lo que está aconteciendo en el occidente del país. Nos quedaríamos con esa posición conformista que dice: así es la política boliviana. El que no bloquea no consigue sus reivindicaciones sociales. Y esto es totalmente falso, porque más allá de el bloqueo como estrategia de reivindicación social, se está utilizando como estrategia para
sembrar miedo, para sembrar terror en la sociedad civil. Por lo que salir en marcha para protestar contra estos movimientos sociales que están utilizando la protesta de manera extorsiva, es decir, que no les tenemos miedo, es decir, que no nos quedamos callados en un silencio cómplice. Pero aquí hay que ser claros. La marcha no va a desbloquear por sí misma a los puntos donde se encuentran cortadas las carreteras. Solo el gobierno puede hacerlo. El gobierno tiene el mandato constitucional y la ley respaldándolo para hacer que se restaure el orden en el país. La marcha solo va a funcionar como una medida simbólica en la medida en que no haya capuchas, no haya palos, no haya provocaciones. La marcha va a funcionar en la medida en que sea pacífica y no para provocar, para pelear con los otros sectores. Si se cae en la trampa de marcha contra marcha, entonces, pues no, estaríamos confirmando lo que dicen los otros sectores del movimiento cívico cruceño, que son racistas, que son justamente reaccionarios y que están utilizando esta marcha para sembrar el odio, la división, el racismo y la discriminación. Hay que ser totalmente claros. El verdadero enemigo no es el campesino. El verdadero enemigo no es la persona que está justamente bloqueando. El enemigo es quien se encuentra detrás de todo ese movimiento. El enemigo es quien insta a subvertir el orden constitucional. El enemigo es quien está financiando por debajo de la mesa a estos sectores movilizados y les está dando carta blanca para que cometan abusos, atropellos y actos que nada tienen que ver con reivindicaciones sociales. Por eso, la jornada de hoy jueves no se va a marchar contra la Ciudad de La Paz, no se va a marchar contra el gobierno de Rodrigo Paz. Se va a marchar para que la terminal bimodal vuelva a estar llena, para que la administradora boliviana de carreteras no tenga que reportar como no transitable las carreteras al occidente del país. Se va a marchar porque Santa Cruz no debe pedir permiso a los sectores sociales, a los bloqueadores, trabajar. Así que recuérdelo, el éxito de la marcha no se va a medir por la cantidad de gente que va a acudir, sino por cuántas carreteras van a estar abiertas luego de realizada la marcha por la democracia. Soy Nauno Sinaga y esto es la estación de la información, la opinión del día. Volvemos luego de una breve pausa.

Y cuando los relojes van marcando las 10 de la mañana con 31 minutos, es momento de ir despidiéndonos de esta edición de hoy jueves 21 de mayo de su programa La Estación de la Información. Lamentablemente nos quedamos sin tiempo el día de hoy para seguir comentando los temas que hemos preparado y que marcan la actualidad del día a día. Nos reencontramos el día de mañana para brindarles más informaciones, más notas de interés y obviamente como siempre nuestra columna de opinión. Nos reencontramos el día de mañana. Que tenga un excelente resto de jornada de hoy jueves. No olvide abrigarse, protegerse siempre de las bajas temperaturas que todavía nos van a estar acompañando el día de mañana. Nos reencontramos el día de mañana con más de su programa La Estación de la Información. Nos vemos. Chau, chau. Hasta mañana. Nos vemos. Chau. Nos vemos. Chau.

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6: 10:52 minutos esta conversación. Ignacio Vera está con la palabra. Qué pena, entiendo que Carlos Macusaya debe partir a las 11. Tal vez sea esta su última intervención. Bueno, salvo que Carlos decida, tal vez que puede quedarse un poquito más, no lo sé. Pero esto siempre se pone en un matiz. Sí. Ignacio, bueno, está hablando Carlos Macusaya, ha dado elementos José Luis. La salida o la luz, ¿dónde hay que buscarla?
7: Yo creo que Carlos ha tocado un tema que es crucial, que es entender Bolivia también ya en la lógica de la geopolítica, de las relaciones de poder en el mundo, en la región y de la acumulación de excedente y capital, ¿no? Porque tienes ahorita dos grandes colosos que son Estados Unidos y China, que hace poco se han juntado los líderes de estos países y han llegado supuestamente a un acuerdo. Pero lo interesante es la lógica de cómo se mueve el dinero en estos países. Hay un país que es China, que está en una transición supuestamente hacia el comunismo, en una fase socialista, con una constitución realmente rígida. Y si tú analizas los primeros, yo diría, 30 o 40 artículos de la Constitución de la República Popular China, son artículos que podrían ser extracto del manifiesto comunista de Marx y Engels. Y en Estados Unidos hay también, obviamente, acumulación de capital desde una perspectiva liberal, pero yo diría que el punto central en este debate, y esto es algo que escuchaba de Franklin Pareja, es que los países, más allá de que si son de izquierda, de derecha, de arriba o de abajo, son prósperos en tanto y en cuanto se cumpla su constitución. China lo hace de un modo represivo y dictatorial, Estados Unidos también tiene sus problemas, no vamos a decir que es la panacea, pero hay un Estado de Derecho en Estados Unidos y en China se cumple la Constitución. Yo agregaría una idea más para cerrar, que es esta que ya fue planteada hace casi un siglo por Ortega y Gasset, que es la rebelión de las masas. Por una serie de factores sociales y de comunicación, las masas han llegado al poder y ya no las vas a sacar, ya no vamos, es impensable un mundo, digamos, tradicionalista o conservador como lo era hace 100 años. Entonces, todos estos movimientos indigenistas, indianistas, feministas, de reivindicación de exclusión histórica están en el poder. Y articular esas lógicas de poder en un estado coherente, con un horizonte común, del bien común, es realmente complicado. Y hablábamos contigo, extra micrófonos, de encontrar un líder para Bolivia que entienda todas esas lógicas, que hay que leerlas desde muy atrás y también en el contexto geopolítico, es realmente complicado. Yo la verdad es que me quedo perplejo ante esa interrogante.
6: Carlos, qué manera de haber variables de análisis, qué profundo y complejo es esto, o no tanto, Carlos.
8: Es complejo, no por un juego retórico académico donde se pone de moda, por ejemplo, hablar de la diversidad. Yo no estoy en contra. El indianismo nunca se planteó como ser parte de la diversidad. De hecho, se planteó como ser hegemónico, articulador. Se puede cuestionar si lo logró o no lo logró, pero no es base de esa ola de diversidad que han producido ONGs y esa cosa. Se puede decir más bien que proviene del proceso de formación, por una parte, de la influencia de la izquierda, liberación nacional y el nacionalismo revolucionario. ¿Sí? Muy en contra de más bien de las tendencias que se han puesto de moda en el país. Yo diría, respecto a la complejidad, lo que habría que tener en presente cuando se están dando estas disputas en el país, ¿cómo ha cambiado? ¿Cuáles son las configuraciones de clase? ¿Cómo ha cambiado la estratificación, la ocupación del espacio social, territorial? Es una tontería hablar hoy día, por ejemplo, de los andinos, solo como en los Andes, las fiestas más grandes en Santa Cruz son migrantes. No, y tú no les podrías decir a los migrantes andinos en Santa Cruz que se sientan, que reconstituyan el Collasuyo. Ellos se piensan como bolivianos. ¿Sí? Y así te.
6: ¿Qué pasó, señores? ¿Se fue el Zoom? Se fue el Zoom. Bueno, fatal. La única opción que tenemos acá es ver si Carlos podría darnos unos 15 minutos más de su tiempo después de las noticias de la hora acá en Herbol. Caso contrario, quedará cuenta pendiente con Carlos Macusaya. Bueno, nosotros acá en el estudio podemos quedarnos, no hay ningún problema. Y lo vamos a hacer. Pero Carlos, no lo sé. Ya estamos sobre, bueno, nuestras pausas. Bueno, estamos ya sobre las noticias de la hora. Producción seguramente de manera interna hablará esto con Carlos. Hagamos, bueno, ganemos tiempo, vayámonos a las noticias de la hora, José Luis. Tú no tienes ningún problema en quedarte.
9: No, ningún problema. Pero quiero hacer, tengo un minuto.
6: Dale.
9: Quiero hacer un apunte.
6: Dale.
9: Yo estuve en China.
6: Ya. Yeah.
9: Y en China he tenido la posibilidad de ver el capitalismo salvaje.
6: Puro y secante.
9: Totalmente. También he estado en Estados Unidos, donde está el centro del capitalismo. Pero China, de socialista, de comunista, no tiene, como decimos, un pelo. Si tú vas a ese país, ni la etiqueta, no le queda, ya no. En China murieron 53 millones de personas cuando Mao estaba a la cabeza, de hambre.
6: Eso fue letal para ese régimen, claro, y ese proceso. Sí,
9: claro, sí. Y hoy China es lo que hemos visto el otro día con Donald Trump y Xi Jinping. Donald Trump, tu papá, ¿no? Contigo al infierno.
6: Te admiro.
9: Pero admiro todo esto.
6: La normativa y, digamos, la amplitud de los derechos en China, que si los comparamos con los que tenemos acá o los que establece nuestra Constitución, ahí, o sea, esa es la amalgama que te deja boquiabierto, ¿no? De pronto China te dice, sí, puedes crecer, acumular, millonario, todo lo que tú quieras, pero llegado el momento de respetar este régimen y lo que queremos ideológicamente, viejito, ¿te cuadras o te cuadras? O sea, no sé, a ver, buen tema, José Luis. Vamos a la pausa, noticias de la hora y nosotros sí vamos a volver. Ojalá, Carlos, no lo sé.

0: 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En sus tres ediciones, 8:15, 13 horas y la hora 21.
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8: Es la hora 11 en punto.
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9: En Cochabamba, la policía realizó un operativo de desbloqueo en la ruta Parotani-Suticollo. Efectivos fueron agredidos y se reportan personas aprehendidas.
10: Gracias, buenos días. Aproximadamente a las 6 de la mañana de este día jueves, en un punto de bloqueo ubicado en el kilómetro 32 de la carretera Cochabamba al occidente del país, a la altura de Parotani, se realizó un operativo por parte de la policía para desbloquear este lugar. La policía en ese operativo fue agredida a pedradas, pero logró despejar la carretera. Este es el informe que brindó respecto al hecho el subcomandante de la Policía Boliviana, Coronel Acuña.
11: Personal policial, tanto acá como en Parotani, en Suticollo, de manera reforzada, con la finalidad de mantener expedita esta vía. Ya han hecho estallar dinamitas esta mañana cuando bien llegamos, han subido hacia el cerro, y bueno, hasta ahora sigue el trabajo en el cerro de poder desalojar, proceder a la aprehensión de estas personas, quienes curiosamente siguen arrojando piezas al contingente policial.
12: ¿Personas aprehendidas?
11: Sí, hay personas aprehendidas, el número no exacto no sé, porque sí los están bajando, está trabajando allá los grupos especiales de la Policía Boliviana, con la finalidad de poder aprehender a estas personas y pasarlas al conocimiento del Ministerio Público.
10: Con esta información, retorno a estudios.
9: Vecinos del Distrito 15 de Cochabamba piden una solución definitiva al conflicto de la basura.
13: El Distrito 15 del municipio de la ciudad de Cochabamba, a través de su presidente Mario Pinaya, piden que el municipio pueda dar una solución definitiva al problema de la basura, más aún tomando en cuenta la nueva resolución del Tribunal Agroambiental que permite de que pueda llevarse nuevamente la basura a cara a cara.
14: Vemos con mucha preocupación y los vecinos del sector lo propio de que pareciera que no tenemos autoridad acá en Cochabamba. Aparecen solamente en campañas, prometen cielo y tierra y después desaparece. Nosotros, desde que hemos asumido como presidente del 115 el año pasado, hemos invitado a todas las autoridades a dar una solución definitiva al tema de bota de carga. Hasta el último día del 8 de mayo nosotros hemos pedido audiencia con el señor alcalde, hemos pedido audiencia con el señor gobernador y hasta la fecha nada. También se llenan de...
13: En el informe, Iván Camacho de Radio Cancha Parlaspa, Herbol Cochabamba.
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9: La noticia internacional llega a través de France 24.
15: Identificado por primera vez en 1976, el primer brote de ébola se cobró la vida de más de 400 personas en Sudán y la República Democrática del Congo. Transmitido a los humanos por animales, se cree que se propaga a través de los murciélagos frugívoros. El virus recibe su nombre del río Ébola, situado cerca de donde se identificaron los primeros casos. La mayoría de los brotes siguen produciéndose en África Occidental. Los síntomas aparecen entre 2 y 21 días después de la infección y pueden provocar fiebre hemorrágica, que a su vez puede causar la muerte. La Organización Mundial de la Salud sitúa la tasa de mortalidad media en el 50%.
16: En sus primeras fases, el ébola se parece a la mayoría.
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5: Vamos a la actualización del fútbol boliviano. ¿Qué se va a jugar este fin de semana? Atención, hasta el momento no se ha dicho nada. Se juega a las 3 de la tarde en Cochabamba, San Antonio frente a ABB. Vamos a confirmar si ABB está viajando en estas horas para estar en Cochabamba y que no tenga problemas. Suspendido para el viernes, para mañana, o Alberto Villarroel, San José frente a Die Strongest, suspendido definitivamente. A la espera de suspender Always Ready Universitario de Vinto, todo en dependencia que Universitario de Vinto pueda llegar con normalidad y tranquilidad en este viernes a la ciudad de La Paz y a la ciudad del Alto después. Independiente Real Potosí, ese partido de momento confirmado se juega sábado 5 de la tarde con 15 minutos. Blooming frente a Real Tomayapo, se juega el sábado 19:30, ese partido también se va a jugar. Nacional Potosí Real Oruro del domingo suspendido, confirmado que se ha suspendido. Suspendido también del domingo 5:15, tenían que jugar Bolívar frente a Guavirá, se suspendió. Y el que sí se va a jugar en Cochabamba, Aurora frente Oriente Petrolero, 7:30 de la noche. Marcelo de la Cruz, Herbol Deportes.
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18: Lo lamento mucho. Qué pena, pero muy gentilmente Carlos Macusaya, de manera interna, se disculpó, nos dijo que él tiene una actividad ya comprometida a las 11 y que le es imposible, agradece mucho el espacio y totalmente dispuesto a un próximo capítulo. Cucho, como le hemos hecho la invitación a muchos de nuestros invitados, y no va a ser esta la excepción, yo quisiera comprometerte para que, por lo menos en este ciclo que dura unas 3 sesiones, pudieras estar con nosotros. Es decir, el próximo jueves también te tendríamos acá. Probablemente contemos con otro invitado, pero sí queremos que estés para poder tenerte acá. Bueno, para mí es un verdadero gusto. Para continuar, gracias Carlos por tu predisposición y entendemos tu agenda. Para continuar con lo que decía y con lo que analizaba Carlos Macusaya, José Luis e Ignacio, él hablaba de un problema de fondo. Él decía, bueno, acá está bien la cosmovisión andina y todo está bien, pero no creo que sea un tema de muy de fondo, decía él. Acá el tema está en la rotación del poder, decía, en aplicar tus lógicas de poder y ejercer el poder como clase, como sector, es decir, los sectores populares campesinos. Y ahora se ha instalado, él dice, esa lógica, y hay que entenderla, y eso ya no se va a ir, decía él. Muy bien, pero no sé qué opinan ustedes. El proceso de cambio y el liderazgo de Evo Morales, pienso que en ese aspecto le hizo un daño muy grande a ese proceso, a ese segmento. Lo deslegitimó en su esencia de ser la reserva moral. ¿Por qué? Y no lo entiendo. Eso es para debatir, porque vimos a muchos de estos hermanos campesinos, dirigentes y sindicalistas fácilmente adoptar lo que tú decías, José Luis. La lógica del poder prebendal, de aprovechamiento, de enriquecimiento, de corrupción, de goce de esos privilegios pervertidos que muchas veces te da el poder, y lo hicieron, acomodar a tu gente, a tus amigos, cobrar por pegas, coimas, por favor. Entonces, eso deslegitimó a este movimiento frente al resto de la sociedad. ¿Qué conclusión dijo? Es lo mismo. Pensábamos que iba a ser diferente, pero al final es lo mismo. ¿De qué sirve? No sé qué dicen ustedes. Si ese ha sido un gran daño, ¿por qué? ¿Cuál es el origen del daño? ¿Dónde se contaminó? ¿Qué dices, José Luis?
19: Cuando te acercas al poder, ¿no? Cuando te acercas al poder, desfiguras tu imagen, tus ideas, tu vida, todo.
18: Tus valores.
19: Todo, absolutamente todo, porque cuando llegas al poder tienes el auto que te está esperando. Uno de los vocales, no voy a decir el nombre, pero de los vocales del Tribunal Supremo Electoral vino acá y extra micrófono nos dijo en tono irónico, ¿no? Estoy extrañando el auto que tenía con el chofer todos los días en la puerta. Yo no tenía que hacer cola y he vivido así 6 años, ¿no? Eso te distorsiona cuando no estás posicionado en la realidad, ¿no? Algunos llegan al poder y dicen, no, yo no quiero el auto, yo no quiero el avión, yo voy a ir en vuelos comerciales. ¿Te acuerdas del presidente Luis Arce, por ejemplo? ¿No? Dijo un día, la segunda vez que estaba yendo en vuelo regular, a los periodistas, no, pero ya he ido, esta es la segunda vez, ¿por qué no se han enterado? Y nunca más.
18: Pero yo no creo, José Luis, por ejemplo, te miro a ti y digo, si tú llegaras a ser ministro de Estado, que creo que condiciones te sobrarían, pero no. ¿Actuarías así? Yo te miro y te conozco. Y yo dudo que caerías en eso. No sé cuánto te absorbería el poder. Lo veo Ignacio Vera. Él es muy joven. Sí. Pero no sé si tal vez sería más fácil que lo seduzca ese tipo de poder. Es que pisaremos tierra, ¿no? Y me incluyo yo, por supuesto, si yo estuviera ahí. O sea, ¿es para respetar eso? Pero, o depende de qué tamaño es tu valor y es barrera infranqueable.
19: Pero es bien fácil. ¿Por qué crees que las ofertas, Pedro, recibimos ofertas para ir a dirigir esto a montones? Y nunca he dicho sí. Porque meterme en la política es la pérdida para mí. Respeto a quienes están en la política, tengo amigos, pero yo no voy a entrar en la política por ninguna puerta.
18: Decisión de
19: vida. Sí, claro.
20: Buena decisión.
19: Además, ya no tengo mucho tiempo, ¿no?
18: No digas. Ignacio, tú eres joven, ministro de... Bueno, estuviste cerca de ser diputado, fuiste candidato, pudiste... Y ese ya es un poder muy interesante. De ahí de pronto el salto a ministro y más... Pero tú, ¿cómo? ¿Tú crees que te sientes que podrías ser seducido de esa manera como acaba de describir José Luis? El poder, ojo, muchos dicen respeto. Uh-huh. O sea, te agarra y te agarra.
21: Sí. Bueno, yo creo que en Bolivia falta un sistema de partidos serio y creo que todos estos movimientos populistas o lo nacional popular, el MNR entre el 52 y el MAS a partir de 2006, han corrompido a las masas, las han prebendalizado, las han vuelto masas clientelares. Entonces hay una visión todavía idílica e idealizada del indígena o del indio que respeta el medio ambiente, que respeta lógicas comunitarias, pero no es así. Hay dirigentes corruptos que ganan 40.000 bolivianos para arriba, si no es más. Hay una lógica ecocida también y hay un capitalismo salvaje en esta nueva burguesía chola que es también muy, muy celebrada por algunos sectores políticos. Por ejemplo, me acuerdo que la candidatura de Andrónico Rodríguez celebraba esto que ellos llamaban economía popular, me parece, ¿no? Que era, en palabras sencillas, economía informal. Esto tiene un correlato, esto tiene una consecuencia política, que es evadir la ley, evadir el fisco. Y esa ha sido una constante en Bolivia. En Bolivia, la ley es un obstáculo, o sea, se la ve como una cosa despreciable que hay que evadir.
18: No es norma que nos hace bien a todos. O sea, ese concepto está lejos, ¿no?
21: Totalmente. Desde la colonia hay un dicho anónimo que es, para el amigo todo, para el enemigo la ley. O sea, para el enemigo es esa cosa mala que hay que evadir, que es la ley. Para el enemigo hay que dar facilidades, prebendas, pegas... Y Evo Morales en algún momento dijo, cuando mis abogados me dicen que algo es ilegal, yo le meto nomás y luego les digo a ellos que lo legalicen. Entonces ahí está, digamos, la representación de ese dicho colonial, de que la ley es algo despreciable. Y me parece que esa diversidad Es, como lo dije ya, más un obstáculo que una cosa de lo que hay que enorgullecerse. La historia muestra que las sociedades más homogéneas han sido las más prósperas. Y claro, lo que tú decías, la política te corrompe y la política te exige que tengas, más allá de un carácter, un temple ético de no ingresar en esos negocios sucios, ¿no?
19: Pero dame el micrófono. Pero también hay una cosa, ¿no? Hay agroindustriales, hay ganaderos que queman millones de hectáreas también, en este país,
21: claro,
19: para prosperar en su negocio.
21: Sí, sí, sí.
19: Es decir, no son... Ese es el problema. Vemos el país fragmentado y siempre lo analizamos fragmentado. Es decir, aquí no hay inocentes.
1: No. Virginidades en lo más absoluto. Sí. Una cadena, no vamos a decir que los grandes empresarios son lo mejor. No, no, o sea, todos con por nuestra favor. Cola por atrás.
21: Además,
1: ¿no?
21: Que
1: unos
21: lo...
1: más grande con la cola más grande y otros más chicos.
21: Los grandes empresarios no hubieran sido lo que son si no hubieran tenido el diésel subvencionado. Entonces, en Santa Cruz también hay una sociedad altamente conservadora en lo malo. Por ejemplo, ellos enaltecen mucho lo que es el cabildo. Y el cabildo es una de las instituciones más antidemocráticas, porque no hay deliberación. Hay 3 o 4 oradores que emiten sí. juicios y los demás no tienen o no tienen más posibilidad que aplaudir o corear.
1: Es decir, la lógica meramente mayoritaria, digamos, dentro del concepto de democracia, claro. La lógica meramente mayoritaria sí. y no la deliberativa.
21: Exactamente. Claro. Sí, sí, sí.
1: Bueno, yo les, antes de la pausa les voy a plantear lo siguiente. En esto de lo nacional popular que se habla mucho, ¿no? Y donde está incorporado lo indígena, lo campesino, o sea, lo nacional popular, o sea, eso es lo que le da el marco, digamos, los límites. De eso nacional popular, ¿qué cosa no ha entendido, por ejemplo, Rodrigo Paz Pereira? Porque yo me niego a vincular necesariamente lo nacional popular igual sinónimo Evo Morales. No, señores, no es así. O sea, Evo Morales no puede ser el dueño de la historia de una sociedad, de reivindicaciones, de historia, de en fin. Un representante coyuntural, sí. Pero, ¿qué cosa no ha entendido, por ejemplo, Rodrigo Paz, de lo nacional popular, de su emerger? ¿Y cómo ahora hay que convivir con eso? ¿O cómo lo tienes que encarar? No combatir, ¿cómo encarar? ¿Qué no entiende, por ejemplo, Tuto Quiroga de eso? ¿Qué no entendió Carlos Mesa? ¿Qué no entiende Manfred Reyes Villa o Samuel Doria Medina, o nunca lo van a terminar de entender? Y es el gran problema, la cojera de Bolivia a lo largo de su historia. No lo sé. Hagamos esta pausa y alguito hablaremos.
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7: A la mesa, ustedes, José Luis y Ignacio, dirán, ¿está bien el poder buscar un enfoque de debate en esa línea o no? Bueno, esta vez que comience Ignacio, José Luis, dale, Ignacio.
8: Bueno, yo me hubiera encantado preguntarle a Carlos Macuzaya cómo ahora el indianismo y el catarismo están tratando de articularse con la lógica de la democracia liberal. Porque algo que hay que entender, y esto hay que tenerlo clarísimo, el indianismo, con sus precursores como Fausto Reinaga, Constantino Lima, Raimundo Tambo y Felipe Quispe, por supuesto, eran sectores radicales antisistema. O sea, ellos planeaban la lucha armada, las guerrillas, el terrorismo. Entonces, es realmente complicado el poder integrar a esos sectores en una democracia liberal. No se puede porque ellos no quieren. Ellos quieren la lucha armada, como los trotskistas también. Entonces, ese es un primer momento. El segundo momento es el catarismo, ya en los años 70, 80, ¿no? Ahí tienes figuras más mesuradas, con nexos con la democracia. Ahí tienes a Víctor Hugo Cárdenas, tienes a la misma Silvia Rivera Cusicanqui, varios intelectuales y políticos. Y ellos sí no leen, como él decía, no leen el mundo en blanco y negro, porque para el indianismo radical y ortodoxo, esto es una guerra de razas, queridos José Luis y Pedro, ¿no? O sea, aquí son blancos caras contra indios que han sido despojados de sus tierras.
7: O tú o yo.
8: Exactamente. No hay más que charlar. No podemos convivir. Sí, aquí no hay democracia. Porque la democracia es un cuento burgués, liberal, que no, al final es una impostura. Entonces, ¿cómo estos movimientos de jóvenes, yo creo que él es joven, debe tener más de 40 y 45 años, ¿cómo ellos están entendiendo estas lógicas? ¿Nos vamos a poder entender en un Estado liberal democrático? Porque, bueno, yo creo que hay que defender todavía la democracia liberal, porque si no tendríamos que apelar a guerrillas, al retorno al Tahuantinsuyo, a Villayala. Estos esencialismos de que yo soy originario pueden ser puestos en debates. ¿Por qué? Nadie es originario de un país o de un territorio. Si nos remontamos hace 10.000 años o hace 20.000 años, ha habido movimientos migratorios, ha habido guerras violentas de colonización, de usurpación, los indios se han peleado entre los mismos indios. No es una cosa tan simple. Si podríamos hablar de una etnia originaria realmente, tendríamos que hablar de los nativistas del África, porque ahí se origina, digamos, el movimiento expansivo del ser humano, pero en ninguna otra parte. Nadie se puede arrogar que este es mi espacio. ¿Cómo es eso de que este es mi espacio? Porque finalmente los caras o los blancos, de aquí a 10.000 años, si este mundo sigue existiendo, podrían decir también nosotros estamos desde hace 10.000 años. ¿Te das cuenta? Entonces,
7: y comenzar a segregar, a marginar.
8: Claro, es una especie de supremacismo aymara hoy, porque también hay el supremacismo blanco, es una especie de apartheid que parecería un fracaso de la civilización. Estamos en 2026, no sé qué dicen.
9: Sí, estamos en 2026 y yo creo que aquí en el país se ha producido un hecho que no sé cuánta profundidad sociológica tendrá, pero hubo inclusión. Y esta vez a partir, no voy a decir que es a partir del 2006, ya, porque hubieron intentos anteriores para incluir a una masa de gente.
7: El 52 fue el quiebre más ruidoso, ¿no?
9: Claro. Y no prosperó. Voy al 2006 y ahí se produjo, sí, una inclusión mala, desordenada, como quieras. Yo pienso que esa inclusión queda para todo el viaje. Y es lo que no ha visto probablemente, no el presidente Rodrigo Paz, sino la gente que está con él y todo. Aquí hubo inclusión. Y la gente que fue incluida, tenga plata, incluida por cualquier lugar, está reclamando. ¿Por qué me excluyes ahora? Como cuando Evo Morales incluyó y la clase media, los blancos, los mestizos, decían, ahora no se excluye.
7: Excluyo para incluir. ¿Cómo es eso? Claro. Esa lógica no funciona. O sea, tengo que excluir ahora para incluir a los, por favor, complementalos.
9: Claro.
7: No sé.
9: Eso es lo que creo falta. Pero eso, me imagino, está en la cabeza de alguna gente, ¿no? Lo cierto es, Carlos hablaba de una especie de invasión, ¿no ve? Si vas a la zona sur de La Paz, ya no vas a encontrar los apellidos X, Y y Z, ¿no? Vas a encontrar que los dueños de la zona sur, de los negocios de la zona sur de La Paz, ya no son los de antes. Son los nuevos, los que llegan de las alturas, de los negocios donde no pagan ni un impuesto y todo ello, que están en la zona sur.
7: Esta nueva, decía Carlos, estructuración o categorización social. Sí. Lo dijo ahora Carlos. No estamos entendiendo que se ha dado una reconfiguración. Bueno, va a lo que tú dices, supongo.
9: Sí, sí. Pregunta cuántos negocios tienen dueños de incluidos. ¿Cuántos edificios son dueños los incluidos? Con plata, sin plata, lo que quieras. Pero esa es la realidad. Esa es la realidad.
8: Una falla en los regímenes aquí en Bolivia, en estos regímenes cíclicos, en este péndulo entre lo nacional popular y lo liberal conservador, es que siempre, digamos, entre comillas, la derecha, lo liberal conservador, intenta hacer una especie de restauración. Por ejemplo, cuando entró Áñez, el que tengas un, no sé, pues un helicóptero con un cura bendiciendo la Biblia, que para mí son, digamos, cuestiones, claro, patéticas, ¿no? Entonces, eso por un lado, pero por otro lado, hay que tener cuidado con cómo asumimos la inclusión, porque si inclusión va a ser la foto Benetton siempre de que tengas un minero con su guardatojo, una cholita de ministra, o sea, eso no es
7: foto inclusión. Benetton.
8: No. Claro, es que
7: los negros, los blancos.
8: Exactamente. Un gobierno puede hacer su gabinete como él quiera. El presidente puede elegir a sus ministros. Obviamente los puedes criticar, pero no en función de, digamos, no tienes gente de color o no tienes mujeres. Al menos yo no creo, porque un gabinete tiene que ser eficiente en lo técnico y tiene que ser político. Eso es algo que no está teniendo Rodrigo Paz. Dicho sea de paso, no tiene ministros políticos, no tiene operadores políticos. Entonces, esto de la inclusión, que siempre ha sido un proyecto fallido en Bolivia, lamentablemente, yo creo que tiene que esperar por lo menos unas dos generaciones. Para bien o para mal o para bien, el mundo indígena con sus tradiciones va a ser absorbido por la lógica moderna capitalista. Los jóvenes están más en las áreas urbanas. 8 de cada 10 bolivianos vivimos en el área urbana. Y esto también nos da a entender de que estamos siendo cercados por pocas personas, por 20.000, 50.000. Frente a 750 mil paseños que estamos enlodadas sin alimentos. Entonces, hay lógicas que van a, yo creo, durar mucho tiempo. Y de aquí a unos 60 años, en dos generaciones, yo creo que podríamos ver una Bolivia un poquito más pacífica.
7: Pero la inclusión que decía José Luis y que la has mencionado tú, Ignacio. A ver, parte del debate. O sea, ¿cómo estamos entendiendo, o desde el otro lado, nuestros hermanos campesinos, indígenas, cómo entienden el concepto de inclusión? A ver, ¿desde lo cualitativo o desde lo cuantitativo? Si hablamos desde lo cuantitativo, repartija de pegas. Solo dame eso. Estoy incluido ya. Para mí, inclusión es que me des tres ministerios. Claro. Y en los tres ministerios me dejas hacer lo que me dé la gana. Yo llevo mi gente, mi familia, todo, y no me friegas. Y yo manejo la plata. Por favor. O sea, ¿estamos hablando de ese concepto de inclusión o inclusión cualitativa? A partir de ahora, queridos hermanos, mejor educación para ustedes. Becas, universidad, derechos concretos, aplicados y ejercidos, lo van a tener y se va a concretar. En un plazo de tanto tiempo nos vamos a proponer los siguientes resultados para ustedes, sus hijos, en fin. Vamos. Yo no sé, o sea, ¿de qué tipo de inclusión o qué tipo de inclusión les han inculcado o ha acuñado el tiempo de Evo Morales y el MAS? No lo entiendo.
9: Bueno, inclusión a la mala, ¿no? Te incluyo porque hay otra cosa.
7: Y además, si me apoyas,
9: la cuota. Claro, hay otra cosa. La gente, los excluidos, han mirado y han visto que Evo Morales estaba elegido presidente. En ese momento se han incluido. ¿Por qué? Es uno de los míos. Por primera vez, uno de los míos está allá arriba. Ahora yo estoy con él.
7: Factor identitario, claro, fuerte.
9: Absolutamente. Y ahí puede que termine la inclusión para la mayoría, ¿no? Solamente, dices, claro, ya. Te das por incluido. ¿Por qué? Porque uno de los míos está en el poder. Ese es el tema que habrá que pasar dos generaciones o tres para que sea distinto. Pero por ahora, ese es el tema.
8: Y además ha sido una inclusión andinocéntrica. Porque además, ¿veías una ministra con tipoy? ¿O con plumas orientales? No.
7: Es cierto.
8: No, o sea, ha sido una cuestión totalmente andinocéntrica, porque el pueblo o la nación aymara, desde tiempos inmemoriales o desde hace muchos siglos, ha sido siempre muy belicosa. Y en este tipo de escenarios de cercos, en la memoria larga de los paceños sobre todo, se nos viene dos episodios. El cerco de Túpac Katari de 1781, que fue brutal, 3 meses sin comida, sin alimentos, y la rebelión indígena de Pablo Zárate Vilca, ¿no? En el que se cometieron muchos desmanes, muchas tropelías. Sí. Entonces, hay esos recuerdos que yo creo que sedimentan más la base del racismo, para mal nuestro.
7: Bueno, en ningún lugar del mundo, ni ningún tribunal del mundo te va a apoyar ni te va a respaldar si tú dices, bueno, voy a acercar a esta población porque es mi derecho de protesta, los voy a dejar sin agua, sin alimento, sin nada, y si se mueren, ni modo, es mi derecho a protesta. Qué pena que el gobernante no haya solucionado a tiempo. Se murieron 10, 100, 200 mil, lo sentimos mucho. Era nuestro derecho. No te lo van a aceptar en ningún lugar del mundo. Y en cualquier lugar del mundo te van a decir, eso se llama genocidio. El genocidio no solamente es matar a gente de un color u otro color, no, señores. Es una categoría general en la que somos seres humanos y se preserva la vida por sobre cualquier cosa, sea quien sea, pertenezca al grupo, clase social, político que pertenezca. Eso no tenemos que perderlo. En el horizonte. 11:30, la pausa.
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7: Con 34 minutos, señoras y señores, me dicen que ya el tiempo nos da solo para una breve despedida o resumen por parte de cada uno. No sé quién quiere comenzar, José Luis, Ignacio.
8: Yo podría poner una frase a ver, picante sobre la mesa en nuestro plato, no sé qué opinan, pero está circulando en redes sociales. Y bueno, circula en redes sociales en estos momentos de tensión en Bolivia, sobre todo en la parte andina, este video de Gonzalo Sánchez de Lozada, cuando dice, estamos en un momento crucial de la historia de Bolivia, porque si nos dejamos ahorita rebasar por estos grupos antisistema, la democracia va a quedar pulverizada y vamos a tener que reconstruir todo desde cero. No sé realmente qué tan cierto esté ese diagnóstico, tanto en el 2003 como ahora en 2026, que han pasado 23 años, ¿no? Uh-huh. Estamos claramente ante un escenario complicado, con movimientos antisistema, porque estamos viendo guerrilleros o no sé qué movimientos armados en Omasuyos, que pueden ser 20 tipos o 30, pero hay un estado de anomia, hay un gobierno que no está teniendo la soberanía territorial en la integridad del territorio de Bolivia. No puedes ingresar al Chapare, no puedes capturar a Evo Morales, él ya tiene colección de órdenes de captura. Entonces, ¿realmente estamos así, al borde de la cornisa? ¿Tú qué crees?
9: No, yo creo que discrepo completamente con Sánchez de Lozada. ¿No? Lo dijo en un momento en el que él estaba por irse. No vamos a llegar a cero para reconstruir el país, no, imposible, no va a pasar eso.
8: Ya, o sea, ¿tú crees que el sistema democrático va a prevalecer?
9: Claro que sí. Yo decía eso, ¿no? Este presidente Rodrigo Paz no puede irse ahora, no puede renunciar.
8: No, claro que no.
9: La Constitución nos dice que cuando pasan 2 años y medio de un gobierno, lo evalúas y convocas a un referéndum revocatorio y ahí en las urnas, con tu voto, dices que se quede o que se vaya. Y creo que eso nos facilita la Constitución, ¿no? Además, no sé si es para la próxima, pero no sé por qué yo presiento que Evo Morales, como decía Carlos Macuzaya, no es tanto lo que parece ser. Yo creo que Evo Morales, y nos deben estar escuchando, sabemos eso, pero no va a ser presidente de este país.
16: Ya.
9: Ahí, anótalo, y después cuando venga las nuevas generaciones lleguen aquí a este estudio, van a escuchar seguramente eso.
16: ¿Pero crees que pueda ser aprendido en algún momento?
9: Me imagino que lo que está pasando en este momento es el negocio, ¿no? De si retiras las acusaciones, yo retiro la gente, una cosa así. Eso pasa en política frecuentemente, ¿no?
16: Pero yo creo que Evo Morales tiene un hambre insaciable de poder.
9: Sí, sí. Todos tienen hambre de poder. Todos. ¿Tú crees que Jaime Paz no
17: la tuvo en su momento?
9: Pero claro.
7: Y que claro. El propio Goni.
16: El Paz es, bueno, Paz Extensorio.
7: Paz Extensorio, el propio, la moledora de carne, que fíjate, es el poder, ¿no?
9: Fíjate Paz Extensorio, ¿no? Gobierna del 52 al 56, después viene Nancy Lezuazo, después viene Tres él. Paz. Y después busca la reelección, y es un gobierno que dura del 6 de agosto, en 1964, del 6 de agosto al mes de noviembre.
16: Sí.
9: Y lo golpea su vicepresidente, René Barrientos.
7: Paz Extensorio quiso prorrogarse.
9: Claro.
7: O sea,
16: cambió la constitución para que
7: ser eterno. O sea, por eso los problemas profundos que tiene nuestra sociedad. En Bolivia, yo creo que para elegir un liderazgo tenemos que preguntarnos, ¿es factor de unidad? ¿Es factor de unidad? ¿Puedo encontrar en él algo de mí y algo de él y de él y del otro, aunque no me guste? Pero si no es así, es muy difícil para cualquiera gobernar el país. Creo que eso lo está demostrando crudamente la realidad. ¿Quién es factor de unidad? Si le voy poniendo nombres de políticos, de candidatos, lo que usted quiera, pregunta, ¿es factor de unidad para el país o de división? Simplemente esa pregunta, para ver si merece o no mi voto, si realmente le va a hacer bien al país, no lo sé. Quiero agradecerte, querido José Luis, por haber aceptado esta invitación. Estás comprometido ya, por lo menos para unas dos sesiones más.
9: Voy a borrar en mi agenda todos los compromisos que tengo.
7: Sí, mejor hazlo.
9: Mira, aquí está mi agenda.
7: Bueno, y va a ser un gusto tenerte acá, José Luis. Hasta el próximo jueves. Ignacio, un gusto. Otra hojita que hemos escrito y viene la siguiente.
16: Sí, otra sesión más y, bueno, siempre es bueno remover el avispero, a pesar de que nos estén odiando, ¿no?
7: Pero, aplausos, tomatazos, normal.
16: Sí,
7: es parte del asunto. Y si no lo entiendes, bueno, te mortificas innecesariamente. Además, es parte del debate democrático, ¿no?
9: Sí, sí.
7: De eso se trata, porque si todos fuéramos ahí como en un solo molde de qué hice, no, la vida ni la sociedad tendría sentido.
16: Claro, y es entender al otro también, ¿no? O
9: sea, hay que debatir, Carlos. Pues.
7: Pero claro.
9: Hay que debatir.
7: Ideas, argumentos, ver, ya no nos entendemos en esto. Pero oye, ¿qué tal juntos? ¿Qué podríamos hacer? Mira, sí. Tú eres bueno en esto, o sea, me gusta esto. ¿Lo unimos? Bueno, ya veremos qué tal sale. Claro. No, pues no, es que no me caes, te destruyo. No va en ese sentido. Yo creo que la lógica de la vida, ni de la democracia, ni de nada. Uh-huh. Queridos amigos, ha sido un gusto tener este espacio acá. Vamos a ir todavía, le voy a consultar a mi compañero de trabajo, Hugo Choque. Hugo, el saludo también para ti, el preguntarte si hay música, no hay música, alguien te ha pedido algo, o mejor nos vamos nomás, no tenemos mucho tiempo. Tenemos creo que 9 minutos porque hay que despedirse más temprano, Hugo.
18: No, en realidad hay que despedirse después de la radionovela, Pedro Saúl.
7: Bueno, sí, pero la radionovela viene ya en unos 9.
18: Exactamente, 10, sí,
7: 9
18: exacto.
7: Minutos.
18: Exacto.
7: Así ¿hay es. Algo, Hugo,
18: y
7: o nada?
18: Música no hay, no, nadie está. Yo creo que estaban muy atentos.
7: ¿Comentarios, Hugo, tal vez? ¿Algún comentario por ahí?
18: No, justamente estoy buscando ello. Ahora sí tienes el micrófono, querido José Luis.
9: Sí.
18: No tengo ningún comentario. Ningún comentario.
7: Si alguien quiere solicitar alguna. Sugerir para que cerremos esto alguna canción, bueno, ahí está Hugo, está atento para poder poner alguna. Mientras tanto, bueno, acá nos despedimos ya de Ignacio Vera. Lo propio, querido Ignacio, gracias a ti, gracias a José Luis, y volverá el espacio el próximo jueves.

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1: 27.
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4: Bueno, mal que mal y como sea, nosotros aunque sea, sugeriremos una cancioncita, pues, como se dice. Esta nostálgica del recuerdo, no sé, tal vez si tú ni naciste siquiera, pero a ver, dale a tu papá, a tu mamá, a tu abuelo para que la escuche. Más de uno va a saltar de su silla y se va a parar, no sé, y va a marcar el ritmo. A ver, ¿qué tal esta?

Ahí está la canción de los signos, más conocida como Ternura, esta canción icónica de aquel tiempo. José Luis Aliaga me decía, esta es de mis tiempos, me decía, oh, en aquel entonces fue todo un éxito. Bueno, sí hay que abrirse a la música, a todos los géneros, a todas las épocas.

0: No solamente la tuya es la mejor. No hay que cometer el error de pensar que solamente la música que yo conozco, la que estoy viviendo, la que viví, es la mejor. No. La música es un universo infinito que tiene épocas y tiempos que emocionan a distintos grupos de seres humanos. Y así como tú te emocionas, valoras, aprecias y defiendes tu tiempo musical, hay otras generaciones que también tienen marcada su vida con música, con canciones, con estilos y con géneros. De eso no me cabe la menor duda. ¿Tiempo ya de novela, Hugo, o todavía?
1: Sí, todavía estamos esperando la programación de la radionovela. Seguramente ya desde producción nos van a mandar. Hacemos un poquito de tiempito.
0: Bueno,
1: para...
0: entonces, sí, otra cancioncita.
1: A ver, puede ser, claro que sí.
0: A ver, Hugo, por ahí ya te ha llegado.
1: A ver, permíteme, vamos a buscar si alguien nos ha dejado este... Creo que no veo. A ver, estamos verificando y por ahí desde el celular podemos checar, querido Kikín, para poder... A ver, ¿de quién se trata? Solicito 500 años de los Carcas, Eslorgio Campos, Pedro Saúl.
0: Bueno, si la novela todavía no está en puerta, nada, Hugo. ¿No hay la novela? Bueno, si no hay la novela, podemos ir, claro, pues, ¿cómo no? Lorgio Campos dice 500 años adelante.
1: Esta canción de los Carcas... A ver, escuchemos un poquito los 500 años de esta agrupación Cochabambina.

toda una novela, la llegada de la novela. Vamos entonces. Vamos a escuchar en nuestras voces una radionovela impulsada por la Fundación Konrad Adenauer con la producción de Herbol. Es una propuesta sonora que combina narrativa y reflexión para promover el reconocimiento y ejercicios de los derechos de los pueblos indígenas.

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1: Capítulo 4. Derecho a la salud. Ana está ingresando a su casa mientras habla con su hijo Juan por celular.
2: ¿Y por qué crees que yo nomás te puedo ayudar con tus palabras en quechua?
3: Porque eres una experta en el idioma. Por eso trabajas de recepcionista en el banco. ¡Eres mi orgullo!
2: Es solo un trabajo. Expertos, pues, son los que estudian.
4: Hola, mamá. Malas noticias. Me torcí la mano.
2: Juan, te voy a colgar. Lucía tiene la mano muy hinchada. ¿Qué estabas haciendo, pues?
4: Practicando unos pasos de rap.
2: ¿El rap? ¿Qué es eso, pues? Tu hermano te mete sonceras a la cabeza. Le pondremos hojas de coca y le amasaremos fuerte para que se deshinche.
1: Ana pone las hojas en agua caliente y una vez remojadas, las amarra bien y suena el teléfono.
3: ¿La mano de Lucía está mejor?
2: No sé. Dice que las hojas le hacen bien, pero sigue hinchado.
3: Vayan nomás al médico.
2: Ay, siempre nos atiende mal.
3: No sabes si eso pasará. Hay que cuidar a la enana.
2: Bueno, tienes razón. ¡Lucía! Te voy a llevar a la posta de salud, pero antes te saco las hojas y vamos.
4: No las saques, me hacen bien.
1: Las dos llegan a la posta y al entrar al consultorio se encuentran con Miguel.
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La contemplación de Cristo tiene en María su modelo insuperable. El rostro del Hijo le pertenece en un modo especial. Ha sido en su vientre donde se ha formado, tomando también de ella una semejanza humana que evoca una intimidad espiritual ciertamente más grande aún. Nadie se ha dedicado con la asiduidad de María a la contemplación del rostro de Cristo. Los ojos de su corazón se concentran de algún modo en Él, y ya en la Anunciación, cuando lo concibe por obra del Espíritu Santo. Cuando por fin lo da a luz en Belén, sus ojos se envuelven también tiernamente sobre el rostro del Hijo, cuando lo envolvió en pañales y le acostó en un pesebre. Desde entonces su mirada, siempre llena de adoración y asombro, no se apartará jamás de Él. Será a veces una mirada interrogadora, como en el episodio de su extravío en el templo. Será en todo caso una mirada penetrante, capaz de leer en lo íntimo de Jesús, hasta percibir sus sentimientos escondidos y presentir sus decisiones como en Caná. Otras veces será una mirada dolorida, sobre todo bajo la cruz. En la mañana de Pascua será una mirada radiante por la alegría de la resurrección, y por fin una mirada ardorosa por la efusión del Espíritu en el día de Pentecostés. Que María nos enseñe a contemplar a Cristo en cada momento de nuestra vida. María Inmaculada ruega por nosotros.

0: Ahora nos unimos en oración con todo el mundo a través del acto de ofrecimiento a María.
1: Virgen Inmaculada, Madre de Dios y de la humanidad, te recibo como don de Jesús desde la cruz y me entrego a ti. Te ofrezco toda mi vida, lo que soy, lo que amo y lo que tengo, para que resplandezca en mí la belleza de Cristo. Ayúdame a ser dócil al Espíritu y a vivir con alegría mi vocación en la Iglesia, para colaborar en tu misión maternal y orientar a Dios el corazón de todo hombre. Tú que guiaste a San Maximiliano a amar sin medida, enséñame a ser testigo del Evangelio y a hacer de mi vida un don para los demás. Te confío a las personas que encontraré y te ofrezco el trabajo, las alegrías, los sufrimientos de este día. Amén.

0: Oh María, concebida sin pecado, ruega por nosotros que recurrimos a ti por cuantos a ti nos recurren. Y por la intercesión de María Santísima, Madre de Dios y Madre nuestra, los bendiga Dios Omnipotente, Padre, Hijo y Espíritu Santo. Amén.
1: ¿Cuántas veces tu bondad y tu confianza me han devuelto el deseo
2: de... 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
3: Buenas tardes, amigas, amigos, oyentes de Bolivia en Contacto. Son las 12 horas y estas son las noticias en esta jornada de hoy, jueves 21 de mayo.

0: A continuación vamos a presentarles nuestros titulares.
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0: La policía despejó la ruta que une a Cochabamba con el occidente del país. Efectivos resultaron heridos y se registraron personas aprehendidas. La crisis humanitaria y económica en Bolivia aumenta mientras persisten los bloqueos y no llegan las soluciones. El dirigente de los choferes de Bolivia, Lucio Gómez, informó que más de 3.000 vehículos del transporte pesado se encuentran varados en las carreteras por los bloqueos y pidió humanidad a los manifestantes. Suman 5 manifestantes enviados a la cárcel por los disturbios del pasado lunes en La Paz. El Servicio Departamental de Gestión Social de La Paz informó que lograron gestionar alimento hasta el 5 de junio para centros de acogida. Sucre convocó a una marcha en demanda de la pacificación del país en contra de los bloqueos. La Cámara Hotelera confirmó la pérdida total de reservas internacionales para Sucre debido a los conflictos que se registran en el país.
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0: Las 12 con 3 minutos, vamos a comenzar con las informaciones. La policía despejó la ruta que une a Cochabamba con el occidente del país. Efectivos resultaron heridos y se registraron personas aprehendidas.
1: El operativo policial de desbloqueo de la ruta Cochabamba-La Paz enfrentó la mañana de este jueves una respuesta de quienes bloqueaban el tránsito, detonaciones de dinamita y derrumbes de piedras desde los cerros, según el reporte del subcomandante de la policía, coronel Marcelo Acuña. La autoridad policial señaló que los bloqueadores hicieron explotar dinamitas desde los cerros con la intención de que las piedras caigan sobre la carretera, situación que también puso en riesgo a los vecinos que transitaban a diario esta vía, así como a unidades de transporte público.
2: Personal policial, tanto acá como en Parutani, en Suticollo, de manera reforzada con la finalidad de mantener expedita esta vía.
3: Estas personas estaban portando explosivos.
2: Sí, han hecho estallar dinamitas esta mañana cuando bien llegamos, han subido hacia el cerro, y bueno, hasta ahora sigue el trabajo en el cerro de poder desalojar, proceder la aprehensión de estas personas que inescrupulosamente seguían arrojando piezas al contingente policial.
3: ¿Personas aprehendidas?
2: Sí, hay personas aprehendidas, el número no exacto no sé, porque sí los están bajando, está trabajando allá los grupos especiales de la Policía Boliviana con la finalidad de poder aprehender a estas personas y pasarlas al conocimiento del Ministerio Público.
3: ¿Pero en cuántos puntos de bloqueo? ¿Ese era el único punto de bloqueo que se registraba?
2: En este sector sí, aunque había una alfombra de 200 metros antes y después también de piedras, que bueno, el personal policial que hemos venido y los que estaban en Parutani y nuestros refuerzos han venido y hemos levantado todo.
3: ¿Para reforzar los controles, la presencia de la policía?
2: Sí, vamos a pedir el apoyo de las fuerzas más para que también, aparte del contingente que tiene Parutani, también refuerce estos puntos con la finalidad de mantener expeditas.
1: El bloqueo se había instalado la noche del miércoles en el kilómetro 32, zona conocida como La Cabaña en Parotani, donde los movilizados colocaron piedras y encendieron fogatas para impedir el paso de vehículos. Los movilizados se replegaron a la parte alta del cerro, desde donde continuaban lanzando piedras hacia la carretera. El coronel Acuña señaló que el trabajo de desbloqueo continúa en el lugar y que aún no se tiene una cifra cerrada de personas aprehendidas, quienes serán puestas a disposición del Ministerio Público, informó Luis Vargas, Red Pío 2, Cochabamba.
0: 12:05 minutos, nos vamos con nuestra unidad móvil hasta la ciudad del Alto con Edwin Apaza y novedades. Edwin, buenas tardes, bienvenido.
4: Gracias, sí, efectivamente nos encontramos en este momento con el comandante policial de la ciudad de Alto, el coronel Rojas, quien nos va a brindar precisamente más información sobre los puntos de bloqueo que aún persisten en diferentes distritos de la ciudad del Alto y otros hechos más que la policía ha atendido en estas últimas horas. Coronel, buenas tardes, bienvenido a las de Ebol. Coméntenos, por favor, cuál es el reporte de los puntos de bloqueo que aún se mantienen en la ciudad del Alto.
5: Buenas tardes, sí, informar a toda la audiencia de esta prestigiosa radio que en el Alto se mantienen puntos de bloqueo. Principalmente en los distritos 14, 7 y distrito 8, con la particularidad de que en zonas adyacentes a esos distritos existen esquinas las cuales han sido cerradas por cuerdas, cadenas y otros alambres y otros dispositivos que impiden el normal tránsito de los vehículos. No obstante, se están tomando rutas alternas, la policía está haciendo eso con la finalidad de evitar confrontación directamente con esas personas que están realizando la demanda. No hemos tenido que lamentar hechos violentos justamente por estos bloqueos, pero sí el día de ayer, lamentablemente, personal de la Unidad Especial de Investigación, estamos hablando de la Fuerza Especial de Lucha contra el Crimen, acá en la Ciudad del Alto, no ha podido llegar a dos domicilios ubicados, uno en el distrito 12 y otro en el distrito 14, donde han sido encontradas personas sin vida. No, la denuncia de los vecinos, la denuncia de, en el caso de una familiar que hacía conocer el deceso de esas personas, al momento de nosotros haber conocido, establecemos los dispositivos que se tienen como protocolo para actuar y la Fuerza Especial de Lucha contra el Crimen no ha podido llegar a estos lugares, sino ha sido hasta las 23:30, 23:45, que ya ante la ausencia de varias personas que estaban en los bloqueos, hemos podido llegar a estos inmuebles y bueno, pues proceder al levantamiento legal de estos dos cadáveres y seguramente en parte del día van a determinar cuáles las causas de la muerte y si existe algún elemento para que se pueda dar una investigación en caso de que se trate de una muerte violenta. No queremos, quiero aprovechar este momento para la gente que esté escuchando esta prestigiosa radio puedan colaborar, ¿no? Y dejar que la policía haga su trabajo. Nosotros no estamos yendo a desbloquear, en este caso la Unidad Especializada de Investigación no está yendo a realizar desbloqueo de ningún punto, sí, pero tenemos que pasar muchas veces por estos para poder llegar a los lugares donde se están, donde en este caso estaban estas dos personas que habían perdido la vida. Hemos tenido otro caso en donde un conductor en completo estado de ebriedad ha colisionado por alcance a un ciclista que eventualmente estaba circulando por la avenida 6 de marzo. Este conductor se encontraba en completo estado de ebriedad, motivo por el cual se ha procedido a su aprehensión y posterior remisión al Ministerio Público. Entre tanto que la persona afectada ha sido trasladada hasta un centro médico donde ya desde el día de ayer está recibiendo atención médica. Entonces, llamamos no a la reflexión, por favor, a las personas que están bloqueando, que puedan dejar desarrollar los otros trabajos que también realiza la policía.
4: Coronel, más allá también de las recomendaciones que son siempre importantes, ¿ha bajado o ha subido la intensidad quizás de los...
5: Desde el punto de vista, en base a las... Desde el punto de vista personal de quienes habla y en base a la recopilación de información, la intensidad con relación a estos puntos de bloqueo ha bajado, ¿no? Aunque se mantienen, como le decía, la cantidad, debido a que en esos lugares están siendo apoyados por alambres y otros objetos materiales que impiden la circulación normal, pero la cantidad de personas que existen en estos puntos ha disminuido notablemente. Y también tenemos que hacer notar, ¿no?, que hay una gran cantidad parte de la sociedad de esta urbe alteña que está en contra de estos bloqueos. Son los vecinos que se oponen a que la circulación en las zonas adyacentes a esos distritos puedan ser afectados por gente que inclusive es externa a estas zonas, ¿no? Entonces los vecinos conscientes están ayudando a que proliferen estos puntos de bloqueo.
0: Son las 12:10, vamos con más informaciones y tenemos la noticia del minuto.
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0: Empezamos con nuestra compañera de trabajo, Graciela Dorado. Graciela, muy buenas tardes, bienvenida, adelante, por favor.
7: Buenas tardes, Hugo, buenas tardes al país. Efectivamente, debemos informar que estamos en este instante en el Ministerio de Trabajo. Hace minutos nada más, el ministro de Trabajo, Edgar Morales, ha informado en una conferencia corta de menos de un minuto de que pone a disposición su cargo. El ministro dijo que con el objetivo de pacificar el país, pongo a disposición mi cargo, dijo el ministro de Trabajo.
8: Estoy en este momento para pacificar el país, para que exista diálogo, para que exista o se prevalezca nuestra democracia en nuestro país. Para eso, compañeros, pongo a disposición mi cargo como ministro de Trabajo. Porque quiero pacificar el país, no quiero que mi país esté en este momento sufriendo con mis hermanos de las provincias que estoy viendo realmente que están totalmente abandonados.
7: De esa manera, el ministro de Trabajo, en una conferencia muy correcta, sin recibir ninguna respuesta, bueno, consultas en todo caso de la prensa, se ha dirigido a la población, ha señalado de que el ministro pone a disposición su cargo. Ya el presidente sabrá a quién pone posteriormente a mi cargo, dijo el ministro. Y a momento también de, antes de abandonar esta conferencia, ha señalado de que él, como ex autoridad ahora, dijo que cuenta con su propio partido, mismas que seguirá trabajando, así lo ha manifestado. Reiteramos, pone a disposición su cargo el ministro de Trabajo, Edgar Morales. Graciela Dorado, La Noche por la Paz.
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0: Son las 12:12, seguimos con informaciones a través de la red del Bol. El dirigente de los choferes de Bolivia, Lucio Gómez, informó que más de 3.000 vehículos del transporte pesado se encuentran varados en las carreteras por los bloqueos y pidió humanidad a los manifestantes. Vamos con este informe, usted lo va a encontrar en nuestra página principal de informaciones en www.erbol.com.bo. El ejecutivo de la Confederación de Choferes de Bolivia, Lucio Gómez, informó que existen 3.500 transportistas varados por los bloqueos de caminos, por lo cual solicitó humanidad a los bloqueadores para permitir el alimento y paso de sus compañeros, pero también exigió al gobierno que resuelva el conflicto, si no podría haber una reacción de su sector. Gómez dijo que los manifestantes tienen derecho a sus reclamos, pero no pueden prohibir la venta de agua y alimento a los choferes varados en los puntos de bloqueo. Repudió esa actitud. Estamos hablando de Lucio Gómez, secretario ejecutivo de la Confederación de Choferes de Bolivia.
10: Preocupante de que nuestros camiones parados en las carreteras, más que todo La Paz-Oruro, tenemos más de 3.500 vehículos parados. Solo estoy hablando del transporte pesado nacional, internacional y transporte interdepartamental de pasajeros, sin tomar en cuenta algunas otras movilidades particulares que están. Y no se puede permitir bajo ninguna circunstancia que nuestros compañeros tienen derecho a la pelea, tienen derecho a reclamos, pero eso no les da el derecho de poder prohibir la venta de agua, prohibir la venta de alimentación a nuestros compañeros. Finalmente somos bolivianos, podemos, tenemos derecho al trabajo y no podemos, repudiamos precisamente esa actitud que están tomando nuestros compañeros que están en los puntos de bloqueos. O los bloqueadores nos van a ayudar, nadie, seguramente tendrá muchos problemas el transporte boliviano.
0: Es Lucio Gómez, secretario ejecutivo de la Confederación de Choferes de Bolivia. Sucre queda aislada por los bloqueos.
11: La ciudad de Sucre quedó totalmente aislada del resto del país luego del bloqueo de la carretera Sucre-Santa Cruz, la última vía que mantenía conexión con el eje central de Bolivia.
12: Prácticamente no tenemos llegadas, ¿no? Hasta ayer estaban llegando de la ciudad de Santa Cruz con regularidad, llegaron con toda normalidad, pero para el día de hoy no tenemos llegadas, ¿no? Santa Cruz hasta el momento no llegó, también tenemos entendido que también hay en esta ruta bloqueo.
11: De acuerdo con reportes de la terminal de buses, en las últimas horas la ruta fue cerrada por movilizados, dejando sin salida terrestre a la capital del país y afectando el transporte de pasajeros y de carga.
12: Pero de Santa Cruz no llegaron ya ninguna empresa.
11: Mientras tanto, organizaciones campesinas anticipan reunirse esta tarde en un ampliado para definir si asumen nuevas medidas de presión y bloqueos de caminos o si esperan algunos días, tomando en cuenta la efeméride del 25 de mayo, el dirigente de los campesinos, Camilo Roque.
13: Yo creo que un poco más pasivo van a ser, digamos, pasivo, porque estamos en la festividad del aniversario, ¿no? Creo que eso un poco nos hace tambalear, ¿no? Entonces, y eso van a considerar pasando eso.
11: Iván Ramos, periodismo que cuenta.
0: Son las 12:15.
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¿Cómo están? Tengan todos y cada uno de ustedes muy buenas tardes. Bienvenidos a su entrega informativa en esta mitad de jornada a través de las ondas de Radio ACR. 12 del mediodía con 28 minutos para el día de hoy, jueves 21 de mayo del 2026. Señoras y señores, estos son nuestros titulares.

0: Información más sobresaliente para esta jornada con relación a los diferentes acontecimientos que está viviendo nuestro país. El día de ayer se lanzó ya el programa oficial de los 411 años de aniversario de la ciudad de Santa María de la Guardia y Mendoza, hoy Cumarapa, donde no aparece el Festival de Bandas Intercolegiales, el cual genera preocupación en las unidades educativas participantes. Otras informaciones, presentación de nuevo ejecutivo de la Central Única de Trabajadores de la provincia Manuel María Caballero. Esta mañana tuvimos la oportunidad de conversar con el señor Ever Zambrana, quien también habla sobre la coyuntura de nuestro país y la reunión de emergencia que se estaría desarrollando mañana en horas de la noche para tomar determinaciones como provincia Manuel María Caballero. No hay salidas en la terminal de buses, pero ¿a dónde? A Cochabamba y Sucre. Las salidas a la ciudad de Santa Cruz son totalmente normales, pero las salidas a Sucre y Cochabamba en este momento están descartadas. Vamos a hacer conocer a la opinión pública, donde también estaremos haciendo el seguimiento, ¿no? Puertas cerradas con las empresas operadoras a estas ciudades capitales. Nuevamente no hay combustible en el surtidor de Cumarapa, tampoco en el surtidor de La Palizada. Preocupación en el sector del transporte y en el sector productivo. Nuevamente retornan las filas a los surtidores. Otras informaciones de este Maidana. El proyecto Cuida Chagas continúa con la realización de pruebas gratuitas para la detección de la enfermedad de Chagas. También estaremos con el lanzamiento en dicho municipio de Maidana oficial de la primera versión de la Feria Gastronómica y Productiva Monteagudo 2026. Alegría, colorido y sobre todo mucha tradición la que estuvo prevaleciendo ayer en el lanzamiento oficial. Último adiós en la Tierra Dulce a uno de los artistas más reconocidos. Hablamos de Milton Romero Rojas. Homenaje póstumo de un gran exponente de la música de Saipina. Ayer el último adiós con una concentración de mucha gente que se estuvo desarrollando en dicha comunidad. Se viene la gran competencia invitacional de motociclismo, modalidad circuito, el cual se estaría desarrollando el domingo 7 de junio. En minutos estaremos conociendo la convocatoria que se lanzó de manera oficial. Panorama nacional. Pongo a disposición mi cargo como ministro de Trabajo, el ministro de Trabajo y Empleo, señor Edgar Morales Mamani, anunció que pone su cargo a disposición. Mientras tanto, ¿qué generó estas declaraciones? Marchistas también se pronunciaron al respecto. Piensan que con cambiar a sus ministros va a solucionar el problema. Los únicos vándalos están en el Palacio de Gobierno, es lo que manifiestan. Imperdible el noticiero central. Bienvenidos, señoras y señores. En minutos ya estamos con el desarrollo de toda la información.
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0: Sí, del mediodía con 35 minutos en todo el país, al desarrollo de la información. Rápidamente conocemos la palabra del nuevo ejecutivo de la Central Única de Trabajadores Campesinos de la provincia, Manuel María Caballero, quien también hace conocer algunos objetivos que tenía teniendo como nuevo representante de las organizaciones sociales.
5: Javiercito, recibimos con un corazón muy tranquilo, siempre a niveles como el nuevo ejecutivo de nuestra provincia, Manuel María Caballero, en bien del pueblo, en bien de la sociedad, hermano, ¿no?
6: Perfecto. ¿Quién es don Iber Zambrana? ¿De qué cantón viene? ¿A qué sindicato pertenece? Adelante, por favor.
5: Yo soy don Iber Zambrana Anja, de aquí, ¿no? Que me dedico a la parte agrícola, ¿no? Que trabajo siempre como agricultores. Ese es nuestro rubro de aquí, de nuestro municipio de Comarapa, como pequeños productores.
6: Muy bien. Don Iber, seguramente nuevos desafíos a la cabeza de la Central Única. Bueno, ha sido electo y de acá para adelante, algunos objetivos que tiene y con toda la coyuntura que también está viviendo nuestro país. Adelante, por favor.
5: Gracias, hermano Javier. La coyuntura a nivel nacional está viviendo un poco muy difícil, hermano, ¿no? Entonces, dependiendo lo que está pasando en nuestro país, nuestro gobierno que ha sido elegido democráticamente, pero en su campaña todas las promesas no lo cumplió, y hoy en día eso está habiendo los grandes problemas, ¿no?
6: De manera
0: La palabra del señor Iber Zambrana, como estuvieron escuchando, nuevo ejecutivo de la Central Única de Trabajadores Campesinos de la provincia, Manuel María Caballero, quien también hacía referencia sobre la coyuntura y los conflictos que está viviendo nuestro país, y hacía mención que en las próximas horas estarían sosteniendo una reunión de emergencia con las diferentes subcentrales para tomar algunas determinaciones.
6: Interna ahí en la Central Única, como nuevo electo, ¿qué es lo que se está hablando con relación también a algunas medidas que se están tomando en algunos municipios vecinos de acá, de los valles cruceños, como Pojo, provincia Carrasco, Cochabamba. ¿Qué es lo que se habla? ¿También estarían compartiendo esta posición? Adelante, por favor.
5: Gracias, hermano. Nosotros vamos a compartir, hermano, como provincia Manuel María Caballero, mañana en la noche con toda mi subcentral de la provincia Manuel María Caballero. Tenemos una reunión y a ver, ahí sacaremos, ¿no?, las resoluciones, porque también no podemos ver que nosotros, algunos hermanos, están también en la lucha, ¿no, hermano?
6: Bueno, ¿esto qué quiere decir? ¿Que estarían en estado de emergencia? ¿Y qué puntos estarían tocando en esta reunión, por favor?
5: A ver, hermano, yo creo que estamos en el punto de emergencia, ¿no? También el punto va a ser más clave de cómo está nuestra situación. Y yo creo, a nivel con las subcentrales de mis cantones, ahí sacaremos una conclusión bien clara, ¿no? Donde que estamos nosotros también en alerta y tenemos que defendernos nuestros mismos derechos como que nos corresponde, hermano, ¿no?
6: Este punto de alerta también se está coordinando con las tres provincias de los valles cruceños, con los diferentes representantes.
5: Sí, hermano, se está coordinando a nivel con los tres valles cruceños, ¿no? A nivel a la cabeza de la regional también, pero ya lo vamos a ver, hermano. Yo creo mañana ya vamos a estar en con la luz verde ya, que donde la coyuntura que lo vamos a tener que hacer, ¿no?
0: La palabra del nuevo ejecutivo de la Central Única de Trabajadores Campesinos de la provincia, Manuel María Caballero. El nuevo, ¿no? En las próximas horas estarían teniendo una reunión para tomar algunas determinaciones. 12 del mediodía con 40 minutos en todo el país. El día de ayer por la tarde, a través de las redes sociales y la página oficial del gobierno municipal de Comarapa, estuvieron haciendo el lanzamiento del programa oficial de los 411 años de fundación de la ciudad de Santa María de la Guardia y Mendoza, donde no aparece el Festival de Bandas Intercolegiales, el cual genera preocupación con las unidades educativas que normalmente participaban, y más aún con la unidad educativa que salió ganador dos veces. Hablamos con el licenciado Andrés Núñez, director de la unidad educativa Lidia Quintana.
7: Por la entrevista en sí, la verdad, sorprendido, ¿no?, en este momento, porque, digamos, año tras año se estaba llevando a cabo esta actividad importante, siempre en honor al Día del Benemérito. No sé si tal vez nos convocará tal vez a una reunión para coordinar, porque oficialmente no hemos tenido reunión, solo se ve que en el programa oficial el aniversario no está inserto, ¿no? Entonces, yo supongo, ¿no?, que nos va a llamar a una reunión a ver cuál es el motivo, ¿no?, y por qué razones no estamos o no está en el programa. O tal vez seguramente lo van a insertar una vez teniendo la reunión con el alcalde y con la que es de cultura, ¿no?
6: Bueno, profe, por el momento no han recibido ninguna información del por qué prácticamente no aparece este concurso, que por ahí en los últimos años se ha convertido en una de las actividades más fuertes, ¿no?, con relación al aniversario que normalmente tiene el municipio comarapeño.
7: Así es, oficialmente nada escrito, no hemos tenido ninguna información. Entonces, como dije, que nos van a convocar a una reunión, tanto los directores, quienes van a ser parte, ¿no?, que anteriormente ya nos van a pasar la convocatoria, y nosotros estamos en ese tren de preparación, ¿no? Ojalá, ¿no?, en el transcurso de estos días, para que también nosotros ya podamos, ¿no?, tomar acciones inmediatas para ya no llevar a cabo esta actividad importante que se lleva año tras año.
6: Actualmente se está preparando la unidad educativa Lidia Quintana, dos veces ganadores del Festival de Bandas Intercolegiales. Se está preparando, tal vez estaban esperando una nueva versión, un nuevo desarrollo de esta bonita actividad. ¿Cómo está el ambiente ahí en la unidad educativa?
7: Sí, desde el momento que nosotros ya nos pasaron la convocatoria y empezamos a organizarnos y a seguir preparándonos, ¿no?, para participar de este concurso de bandas que se lleva a cabo aquí en nuestro municipio.
0: Estamos haciendo el seguimiento correspondiente a esta información de esa manera. En el programa oficial 2026 no aparece el Festival de Bandas Intercolegiales para esta gestión.

0: en febrero del 2006. Quiero dar lectura de manera detallada porque hay cosas muy importantes que tenemos que tomar en cuenta los pobladores del municipio de Saipina y las autoridades del municipio. La entrevista decía así: Milton Romero Rojas es un músico saipineño que ama su arte y que ha demostrado su habilidad en varios grupos de música tradicional de nuestros valles cruceños, así como en mariachis en Santa Cruz. Hijo de Gregorio Romero y Domitila Rojas, salió de su natal Saipina, como muchos, en busca de mejores días, pero nunca olvidó sus raíces y siempre puso de manifiesto su origen en las composiciones de su autoría. Una de sus creaciones es A mi Saipina querida, que ha llegado a ser como un segundo himno de su pueblo, donde recibió reconocimientos por la difusión de la música saipineña, dicharachero, trovador y bohemio, poseedor de una excelente voz. Es reconocido en el ámbito artístico por su diestro manejo de la guitarra, su compañera inseparable. Le preguntan a Don Milton, ¿cómo fueron sus inicios como artista? Responde, provengo de una familia de artistas. Mi madre tocaba la guitarra y tenía una voz privilegiada. Por eso puedo decir que llevo la música en la sangre, a pesar de que a ella nunca le gustó que yo sea músico por la mala fama que tenemos los que vivimos de esto. Pero como lo que se hereda no se hurta, yo me inicié en mis épocas de estudiante de colegio. En cada acto cívico yo estaba listo para cantar o acompañar con mi guitarra. A los 16 años di mis primeros pasos como artista al lado de Don Juan Vargas. Mi primer grabación fue con los Cuatro del Valle. También tengo varias grabaciones con los del Valle y grandes satisfacciones artísticas con el dúo Sentimiento Valluno, junto a Pepe Valverde, un gran amigo santaneño. Le preguntan, ¿qué te ha dado la música? Responde, la oportunidad de conocer otros departamentos de Bolivia y otros lugares fuera del país, como Brasil, en el mes de agosto del año 1992, con una delegación artística que viajó representando a Santa Cruz para conmemorar los 500 años del descubrimiento de América en la ciudad de Guayabá, en el estado de Mato Grosso. La delegación fue presidida por el actual alcalde de ese entonces, Percy Fernández. Allí pudimos compartir escenario con grandes artistas folclóricos de toda América. La música también me dio la posibilidad de conocer personas y amigos entrañables, pero sobre todo la oportunidad de hacer conocer nuestra música, especialmente nuestro calullo y el alegre carnaval. Le preguntan, ¿qué deseas para tu pueblo? Responde, la unión de los saipineños para seguir trabajando en beneficio de nuestra tierra. Que nuestro pueblo siga progresando como hasta ahora. A nuestras autoridades les pido que se dé un mayor espacio a la cultura, que se puedan realizar festivales de música para conservar nuestra identidad musical. Saipina siempre fue cuna de grandes artistas y debemos incentivar a los jóvenes.
1: Adiós a un grande de la música saipineña. Hablamos de Milton Romero, quien fue despedido con todos los honores el día de ayer por la tarde desde la plaza principal, 16 de agosto. 12 del mediodía con 50 minutos en todo el país. A la pausa, señoras y señores, cuando retornemos con el noticiero central, estaremos conociendo cuál es el ambiente que se vive en la terminal de buses de Cumarapa, a donde no hay salidas. Enseguida usted tendrá información de primera mano.
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1: 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Andy. 12 del mediodía con 52 minutos en todo el país y continuamos con más información en el noticiero central. Nos trasladamos hasta el sector de la terminal de buses de Comarapa. ¿Cómo están las salidas? ¿A dónde no se está atendiendo o a dónde no hay salidas? Conozcamos, por favor, el ambiente que también se tiene en el sector de la terminal de buses.
4: Señorita.
5: Está saliendo con normalidad.
4: ¿Está saliendo con normalidad?
5: Sí.
4: ¿No hay algunos puntos de bloqueo, reportes, ni nada?
5: No, con normalidad están saliendo.
4: ¿Se está vendiendo pasajes con normalidad?
5: Sí.
4: ¿El precio se mantiene normal?
5: Se mantiene con normalidad.
4: Perfecto, muchísimas gracias. Pero podemos observar todo lo contrario en oficinas con destino a Sucre y Cochabamba. Totalmente cerrados. En este momento vamos a tratar de rescatar lo que dice también en este momento el comunicado. Estimado usuario, no hay salidas a Cochabamba debido a los bloqueos. Hasta nuevo aviso. Ahí hay un número de celular. Estimado usuario, se suspenden las salidas a Sucre debido a los bloqueos hasta nuevo aviso. Ahí está la oficina de Transe Carrasco Valle Totora. Entonces, en este momento, momentáneamente, están con puertas cerradas. No se está atendiendo ni para la entrega de encomiendas ni para la venta de pasajes. Hay los comunicados que están en la puerta, donde hasta nuevo aviso por el tema bloqueos a Cochabamba y también por el tema bloqueos a Sucre no hay salida. Estamos desde la terminal de buses. Y como estamos con destino hacia la ciudad de Santa Cruz, nos acercamos a la oficina de Transcomanapa. ¿Cómo está? Muy buenos días. ¿La salida a Santa Cruz está normal?
5: Sí, normal.
4: ¿Normal? ¿No hay ningún soporte de derrumbe, bloqueos ni nada?
5: Nada.
4: ¿El precio del pasaje se mantiene?
5: Sí, se mantiene.
4: ¿De los horarios de salida en Transcomarapa, por favor?
5: A las 2 de la tarde, 8 y media y 11 y media de la noche.
4: ¿Están saliendo normal y están retornando normal también?
5: Sí.
4: Perfecto, muchísimas gracias. ¿Las encomiendas también normal se están entregando?
5: Todo normal.
4: Todo normal. Muy bien, ahí está el reporte que nosotros podemos ofrecer desde la terminal de buses.
1: Muchísimas gracias. Entonces, de esa manera, esta mañana estuvimos dándonos una vuelta por el sector de la terminal de buses provisional. Actualmente no hay salidas a Sucre, tampoco a Cochabamba. A tomar sus previsiones, por favor. Información que compartimos a través de las ondas de Radio Acer. 12 del mediodía con 55 minutos en todo el país. Rápidamente nos trasladamos hasta Mairana. ¿Cuál es el informe, querido Bismar Jair, con ustedes desde Mairana? Por favor, tomate en cuenta que el día de ayer se hizo el lanzamiento oficial de la primera versión de la Feria Gastronómica y Productiva Monteagudo 2026. El ambiente con música, gastronomía y sobre todo mucho colorido en este gran lanzamiento.
6: ...de Samaipata, del distrito de Samaipata. Bien, tenemos nosotros organizado para un evento muy especial que se va a realizar el domingo 24. Esta actividad está en nuestro POA y además es una actividad que está organizado por los maestros y maestras de esta unidad educativa, por los estudiantes, por los padres de familia, nuestra junta escolar. También con la colaboración de nuestras autoridades de aquí de la comunidad, de la OTB, del Sindicato de Único Agrario de Trabajadores Campesinos de Monteagudo, también está muy especialmente apoyado por nuestro alcalde. Fuimos a visitarlo, nuestro alcalde nos elevó nuestra autoestima y estamos con todas las pilas puestas para realizar este evento. Quiero agradecer esto, por intermedio de este medio de comunicación a nuestro alcalde, que siga apoyando a todas las comunidades que pertenecen a nuestro municipio.
7: Muy
6: también
7: bien.
6: Perdón. Quiero invitarles a toda la población de aquí de Monteagudo y a las comunidades aledañas, de que puedan venir el día domingo. Va a haber todas las comidas que nosotros muchas veces no comemos, pero sí van a ser las comidas tradicionales.
7: Y justamente vamos a hablar ahorita con el secretario. ¿La belleza sí o sí está a primera hora?
8: Claro que sí, en la feria va a estar todo presente, invitarlos cordialmente a todos. Como ven, acá vamos a ofrecerles muchas cosas. Tenemos las hortalizas que son muy tradicionales de acá, culturales de nuestra región. Tenemos los platos que son los más tradicionales, que sí es lo atrayente de esta feria, ¿no? Que van a poder venir a degustar. Invitarlos, ¿no?, a toditas las comadres y a los cumpitos que no hagan planes este fin de semana y que se vengan para la feria, que aquí va a estar de lo mejor.
1: Atención, Valles Cruceños, se viene la primera versión de la Feria Gastronómica y Productiva Monteagudo 2026. Comunidad que está ubicado en el municipio de Samaipata. 12 del mediodía con 58 minutos en todo el país. 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Nos vamos hasta la sede de gobierno. Y esta mañana, declaraciones del ministro de Trabajo, Empleo y Previsión Social, Edgar Morales. Pongo a disposición mi cargo como ministro de Trabajo. Escuchemos, por favor.
9: Quiero que se pacifique el país y quiero que exista diálogo y quiero que la democracia permanezca. Eso, compañeros. Muchas gracias. Otra cosa más, tal vez, quiero decir también. Yo soy un ministro aymara. Tengo un partido político llamado Democracia Directa. En este momento tengo 4 diputados en el Parlamento, 3 titulares y un suplente. Yo voy a seguir trabajando. No es mi partido político que se llama.
1: De esa manera, entonces, el señor Edgar Morales prácticamente colocaba su cargo a disposición. Pero por el otro lado, la gente, ¿qué dicen los manifestantes? Ni la modificación al gabinete podrá solucionar los problemas de nuestro país. Declaraciones que se estuvieron dando esta mañana.
10: Este gobierno piensa que hoy día, cambiando sus ministros, va a solucionar todo el problema. No, aquí ya basta, basta esa, desde aquellos tiempos de hace 6 meses ha asumido, nosotros pensábamos que va a gobernar por nuestro país. Mira, tanta corrupción, tanta narcotráfico, mira, caídos los billetes, encima le quema, ahí ni siquiera no nos informa a dónde se estaba dirigiendo esa plata.
1: De esa manera compartimos información de carácter nacional en el noticiero central. Seguramente las repercusiones todavía van a continuar con relación a la coyuntura que vive nuestro país actualmente. Muchísimas gracias por su atención prestada. 13:00 en todo el país. Dios mediante, nos reencontramos el día de mañana con más información en el noticiero central. Javier Ramos Salas le agradece su compañía. Permiso.
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22: Atención a la siguiente convocatoria a Asamblea General Ordinaria de Asociados. 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artículos 49, 50, 51, 52, 53 y 54 del Estatuto Orgánico vigente de nuestra institución, se convoca a una Asamblea General Ordinaria de Asociadas y Asociados a llevarse a cabo el día sábado 23 de mayo del presente año a las 6 de la tarde en instalaciones de la cancha polifuncional Los Negros, ubicado en la calle Siles. Orden del día: 1. Control de quórum. 2. Informe de auditoría externa gestión 2016-2025. 3. Informe anual gestión 2025. 4. Asuntos varios. Si a la hora señalada no se hubiera alcanzado a reunir el quórum correspondiente, la asamblea se llevará a cabo válidamente después de una hora de espera programada, con el número de asociadas y asociados presentes, y las determinaciones serán válidas para todas y todos los asociados en aplicación del artículo 52 del Estatuto Orgánico de la Cooperativa. Para asistir a la asamblea, la asociada o asociado debe portar obligatoriamente su cédula de identidad y la factura del servicio de agua cancelado al mes de abril del 2026. Las asociadas y asociados que no asistan a la Asamblea General de Asociados serán sancionados con una multa económica de 50 bolivianos, los cuales serán incluidos en la factura del mes de junio 2026. Nota: las asociadas y asociados de la tercera edad no están obligados a asistir a la asamblea. Su participación será voluntaria. Atentamente, señor Solitario Rojas, presidente Consejo de Vigilancia, doctor Bernabé García Arce, presidente Consejo de Administración. Los Negros, 6 de mayo del 2026.
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gusto saludarlo y decirle muy buenas tardes, bienvenidos a su programa Entre Coplas y Calullos, a través de la sintonía de siempre, a través de nuestras radios en los Valles Cruceños, Radio Acer, Melodía la 88.5, ahí en el Torno a la Guardia Porongo, a través de Rocha Comunicaciones, de Radio Misión 2000, la 98.1 de Mairana y la provincia de Florida, Cielo en la ciudad de Santa Cruz de la Sierra. El cielo como que quiere ya empezar a notarse un poquito el solcito, que se abre campo entre las nubes, clima algo friecito, pero agradable. ¿Para qué vamos a decir? Así se comporta el tiempo en la ciudad de Santa Cruz, la ciudad de los anillos. Por los valles cruceños, frío. Ayer bastante frío, hoy día también un poquito se hace sentir el frío. Y pues ya dijimos, ¿no?, que la mínima va a estar rondando entre los 8 grados, 7 grados como mínima por los valles cruceños. Y yo creo que la sensación térmica pues está por debajo de eso, ¿no? La sensación térmica. Pero ya a medida que va avanzando el día, pues 14, 15, 16 grados, hasta 17 grados, seguramente en diferentes municipios de los valles cruceños según su geografía. Una de la tarde con 19 minutos. Saludar a quienes hacen posible también el programa, aparte de usted, compito, aparte de usted, comita, que está en sintonía de programa. 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Vamos saludando a quienes van llegando a la sintonía. Doña Juanita Leaños, buenas tardes, siempre firme, acostumbrada en este horario a escuchar nuestra música, nuestras costumbres y tradiciones. A ver, les voy ofreciendo aquí de música, 615-29-839, canciones que les voy colocando, y como esta canción, por ejemplo, que usted muy pocas veces la ha podido escuchar, de los cantores de Postrer Valle. Letra del profe Remberto Eid Rojas, en ritmo de Calullo, dedicada a Valle Grande. Esta canción titula Fundación de Valle Grande. Así titula el nombre de la canción y la escuchamos.

Eso, qué canciones, oiga, qué canciones. Mi desilusión, Los Celosos. Una de la tarde con 27 minutos. A ver, a ver. Oiga, es Tito que está bonito, che, y se lo voy a contar. A ver, présteme atención. Según el calendario histórico de Valle Grande, del libro extraído del libro de un pastor Aguilar Peña, y una mención especial a la Casa Municipal de Cultura Dr. Hernando Sanabria Fernández de Valle Grande, que se recuerda un día como hoy, 21 de mayo, allá por el año 1919. Uy, oiga, esto hace harto, ¿no? Hace harto esto, oiga. Fallece en la ciudad de Valle Grande el ilustre abogado, geógrafo y político Federico Rocha. ¿Quién era don Federico Rocha? Preguntará usted, pregunte, a ver. Ajá, ¿quién era? Eso. Oiga, dice que fue dos veces diputado por la provincia Valle Grande y varias veces ha sido presidente municipal. Hizo un notable estudio sobre la navegabilidad del río Chilo y la colonización de sus márgenes del río Chilo. Ese era don Federico Rocha, por allá por el año 1919, un día como hoy, fallecía aquel abogado, geógrafo y político don Federico Rocha, que fue dos veces diputado por la provincia.

Oiga, luego le voy a comentar qué pasó un día como ayer. En realidad tiene que ser un día como hoy, ¿no? Pero ayer no lo mencionamos, así que no lo vamos a dejar pasar por alto porque también fue una fecha importante según el calendario histórico de nuestros valles cruceños, de Valle Grande, más propiamente. 1:29 p.m.

Saludar a la audiencia que nos sigue por el municipio del Torno. Sabemos que están ahí pegaditos a la radio con volumen agradable al oído a través de la 88.5 Radio Melodía. Desde La Guardia, oiga, los tengo que saludar. Desde La Guardia, por allá por Porongo también, municipio vecino, porque igual nos escuchan por ese lado. Toita la ribera del río Piraí, las comunidades aledañas que captan esta señal del 88.5 Radio Melodía también por esa zona. Ahí en San José, bueno, Quebrada Seca, todo y todo eso, oiga, nos escuchan también. Santa Marta, Santa Rita, digo por el eje troncal, ¿no? En nuestra carretera, porque a lo ancho, para un lado y para el otro lado, también están en sintonía. En todas esas comunidades, si hablamos de La Guardia, sus 6 distritos, ¿no? Si hablamos del Torno, sus 10 distritos también. De Porongo, ahí sí me agarra, no sé cuántos distritos son en Porongo, pero bueno, saludos para todos ellos, oiga. ¿Qué dice, compa Cuarito? Mañana, ¿no? Mañana viernes las caras y... las caritas y también, oiga, creo que igual a la caja china, también las colitas también ya están saliendo, ¿no? ¡Vamos a la música! A ver, ¿qué dice por acá, doña Juanita? A ver, está frío, dice, está frío por allá, doña Juanita, ¿cómo está el asunto por Cochabamba? A ver, vamos a espiar el mensaje por acá y creo que hay pedido musical y ahorita lo buscamos también para complacer el mismo. 615-29-839, los que quieran al WhatsApp, ya nomás, a medida que vaya llegando, voy lecturando, nos vamos a apurar en el asunto hoy día, ¿listo? Doña Juanita Leaños, buenas tardes, compito Wilber, saludos desde Cochabamba, como siempre, escuchando el programa, aquí dice, en Cocha, con un poco de frío, ¿será que me lo puede poner la piecita de los hermanos Burgo? Pobre recuerdos muertos. Bendiciones siempre para usted y toda su familia. Muchas gracias, dice, abrazo para usted también, doña Juanita. Listo, de los hermanos Burgos. Ahí, ¿cuál fue parte también doña Lupita Burgos, no? Trío de hermanos, ahí en los hermanos Burgos. ¡Cumpa Mario! ¡Vaya abajo! Muy buenas tardes para todas las personas de este hermoso programa y para mi cumpa Wilber, cumpa Mario, mi cumpa Cuerito, como le decimos. De cariño a los amigos, ay, que viva Valle Abajo, cumpa, su tierra querida. Allá, la fiesta, ¿cuándo es? En octubre, cumpa, ¿no? Valle Abajo, creo que es en octubre, parece. Por allá, para la Virgen del Rosario, ¿no? Si no me equivoco, cumpa. Por ahí, ¿no? Mi cumpa Chalo, saludos, cumpa Wilber. Mi cumpa Chalo está en sintonía del 88.5 ahí en el Torno. Saludar a la gente de que nos sigue en la zona de los Valles Cruceños. Oiga, en Agua Clara está mi cumpito Zorro Viejo, mi cumpa Jorge Sánchez de los Zorros del Trial, también en sintonía de programa. Ahí es mi cumpito Jorge Sánchez, un abrazo para usted, mi cumpa querido, también. Una persona muy gentil, de verdad, y que le ha entregado mucho a nuestra música, también mi cumpa Jorgito Sánchez de los Zorros del Trial. Saludos, cumpa, saludos, saludos, abrazos para usted también. Ya que le estaba contando, oiga, de allá, de Agua Clara. No, aunque Agua Clara pertenece a... A ver... Agua Clara está... Agua Clara está para el lado de Mairana o para el lado de Pampa Grande. La está... déjenme hacer memoria. Claro, Hierbabuena Militar es el límite, pues, ¿no? Hierbabuena Militar y más adelante está Agua Clara. No, está al lado de Pampa Grande. Está al lado de Pampa Grande, claro que sí. Pertenece a Pampa Grande. Hierbabuena Militar, ya de ahí para este lado es Mairana, correcto. Así es. Imagínense que le pele, ¿no? No, difícil, no. Es así. A ver, no, le estaba diciendo, oiga, y le voy a hacer recuerdo porque a medida que nos vamos acercando. ¿Ah? ¡Cumpa Luis! Mi cumpa Luis ahí. Atento, Pampa Grande, pues. Espere, pues, estoy ordenando las ideas en mi cabeza, cumpa. Estoy ordenando la idea de mi cabeza. Claro, está ahí, pues está después de Hierbabuena Militar, está Agua Clara más adelante, y de ahí llegamos a Los Negros, ya, pues ya pertenece a Pampa Grande, ¿no? Oye, le decía yo ahí Los Negros, ¿no? El rinconcito del Chancho, ahí mismísimo, En Los Negros, oiga, calle Comercio, eso no le conté hace rato, ¿no? 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Una cuadra y media va a ingresar de la carretera hacia el mercado. Pero es una cuadra y media, cumpa. 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
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Para ir a complacer a doña Juanita Leaño, usted sabe que el éxito de su fiesta depende también del lugar donde lo va a hacer, compa. Pero claro, si usted está por el Torno, está por La Guardia, está por esos lugares y va a realizar su fiesta, compito, mire, ahí en el Torno hay cito a menos de 10 minutos, 5 minutos y fracción, pasando el puente vehicular nomás. 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Muy bien, ¿qué dice mi compa Mario? Virgen de Rosario, no le eché pelo, ¿no, compa? Esto estaba bien nomás, estaba acertadito. Yo, en octubre, me dice, el primer domingo de octubre, Virgen del Rosario, allá en Santiago del Valle, en el Valle Abajo. ¿Dónde queda eso, para los que no conocen? Entramos por Villa Copacabana, cuando bajamos de la cumbre de San Mipata, Mairana, bajamos, está la bajada para aquí, para allá, para este lado, para el otro lado, y bajamos abajo ya antes de agarrar la recta hacia Mairana. Usted va a ver a mano izquierda un cruce, ese camino que entra hacia Quirucilla. Ajá, por ahí es asfaltado. Incluso está la capillita de la Virgen de Copacabana, y encomiéndese a los viajeros especialmente. Patrona de nuestro país, de Bolivia, y de la policía boliviana también, ¿no? Y aquellos que son conductores también, ¿no? Entonces entra por ahí, oiga, y será pues unos 10 kilómetros más o menos hasta llegar a Bella Victoria, tanteándole, no voy a ser tan exacto. Y antesito ya de doblar hacia la plaza de Bella Victoria, usted va a ver a mano izquierda un camino ancho, bonito, estable. Ese camino a mano izquierda, ese va a dar allá a Santiago del Valle, Valle Abajo. Profe Irma, buenas tardes. Alistamos música. Ahorita revisamos con Paluís lo que me está pasando. Ahorita revisamos, quiero ir a la parte musical. Pobre, recuerdos muertos, ¿no? A ver, lo alistamos. Si ya hay mensaje en WhatsApp, me lo pasa nomás mi coordinadora. ¿Listo? Pobre, recuerdos muertos de los hermanos Burgos desde Cochabamba. Viene el pedido musical y nosotros lo colocamos y empieza a sonar de esta manera. Entre Coplas y Carullo, con su compa Wilber.

Saludos cordiales, cumpa Rolando Dávalos. Buenas tardes, cumpa. Estamos escuchando Pobre Recuerdo Muerto con los hermanos Burgo. Doña Juanita Leaños lo solicitó desde Cochabamba, cumpa Rolando. María Escobar en Buenos Aires, Argentina también. Saludos. ¿Qué pasó un día como ayer? Se lo voy a contar enseguida. 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Le cuento. A ver. Ayer tenía que haberlo mencionado Estito, pero dice que más vale tarde que nunca. ¿Qué se recuerda un día como hoy? En este caso, un día como ayer, ¿no? 20 de mayo de 1939. Oiga, esto fue en los tiempos de la Guerra del Chaco, ¿no? Pero no se trata de eso lo que le voy a contar. A ver, que suene la música de fondo para hablar lo que le voy a contar ahorita. Que suene la música de fondo. ¿Dónde está? Por aquí lo tengo. Identifique la canción. Escuche. ¿Qué se recuerda un 20 de mayo de 1939?

Bajo el cielo de Valle Grande, compuesto por él y con letra de la profesora vallegrandina Elena.

¿Qué le parece, oiga? ¿Sabía usted ese dato? Bueno, aquí en su programa Entre Coplas y Caluyo con su compa Wilber, se lo estoy contando. No me estoy inventando. Un 20 de mayo de 1939, don Gilberto Rojas, gran compositor, aportó mucho, ¿no?, a nuestra música boliviana. El conocido compositor cochabambino hizo entrega oficial de este vals, Bajo el cielo de Valle Grande, compuesto por él con letra de la profesora vallegrandina, la profesora Elena Cabrera. ¿Y por qué le digo que no me estoy inventando? Porque esto está extraído del libro de don Pastor Aguilar Peña, Calendario Histórico de Valle Grande, y la mención especial a la Casa Municipal de Cultura, doctor Hernando Sanabria Fernández de Valle Grande. Y por nada más, coloquémoslo a la canción, pero en esta versión de acá. ¿Listo? Compa Harold, métale compito, por favor. Métale ahí mi compa Josecito Salce y doña Alcita Castro. Bajo el cielo de Valle Grande.

Bajo el cielo de Valle Grande, de don Gilberto Rojas, compositor cochabambino, hace entrega oficial de este vals un día como hoy, y en letra compuesto por la profesora vallegrandina Elena Cabrera.

Qué hermosa interpretación, sin duda alguna, ¿no? Magistral, magistral. Y claro, con la melodía de don Gilberto Rojas, con la letra de la profesora Elena Cabrera. 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

0: A habilitar chat en vivo. 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Habilitamos, le decía yo, gracias a Policlínico Ecodagni, habilitamos chat en vivo. ¿Qué dicen por acá? A ver, tengo mensajes, tengo pedidos musicales también. Saludo a mi compa Jesús Villarroel, también como siempre ha sido seguidor del programa. Enseguida lecturamos su mensaje, compa. Profe Roger Cosío Vargas. Buenas tardes, compa Wilber. Esto es desde el Torno, ¿sí? Desde el Torno, ahí en la 88.5 Melodía, nos escribe el profe Roger Cosío Vargas. Buenas tardes, compa Wilber. Está buena las músicas, dice. Estamos de ida a cosechar mandarina con don Manuelito. Mi compa Manuel Villagómez, ¿cómo está? Chuleño, mi compa, de Quirucilla. Ah, orgulloso de su tierra, mi compa. Saludos, profe Manuelito. De una vez, charlenlo de una vez con el profe Roger. La otra semana es el Día de las Madres. Hay que venir para acá, para el estudio, Manuel. Hágase tiempo y metamos musiquita para nuestra audiencia, ¿le parece? A ver, ahí charlenlo con el profe Roger y aquí yo los espero la siguiente semana. ¿Meta? Saludos, profe Roger. Ya que están ahí, a ver, ellos dos, el profe Roger Trigaleño. Saludos para su familia en el Trigal, también a todita la familia Cosío. Esta cancioncita, a ver, cuando vinieron y nos visitaron aquí al estudio de Entre Coplas y Calullo.
1: Un calullo muy hermoso. Y lo bueno acá es que estamos con el maestro, aquí don Manolito Villagómez, que sabe los mejores temples para que suene lindo el calullo. Hoy nos va a ser escuchado, Manuel, en el temple romano, que sale de esta manera este lindo calullo que dice: me aconsejan que te olvides, o también dicen el negredo, ¿no? Ese calullo.
2: Sí, güey, sí.
1: Exacto.
2: Para mi nietito Nicolás, un abrazo. Hoy su cumpleaños, cumple 14 años. Que Dios te bendiga, hijito.

Ahí está el profe Roger Cosío, don Manuel Villagómez, maestro para la guitarra y de esos pocos tal vez que saben, ¿no?, interpretar el temple romano y hacer el punteo como lo sabía hacer don Hugo Barrancos, ¿no? Bueno, salvando siempre alguna diferencia porque él se inspiró también don Hugo Barrancos, nos los contó don Manuelito también, así que gran maestro de la guitarra, ¿no? Saludos para él, dicen que están yendo a la mandarina, dice. Oiga, claro, allá en el municipio del Torno es la capital del cítrico y estamos en plena temporada de la mandarina. Dulce, dulce, dulce, dulce. Realmente, oiga, la mandarina del Torno, parte de la Guardia también hay mandarina. Dulce, me encanta a mí esa mandarina porque para hacer un refresquito, ni qué, oiga, ni para mirarle al azúcar, basta nomás con el jugo nomás, ¿no? Estita, por ejemplo, el aire de su chaco, mi papá, mire, Estita, estas mandarinas, mire, así, oiga, buenas, che, y más de dulce, ¿no? Ahí está con su hojita más el aire, bonito, ¿no? Con su hojita más ahí, bonito, de ahí de su huerta, mi papá, ayer, hijo, venga para acá, llévese la mandarina, me dijo, había cosechado el aire, aquí otra, está bueno, ahí, a cosechar, profe, a cosechar. Aprovechemos la temporada. Dios nos bendice con eso. A ver, Estito. 2:00 p.m. El habla popular de la provincia Valle Grande o de nuestros valles cruceños. Se lo cuento. Del habla popular. Usted conoce, pues, ¿cómo no va a conocer el habla popular nuestra? 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A mis compitos que trabajan la tierra, pues para ellos, ¿no? A ver, antes de irme a lecturar mensajes y complacer pedidos musicales, del habla popular de la provincia Valle Grande y en general puedo decir que nuestro valle es cruceño, ¿no?, con la mención especial a la Casa de la Cultura también por promover esto que es importante. ¡Jurgunero! ¡Ja! Esto está facilito, oiga.
Moérate, che, porque por tu cabeza te voy a dar con el jurgunero, le dice Noé, cuando lo hacen renegar a la comita. ¿Qué es jurgunero? Es un palo con el cual se baten las brasas para calentar o recalentar el horno. Oiga, va a ser una picana al horno. Horno de barro estamos hablando, pues. Horno de barro. O va a ser pancito. Nuestro pancito es vallegrandino. Bueno, o va a ser la... ¿ah? O va a ser las humintas al horno. Con horno de barro, por supuesto. Entonces usted necesita un jurgunero. Ese es el palo ese que uno utiliza para batir las brasas. Hay que desparramar las brasas, dice, anda a traer el jurgunero, rápido. Ah, entonces usted mete la carrera, medio se quiere tropezar. Entonces, es con el jurgunero. Es para calentar, ¿no? Para esparcir las brasas. Después ya que está, ¿no? También, o para rebatir también las brasas, ¿no? Cuando usted está calentando el horno. Jurgunero. Y si lo hace renegar, ah, le pone. Pues. No a la violencia, por favor, no me haga caso. No me haga caso. Oiga, del habla popular de la provincia de Valle Grande y en estos valles cruceños también. Del libro de don Hernando Sanabria Fernández. ¿Listo? Bueno, la mención especial a la Casa Municipal de Cultura en Valle Grande también. Saludos cordiales. Y a su director también, ¿no? A su director. Muy bien. ¿Qué hora tenemos? La hora oficial en todo el país. Permítame, 2 de la tarde con 5 minutos exactamente. 2 de la tarde, 5 minutos. ¿Qué hice por acá? Tengo saludos, tengo mensajes. Ya está este del profe Roger, que no se me vaya acumulando. Aquí estamos. Comparto pantalla y vámonos a la música. Unas dos canciones por lo menos ya. Unas dos cancioncitas para no hacerlo esperar demasiado. A ver, dice por acá Alexander Villagómez Ligerón. Ah, desde San Pablo, Brasil. Taller de costura, el Atollao. ¿No, cumpa Alexander? Buenas tardes, cumpito. Dice, desde el taller de costura del Atollao. Correcto, desde San Pablo, Brasil. Un temita del profe Simón Flores. Copla de los animales, gracias, dice. Bueno, meta, cumpa Alexander. Doña Ingrid Castro, buenas tardes, cumpa Wheeler. Excelente programa, buenísima la música. Hizo la tarea, me dice, me pregunta. Claro, claro que sí. Doña Ingrid Castro, qué buen calullito. Como recuerdo a mi papá bailando esito, dice. Como recuerdo a mi papá bailando esito. Vamos a la música, la copla de los animales. Y luego también voy saludando a mi compa Jesús Villarroel. Música, volumen.

0: La música aquí en su programa Entre Coplas y Caluyos. 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Permítame, oiga, gracias a Urbanización Peña Fiel, vamos a intentar hacer un contacto, porque hay una kermés solidaria. Atención, Pampa Grande, por favor, les voy a pedir a los pampagrandeños, en especial a los pampagrandeños, que me presten atención, porque se viene una kermés solidaria este día domingo. Hay platos a servirse para este día domingo ahí en Pampa Grande, y queremos apoyar a difundir esto, que es muy importante. Quiero que me haga señas si me está escuchando, Cumpito, para... Perfecto, me está escuchando muy bien. Entonces, vamos a compartir pantalla para saludarlo a él, quien va a ser el intermediario, y también se va a estar sumando de vez en cuando al programa, porque va a ser parte también del equipo de Entre Coplas y Caluyos, este equipo de trabajo. Mi querido cumpa Enger Mendoza, ¿cómo está, cumpito querido, pampagrandeño, el doctor Enger Mendoza? ¿Cómo le va, mi cumpa?
1: ¿Qué tal, compa Wilber? ¿Cómo le va? Un saludo grandote a su persona, un saludo grandote a la audiencia, un saludo grandote al programa. Y siempre, gracias por la invitación. Vamos a estar sumando a su programa, compa querido, de diferentes lugares, especialmente para hablar siempre de las ayudas sociales, de la cultura, las costumbres, de nuestras tradiciones, de nuestro pueblo. Gracias, compa. Estamos para servirle y estamos acá presentes.
0: Muy bien, compito. Oiga, la gente, gracias, compa, primero por sumarse al programa también. La gente en Pampa Grande dirá, ¿quién es, pues, Enger Mendoza? ¿Cuál es ese? A ver, ¿cuál será su apodo, no? ¿Cuál es su apodo, compa? ¿Cómo le dicen allá?
1: Claro, compa, mi nombre verdadero de mí es Enger Mendoza Cuellar, pero en Pampa Grande, pues, en la, por allá por los pueblos, más conocido como Vincho. Vincho es mi apodo por allá, me conocen más, y acá en la ciudad, en Santa Cruz, ya más Enger, ¿no? Pero mi apodo es por Pampa Grande, soy más conocido como Pincho el Pamparandeño con el Sandía.
0: ahora sí, pues, compa, ahora sí, va a decir, y se rascaban la cabeza en Pampa Grande. ¿Quién es Pampa Grandeño? Y dice, ¡ah, el Pincho! Ya, listo. Como mi compa Rafael Melgar, que también es amigo de usted, y le enviamos saludos a Mega Confecciones. Mi compa Rafael Melgar, ¿no? Compa Guayabo, pues le dicen allá, lo conocen como compa Guayabo, también Pampa Grande. Cumpito, este contacto en vivo a través de la radio, Radio Acer, Pampa Grande, Los Negros, las tres provincias de los Valles Cruceños, El Torno, La Guardia, Porongo, la gente que está en las redes sociales en cualquier parte del mundo nos está escuchando y viendo. Hay una invitación muy importante y era lo que yo estaba haciendo mención. Y estamos con la persona también a quien se le va a realizar esta kermés, porque se necesita de la ayuda y el apoyo de todos. Adelante, compito, lo presentamos, por favor.
1: Gracias, Juan Pablo Wilber, siempre nosotros apoyándonos a su programa para poder hacer llegar la invitación correspondiente. Tenemos un coterráneo, tenemos un amigo pamparandeño que hoy nos está necesitando. Necesita, él está delicado de salud. Y este domingo hay una kermés en su domicilio particular por el sector de La Recta. Es la kermés para ayudar a nuestro amigo y conocido Edgar Melendres Padilla. Hay una kermés este domingo, él está delicado de salud Y lo tenemos acá también, Cumpa Wilber, lo tenemos acá conmigo, va a estar, es parte del programa también acá en esta entrevista. Vamos a saludarlo también a él para que pueda presentarse, contarnos cómo está de salud ahorita ya, cuál es el tratamiento que se está haciendo y también que haga la invitación correspondiente para que la gente de Pampa Grande, Los Negros y todo el municipio de Pampa Grande y los valles cruceños puedan ir y asistir a esta kermés solidaria este domingo para nuestro amigo Edgar Melendre. Edgar, ¿cómo le va? Diga,
0: compa. Adelante, salúdeme al compa Edgar Melendre Espadilla. Adelante, compito. Gracias.
1: Ya. Bueno, buenas tardes, compa Edgar. Estamos buenas al vivo tardes. En programa de mi compa Wilber. Sus saludos correspondientes. A ver, ¿cómo está?
2: Muy buenas tardes, compa Wilber. Muy buenas tardes también a usted. Muchas gracias por invitarme aquí a su programa. Le agradezco muchísimo. Estoy muy agradecido con todos ustedes y también con toda la gente que me está apoyando y que me va a apoyar. Me siento muy, muy agradecido, mil gracias, y también agradecido con Dios, muy agradecido. Y mi motivo que estoy aquí es por mi salud y que estoy pidiendo también haciendo esta kermés solidaria, es porque me encuentro un poco delicado, tengo cáncer bucal y es para mi tratamiento. Yo estoy tratando mucho y ahí con esta enfermedad ustedes saben que no hay bolsillo que aguante, y por ese motivo me estoy dirigiendo a ustedes y a todas las personas que me puedan colaborar con esta kermés, y estoy muy agradecido, muchísimas gracias por todo lo que están haciendo por mí ya, muchas gracias. Soy de Pampa Grande y vivo en La Recta. El día domingo va a ser la kermés solidaria en mi domicilio y quedan todos muy, muy bien invitados, que allá vamos a disfrutar bien de la comida, del refresquito, la chicha camba, va a haber picante de pollo, chancho al horno, sopa de maní, a lo de por allá siempre. Están muy invitados todos, compito, muy agradecido por todo, muchas gracias.
0: Bueno, compito. Bueno, primero mi compa Edgar, quiero enviarle un saludo aquí del estudio. La gente en Pampa Grande nos está escuchando, en Los Negros, en Rancho Chávez, que usted es una persona muy conocida también por la zona, en Mataral. Así que primero el saludo, compito, para usted, y le digo fortaleza, compa, levante la cabeza, hay que seguir adelante y Dios lo puede todo, compito, ponga la fe puesta ahí. Encomiéndese y que todo salga bien, mi compa, en este comienzo de un tratamiento que probablemente va a llevar su tiempo, pero que vaya evolucionando favorablemente, mi compa Edgar. Pero con el apoyo y la ayuda de todos, eso será posible. Compa, usted está haciendo la invitación, va a haber una rifa solidaria también, va a haber premio, jarra eléctrica, va a haber queso, va a haber un sartén eléctrico, una colcha y otros premios más, y también va a haber lo que es la comida, compito. Indique bien la dirección para que la gente vaya y llegue allá donde va a ser su kermés, ahí en Pampa Grande, en La Recta, dice, ¿no? Quien conoce Pampa Grande conoce el lugar.
2: Bueno, muchas gracias. La dirección es 100 metros antes de la entrada a Pampa Grande, al frente de la carpintería Limón. Ahí, al frente, ahí en mi domicilio, y ahí va a ser la kermés. Ahí va a ser la kermés solidaria y los espero con los brazos abiertos a todas las personas que puedan participar. Estoy muy agradecido de antemano con todos. Muchísimas gracias. Soy el más conocido como el Huevito. Todo el mundo me conoce por Huevito. Ya, muchas gracias. Eso sería, ¿ya? Muchísimas gracias, le agradezco. Dios me los bendiga a todos, ¿ya? Muchas gracias. Y vamos a seguir adelante con la ayuda de todos.
0: Con la ayuda de Dios. Gracias. Con la ayuda de Dios y la ayuda de todos. Y también con la ayuda de todos. Pero listo, mi compa. Bueno, gracias, compa Edgar, la invitación. Entonces, compa Enger, mi compa Enger, entonces está hecha la invitación. Sabemos que ya están organizados allá. Yo voy a poner en pantalla ahorita el QR para que la gente le pueda sacar una captura también al QR. Y pueda ayudar, porque hay diferentes maneras de ayudar. Hay mucha gente que está en la ciudad de Santa Cruz, está en otro departamento o en otro país, y por ahí tiene la posibilidad de apoyar también económicamente desde lo mínimo, ¿no, compañero? Desde lo mínimo, se puede, suma, ¿no?
1: Sí, Sí, efectivamente, Cumpa, así es, hay que apoyarnos. Este es un AINE, no cualquiera está susceptible para cualquier cosa. Así es que estamos apoyando en esta oportunidad a nuestro amigo Huevito. Él me comentaba esta cámara, Cumpa, de que ya esto venía hace un año atrás, que él sentía como un granito en la parte del cachete adentro. Y bueno, él no le daba mucha importancia, me comenta, pero con el tiempo ya fue molestándolo un poco más, hasta que pudo ella llegar a los médicos, le dieron unos tratamientos, unas tabletas, unos calmantes, y bueno, el dolor desapareció, pero la herida, el chichito que tenía dentro no desapareció nunca, y al final ya se complicó la cosa, Cumpa, y ahora está peor. Ya han salido los análisis ayer, la biopsia, todas esas cosas, y han confirmado de que es una enfermedad un poco complicada. Me decía también él que hay la posibilidad de que le han estado recomendando a los amigos y las amistades que han pasado por problemas similares como el que está pasando el Cumpa Huevo, de que tiene nomás que y ver la posibilidad de viajar a Brasil, Cumpa. Así que hay que meterle con todo esta kermés para poder hacer para los pasajes, por lo menos hacer la estadía, y bueno, hay que llevarlo a hacerle el tratamiento por allá, por otros países, para que no estemos después ya más complicada la cosa, ¿no, Cumpa Wilmer? Hay que hacerlo y llevarlo a Brasil, a mi Cumpa. Ojalá que se sume la gente en esta kermés, y hay las posibilidades también de hacer una próxima acá en Santa Cruz el próximo domingo para juntar los pasajes y que mi amigo Huevo viaje y se haga un tratamiento especializado en el país destino de Brasil.
0: Bien, mi compa, uno de los nuestros necesita nuestra ayuda, compa. Comparto en pantalla el número de teléfono también, 677-94-360 es el número de teléfono para quienes quieran comunicarse directamente con ellos y hacerle llegar alguna ayuda de manera solidaria. Sopa de maní, picante de gallina criolla, pollo al horno, picana de chancho, perdón, son parte del menú para este día domingo ahí en la recta frente a la carpintería. Ahí está el QR también. Para mi compa Huevito, mi compa Edgar Meléndez Padilla, mi compa querido, mi compa Enger Mendoza, primero gracias por sumarse y apoyar de esta manera solidaria también al programa Anticoplas y Calullo, y que nos ayuda a difundir esto que va en pro de nuestra gente y en ayudar. Compa Huevito, un abrazo, muchísimas gracias, y gracias a usted, compa Enger.
2: Muchísimas gracias, compa, por todo, le agradezco, estoy agradecido con ustedes por todo lo que están haciendo por aquí. Y Dios me lo bendiga. Y a toda la gente, muchas gracias, muchísimas gracias a todos los que participen y a los que estén orando también por mí. Muchas gracias, estoy muy agradecido. No sé cómo le voy a pagar. Muchas gracias. Diosito me lo va a bendecir y te va a devolver el doble. Ya. Muchas gracias.
0: Muy bien, gracias, compañero.
1: Hasta luego, compa cariño, te lo agradezco muchísimo por tu programa. Un saludo y hasta la próxima.
0: Hasta la próxima, mi compa. Muchas gracias. Ahí estábamos con el contacto en vivo. Con esta invitación solidaria en pro de nuestro compa Edgar Meléndez Padilla, un pampagrandeño que está necesitando de la ayuda de todos, y todos podemos ayudar de cierta manera. Vamos a la música, lecturando este mensaje de mi compa Jesús Villarruel desde Totora, que viene con pedido musical también, y que nos dice por ahí que también quiere escuchar el tema de Dieguito Sandoval, mi provincia de Florida. Saludar a mi familia en Paredones, de Samaipata, a los compitos comadritas, Dios guíe su camino, y a su familia. Dice, desde Totora, lo propio para usted, compa Jesús Villarreal. Dieguito Sandoval, mi provincia de Florida. Letra que le pertenece al actual alcalde de Mairana, Andrés Rocha Rosales.

Saludos para los cumpleañeros del día de hoy. Luego, si tenemos pausa, ¿no, Luis? En un ratito, a las y media. Una pausa cortita en la radio hacer. Luego de eso, saludamos a los cumpleañeros. 2:26 de la tarde.

¡Eso! Mi compa Jesús Villarroel desde Totora nos solicitó este tema musical para disfrutar, oiga, aquí en su programa Entre Coplas y Calullos con su compa Wilber. Saludos, doña Marilyn Lino, allá en Postrer Valle del Carmen, municipio hermoso, bello, turístico. Así es. Saludos, doña Luisita Cabrita, buenas tardes, Cumita. Doña Ingrid Castro también. Doña Ingrid me preguntaba, ¿hizo la tarea, compa Wilber? Sí, hice la tarea. Y efectivamente, yo creo que mañana, o a más tarde, mañana es viernes, ¿no? Yo creo que hasta mañana la tenemos la canción. No se preocupen, no la había sabido tener yo en mi lista, en mi discografía. Imagínense, no lo había tenido. Entonces, mañana, yo creo, ¿no? Mañana lo vamos a tener ya la canción. Así que gracias, doña Ingrid, por pedirme esa canción que, mire usted, sin haberlo sabido, no había estado en mi lista de reproducción. 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Vamos con Estito, a ver, Panzoncito Puro Amor, de lo más ultimito que sacó mi compa Reinaldo Seas Pimentel. Panzoncito Puro Amor.

Tarde con 33 minutos, 34 para ser exacto. Vamos avanzando, vamos avanzando, vamos recorriendo nuestros valles cruceños. Con cuidadito, vaya, cuidado las vacas, cuidado, con calma, compa, orille, orille. Eso, despacito, compa, cuidado el guacho, mire usted. Compito, ¿cómo va a sacar el ganado a la carretera? ¡Qué bárbaro, compa! Ataje, ataje.

Ya estamos por los negros. Cuidado, rompemos allá, compa. Despacio, despacio, compa. Eso. Avance, avance, avance. 2 de la tarde, le decía yo, 34 minutos, 21 de mayo. Hoy es jueves de colitas y garrones, ¿no? En diferentes lugares.

0: 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Ahí está, oiga, la de Radio Misión 2000, la 98.1 en Mairana, Rocha Comunicaciones. Y estamos presentes en nuestra casa radial, Radio Acer. Ahí estamos en la provincia de Florida y sus cuatro municipios: Samaipata, Quirucilias, Mairana, Pampa Grande. Estamos en la provincia de Valle Grande y sus cinco municipios: Postrer Valle, Pucará, Valle Grande, Moro, El Trigal. Y en la provincia Manuel María Caballero, presente con Radio Acer en señal de radio en Comarapa, Saipina. Oiga, y nos pasamos un poquito más allá en señal de radio, porque en Pasorapa, ¿qué dice mi compa Román Conde? ¿Qué ha pasado, compa? ¿Por qué tanto silencio en la habitación, compa? Saludos. A mi querido Dr. Norman Arandia, también en Pasorapa, saludos. Allá en Villa Serrano, mi compa Henry Fernández, también estamos en señal de radio por allá. Más allácito, en Totora también, por el otro ladito, en Totora, está mi compa Jesús Villarroel, que nos escribe y nos saluda asiduamente en el programa, ¿no? Eso, 2:37. Se viene el cumpleañero, se viene la cumpleañera. Tenemos dos para hoy día. ¿Ya está lista la torta? Eso.
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0: En la Junta Piraí. ¿Qué me dicen por la Junta Piraí?
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0: Saludos a la familia Barón.
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0: Ahí, full sintonía, ¿no?
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0: En la zona próspera del Torno, saludos. Saludos. Suena la chulupera, me dice. Me ha pasado una foto. Bien. Que se escuche.
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0: no por la zona ganadera del Torno. Por la feria ganadera me refiero. Por el sector del mercado. Ahí, Andrés Ibañez, Proat. Saludos. A Toitos de Cantito. Allá en Limoncito, compa Héctor. Siempre en sintonía de programa, compa Héctor.
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0: zapate, meta con ganas, cumba. No aflojen.

a los comerciantes de los diferentes mercados municipales, mercados campesinos, mercados de abasto. Buenas, buenas, buenas. Bienvenidos a su programa Entre Coplas y Caludio con su compa Wilber. ¿Cómo estamos, mis queridos compitos comerciantes? Bien. Abrigarse, abrigarse. A los conductores del transporte, ahí en el micro de la línea 101-133. Eso, compito. Usted sí sabe de gusto.

0: A lo de la vagoneta también. Con cuidado, compa, maneje con cuidado, por favor.
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0: Eso, a las diferentes vagonetas, servicios de transporte, radio móvil, radio taxi. Compa Ervin, con calma, compito, con calma. Saludos a mi compa Ervin Pérez Ávila, saludos. Ahí el sector transporte, sector dos ruedas, mototaxis. Ahí en La Guardia, en El Torno. En Pampa Grande, en Mairana, Samaipata. En Valle Grande. Saludos. En Comarapa, Saipina, sector transporte. Saludos.
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0: Meta, meta, meta. No afloje, compa, no afloje.
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0: Querida música, doña María Carrillo. Ahí en el barrio 6 de mayo. Saludos. Musiquita, ¿no? ¿Está buena? ¿Está buena la música? Eso. Compa Chichi. Ahí en el Servicentro de Automotriz Chichi, en El Torno. Saludos, Dani. ¿Trabajando o durando en el trabajo? Trabajando, trabajando.

0: Cojamos 2:42. Y tal, compa Willer me deja de último para escuchar el programa hasta el final y recién los saludos para este Laudis. Ya me enteré, ya me he enterado, ya me lo han contado ya. No se preocupe, ahorita vamos por ese lado. Agarramos la enderecera, espéreme. Hasta Valle Grande. Eso.
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0: Sarita.
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0: Sarita. Hace frío. Oiga, ¿cómo no los voy a saludar? A mi gente que trabaja en el campo, a todos los agricultores. Yes. ¿Cómo me voy a olvidar de ustedes? Imposible, compa, imposible. El programa está hecho para ustedes.

Ya se viene el Día de las Madres. Ahorre, ahorre, no gaste. Mamá se merece lo mejor. Está bien, pues, cumpa, le tocó salteña a usted para el Día del Padre. Ni modo, pues, cumpa. Además, otro ni salteña, hemos

0: aquellos que están en su oficina y que están con ganas de meterle más volumen, pero no pueden. No pasa nada, compa. Disfrute la música. Compa Luis, acomode su cabecera, compa. Mire, de un lado está usted.
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0: Le va a doler el pescuezo después. Saludos, compa Oscar Sánchez. Meta, compa. Compa Alcide. Eso. A buen volumen. Bien, compa.
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0: Cuidado que se acabe la pila así.
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0: Jueves de colitas y garrones, ¿no?
1: ¡Eso, compadrito!
0: Saludos para toditos de Cantito, ¿cómo no? Con su programa Entre Coplas y Caluyos, su compa Wilber, la buena música. Saludos por ahí por la Ollada.
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0: Santa Rosita también, Guadalupe.
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0: Santa Ana, Alto Seco. Saludos a los pucareños, compa Javier. Doña Gladys Arteaga, saludos a Tapucará.
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0: Cuidado, cuidado los ojos de gato, con calma.

significa la palabra chalanchar? ¿Qué significa? A ver, ¿qué significa chalanchar? Buenas tardes, compa Wilber. Una piecita del conjunto Walter. Edwin Walter Rocinaga, compito. Meta, meta. La del Che, dice, la canción del Che. Walter Rocinaga. Gracias, soy Andrés Barreto. De la zona ganadera, ¿no?

0: ¿Dónde está Luis Ricardo Coronado Pereira? Lo estoy convocando. ¿Dónde está Luis Ricardo Coronado Pereira?
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0: ¿Dónde está? ¿Dónde está?
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0: Vamos a saludar a los cumpleañeros del día de hoy. Zapate, zapate, que ya se acaba. Bien bailadito, para que no se queje, compa. Comita. Jueves, pues hay que calentar el día.

¡Qué cola se llama esta canción! Reinaldo Seas Pimentel, honorable diputado de la C56. Excelente, excelente. Aplausos, aplausos para ustedes, aplausos para todos los bailadores. Muchas gracias, lo hicieron como si supieran. Muy bien. 2:49 p.m. Este es su programa en Tengo Play Caloyo, compito. ¿Cómo no? ¿Cómo no? 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Alto a la música, señores. ¿Está o no está el cumpleañero? No me quedó claro. Me imagino que sí, porque ya lo convoqué aquí en su programa, Entre Coplas y Caluyo, a los cumpleañeros y cumpleañeras. Es con tres golpes. Felicitaciones. Hoy está de cumpleaños el más pequeñito de la casa, allá en Valle Grande. Y el más pequeño.

pequeñito de la casa ahí, se llama Luis Ricardo Coronado Pereira. Es un decir pequeñito porque ya está jovencito ya, va creciendo, bien alimentado. Saludos y felicitaciones a Luis Ricardo Coronado Pereira de parte de su papi, mi compa José Luis Coronado, y de parte de su mami, doña Celina Pereira, ahí en Charque, don José Luis, en Valle Grande. Está de cumpleaños y a esta felicitación de parte de su papá, mi compa José Luis, de parte de su mamita, doña Celi, de parte de su hermana Jessica también, las felicitaciones para ahí el cumpleañero José Ricardo Coronado Pereira, ahí en Valle Grande. Felicitaciones. ¿Cuántos años? ¿12, 13, 14? Por ahí, tal vez, ¿no? Más o menos. ¡Ahí! ¡A 11 años! Oiga, que está crecido el muchacho, che. Felicidades, Ricardo. ¿Cómo te dicen en el colegio? ¿Luis o te dicen Ricardo? Saludos para vos. Felicitaciones de tu mamita, de tu papito, de tu hermanita también. Te quieren, te aprecian mucho. A seguir creciendo, ser obediente, ayudar a papá y mamá y sobre todo dedicarse a los estudios. ¿Listo? ¿Estamos? ¿Hacemos ese trato? Meta. ¿Sabías que estas felicitaciones también va de doña Pilar? Claro que sí, de parte de... Ya estaba ya mirándome feo, ya seguro ya. ¿Y a mí no me va a nombrar, dijo? Saludos de parte de doña Pilar también. Las felicitaciones para vos. Y a estas felicitaciones nos sumamos también mi esposa Cibeli, quien le habla a su compa Wilber, de parte de mis hijos también, que igual lo han conocido y bueno, han hecho una amistad muy linda, de parte de Leonardo, de Jessica, mi hija también, de Rocío, y tu amiguito Amir también, ¿no? Que fue para carnaval también allá, y se acuerda de vos también. De parte de Danner también, claro, Danner. ¡Felicidades!

Felicidades, felicidades, cumpleañero en Valle Grande. Felicidades, una y mil felicitaciones. Ahí, seguramente en el colegio lo han felicitado también, ¿no? Me imagino.

0: Muy bien, las felicitaciones hasta Valle Grande. Permítame.
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1: Cómo no, aquí tiene. Y el cariño especial, ¿no? El cariño especial para la familia. Muy bien, continuamos, completamos el jornal, ¿le parece? Una y mil felicitaciones. Porque allá, esta vez me voy para el otro ladito, en Ipati. Aycito de Camiris, pero ya es de nuestro lado, de nuestro trecho. La señora Rita Rosales está de onomástico el día de hoy, está de cumpleaños la señora Rita Rosales, y a esta felicitación hace llegar extensiva a su hijito querido, su guaguita. Está crecida su guaguita, sí, bastante crecida. Mi cumpa Adolfo Siles Rosales, mi cumpa Chichi, hace llegar las felicitaciones para su mamita, y a estas felicitaciones se suman su hija, su hija Vero, que está gozando de la presencia de su mami ahorita allá en Ipati, me dicen. Ahí cerquita, 50 kilómetros antes de llegar a Camiri. Por donde enderezamos de allá de... ¿Cómo se llama? Ahorita me voy a acordar. La enderezamos pues por allá, por el río. Bueno, ahorita me voy a acordar. Oiga, saludos para... Para ahí, para la señora Rita Rosales, de parte de Adolfo Siles, de parte de Berito, de parte de Limber, también su hijo, de parte de su hijita también ahí en San Isidro. Las felicitaciones para su mamita, una y mil bendiciones, a disfrutar de la mamá, a disfrutar de los hijos, de la familia, y hoy es un día importante y un día de celebración. Para la señora Rita Rosales también, por si acaso es mi tía también. Así que le envío un cordial saludo para ella. Dios la bendiga, dice, y proteja siempre. Orgullo de tener a la mejor mamá del mundo, dice su hijo Adolfo Siles Rosales, Berito, Limber y su hija también. Ahí en San Isidro, Samaipata, ¿no? Vaya, el abrazo enorme para ella. Voy a buscar una canción y con esto vamos a saludar a ella. ¿Dónde está? Estito lo vamos a hacer. Con esta canción de acá, de Las Azucenas. Ya con Las Azucenas, entonces para la señora Rita Rosales, de parte de sus hijos, y también me voy a sumar yo a la felicitación con mi esposa, mi familia, de parte de mi papá también, David Escobar, de igual manera la felicitación para ella, y mamá, de mi mamita Aide Coca también, la felicitación para la señora Rita Rosales. Para usted, esta felicitación, y con esto cierro la transmisión en Radio Hacer, diciéndole a ellos muchas gracias, hasta el día de mañana. Su compa Wilber entre Coplas y Calullo, y yo me quedo con Radio Misión 2000 de Rocha Comunicaciones, Radio Melodía, el 88.5, hasta las 3:30. ¿Listo? Ahí está, para doña ahí, Rita Rosales. ¡Que suene! ¡Felicidades!
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0: A ver, compa, súbale el volumen. 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
1: ¡Epa, compas! Muy buenas tardes. ¿Cómo están, eh?
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1: Ya está comenzando El Ranchito. Buenas tardes, 3 de la tarde con 9 minutos en todo el rancho nacional. Hoy jueves, compas, y arrancamos con todo el ánimo, todas las ganas de siempre. Quien les habla aquí, su servidor, Micael Salguero, más conocido como Miki TV, en las redes sociales. Salopa, ¿qué dice Charla? No, pues llovió. Me olvidé avisarte porque me llamaron los amigos de los lotes, de los terrenos, y me dijeron que el clima esté mejor, que el cielo esté despejado, con nubecitas de por medio, pero no así nublado, porque es barro, es bien feo, ¿no? Bienvenidos, hola, increíble, ¿no? Mi comadre Marina, hola Lili, ¿cómo estás? Santo Gareca, Gladys, bienvenidos al Ranchito. Tacta en la pantalla, así arrancamos hoy jueves, ya en viernes, chicos. El fin de semana les comento que hay fiesta aquí en Comarapa, aniversario del Sindicato Mixto de Transporte de Comarapa. Pues cumplen 13 años ya al servicio de la población de Comarapa, los Valles Cruceños, Pues ahí andamos, mi compa.
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1: Dale, no seas tímida, rompe abusadora, rompe el suelo con la batidora. Dame la batidora, mami. Hola, Gutiérrez, bienvenido, Ranchito. ¿Qué pasó con mi otro vaso? Ah, ya me lo cambiaron, hombre. Mensaje de textos al Ranchito al 7554513. Ahí les voy a leer todos sus mensajes que me vayan a escribir. La gente que escucha a través de Radio Hacer. La gente que está sintonizando la frecuencia de la radio. A ellos sí, ya. Y los que quieran música aquí en los comentarios, no, me lo hacen saber. Pueden comentar ahí, ¿eh?

frío, hay que estar de ánimo siempre, ¿eh? ¿Saben qué? Cuando uno está así medio decaído, está deprimido, está triste, pues sin querer contagias tu tristeza a los demás, ¿eh? Pues siempre hay que estar al 100, compa. Ya. Vamos compartiendo. Bienvenido. Hola César, ¿qué tal? Buenas. David. Está en la pantalla. Esto es el ranchito. Ah, que hace un frío tremendo. Hola, José Arteaga, Luciano. ¿Quiénes van a estar el fin de semana por acá? Pues los invito al aniversario del Sindicato Mixto de Transporte de Comarapa. Va a ir, sucede, va a ser la fiesta. Van a arrancar muy temprano, a partir de las 6 de la mañana arrancan ya. ¿Dónde te detengo? Tengo un programa por acá. Ahorita lo voy a leer todo el programa de que tienen para su festejo, ¿eh? A ver, aquí lo tengo. Programa especial en su 13º aniversario del Sindicato Mixto de Transporte Comarapa, ¿eh? Es este 23 de mayo. Este 23 de mayo, programa especial en su 13º aniversario. Sindicato Mixto de Transporte Comarapa. Ea, ea. Saludos a mi amigo Adolfo Coca. Adolfito, ¿cómo va? ¿Qué tal esa vida? 6 de la mañana, saludo al Alba. 7 de la mañana, caravana recorrido desde la Palizada, desde la Rotonda, San Isidro, Tambo, Comarapa. 10 de la mañana, vamos a tener en floración de los vehículos, de los sectores buses y camiones. 12 del mediodía, pues ya celebración de la misa y bendición de los vehículos del sindicato. A las 12:30 igual se viene la coada y chaya de, bueno, de todos los camiones. Eso es como tradición y costumbre del sindicato, ¿eh? Está bueno. Luego a las 12:30, bautizo de los nuevos afiliados del sindicato y almuerzo de camaradería de los tres sectores. A las 1:30 de la tarde, encuentro deportivo, cancha sintética. A las 7 de la noche, acto central sujeto a programa. Y a partir de las 7:30 de la noche, más o menos para adelante, ya la gran fiesta bailable. Se viene la agrupación Los Rules desde Mairana para estar amenizando esta fiesta de aniversario del Sindicato Mixto de Transporte. ¿Qué dice mi amigo Adolfo? Todo bien, gracias a Dios por ahí explorando lugares turísticos. Qué bueno mi amigo Adolfo, siempre, siempre activo, ¿eh? Eso es bueno, Adolfo. A ver, Marquito, hola Emma, Ariel, Jack, ¿qué tal? ¿Cómo están? ¿Qué me cuentan? Mi comadre Marina, Nayeli, Wilmer, Luciano Valverde.

0: perro. Ay, hay buenas noticias. Parece que voy a seguir estudiando, ¿eh?
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0: Parece que voy a terminar nomás mi carrera. Parece. Es que estoy buscando una mami sugar que me lo pague mi carrera. Y ya, con eso termino, ¿eh? Saludos a la familia Valverde. ¿Desde dónde me ves, Luciano? ¡Repórtate bien, Luciano! ¿Desde dónde me andas viendo? Oni-chan, hola Oni-chan. Bob, Edith Álvarez, bienvenidos al ranchito. A Dalit Fernández. Oh, que dice, qué buena. Buenas tardes, compa, dice. Póngase música, por favor. Cualquiera de Superauto, gracias. Saluditos.
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0: Una canción de Superauto. Para arrancar la tarde, está bien, ¿no? Pero porque ya es viernes y hay que ir acomodándose el fin de semana. Porque se viene algo bueno. A ver, te hubiera dado mi vida. ¿Qué sabes tú? Es así. Vamos. Esa canción aquí en el ranchito.
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0: ¡Ea! Para ti, mi amor, Super Auto. ¿Cómo bailamos? Hola, Javier, ¿qué tal? Gracias. Dale tacta a la pantalla. Mientras ustedes me miran, yo voy a tomar, ¿eh?

canciones. ¿Cómo están mis amigos? Hola Marlene, bienvenida. Ya, Johnicita, o Janicita, Janicita debe ser, ¿eh? Y esto es el ranchito de Radio Hacer. Saludos para la gente de Mairana, bienvenidos a Ranchito Mairana, reportándose.

0: Vamos, danos, da la pantallita.
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0: Eso, complaciendo canciones aquí en El Ranchito. Saludo para Gabriela. Hola, Gabriela, ¿cómo estás? Buenas tardes, Miki. Porfa, de los Cardenales de Nuevo León. Mi amante, gracias. Saludo para ti y para todos los que escuchan tu programa, ¿eh? Escuchamos aquí en Comarapa.
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0: Hola, Gladys. Claudia, bienvenida.
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1: Con agüita, dice. Saludos para Daisy. Julio César. Hola, Julio.
0: 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Ella es
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0: Oye, ¿será que el amante o el amante tiene más derecho a reclamarte cualquier cosa? ¿Qué opinan de eso? Que te prohíba estar con tu propia mujer. Que te prohíba estar con tu marido, ¿eh? Y anda más celoso el amante que el propio marido, ¿eh? Ay, Dios. Pero está mal, es pecado, es vivir en pecado. Tener un amante es vivir en pecado. Pues no, eso está muy mal. Tres de la tarde, 21 minutos en todo el ranchito nacional.
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0: ¡Ay! Eso, compadre. ¡Ay! Ya metí la pata, compa, ya metí la pata. Bienvenidos al ranchito. Dale tal a la pantalla.
2: Eso.

0: escucha, güey.
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0: Mil disculpas. Ay, ay, ay, ¿qué pasó? ¿Qué pasó? Para Silvia. Hola, Silvia, chao. Silvia, chao, dice. Me

0: Allá en la mesa del rincón, saludos para Débora, Yaquecita, DJ Serrio, bienvenidos al ranchito, pura música norteña, regional mexicana, a lo mero mero,
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0: Vamos con su tacta en la pantalla.
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0: ¿Dónde andará mi amigo Choco, no? Pues ¿dónde andará?

¿Qué pasó? ¿Qué pasó? Santán, la pantallita. Comadre, comparta la transmisión, comadrita. No hay que dejar

Y este es el tributo a los Tigres del Norte de puro pedo. La senda norteña se llama. Oye, está buenísimo, ¿no? ¿Cómo va? ¿Cómo va? López, hola Marco, ¿qué tal? Bienvenido a Ranchito.

0: deja, dice. Saludos para mi amiga. Hola, dice, buenas, porfa. División Norte, deja nomás, dice. Es música nueva. Ya, ahorita lo busco.
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Ay, compa, 3 de la tarde, 27 minutos. Qué bonito está el día, ¿no? Hay que salir con los compas, con los amigos, con la pareja por ahí. 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Mi comadre que dice un tema, porfa, de Gali Galeano. Me bebí tus recuerdos, gracias. Ya, comadre, ahorita se lo voy a programar, Se lo voy a programar. 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

0: 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Ah, pues el aire le mando saludito a mi compa Lucho, a mi compa Taitu. 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Siempre la población trabajando duro y parejo, Para quién más los saludos, para mi compa gordo, José Siles. No, es que de cariño le decimos así, Saludos para mi compa de Frío Star, técnico en refrigeración. Ya sabe, comadre. Un temita dice, ya borracho, herencia de grande, dice. Ya, comadrita Carmen Rosa, ahorita le complacemos. 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
0: Salud, salud. Ahí le voy a complacer su canción, mi comadre. Juan. Algo romántico se puso la viejita. Salud para Octavia, Está escuchando yo. Complaciendo canciones aquí en el rancho. Saludos para Sofía, hola Nelsie, Allison, Ana, bienvenida a Ranchito,

0: Vamos, tacta en la pantallita.
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0: Hola Dorita, DJ Artus. Esto es el ranchito.
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0: Saludos para mi amigo

sus quiéreme. Puro sentimiento. Y ahí vamos complaciendo canciones aquí en el rancho para mi comadre ahí en los negros, Marina Taboada. Ahí está su canción, comadre.

0: Oye, se cortó, se cortó. Vamos a disimular esto.
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0: Ahí se disimula, ¿eh?
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0: Yeyita Galarza, bienvenida al ranchito.
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0: Vamos, dejen su tac tac en la pantalla.

0: ¡Uy!
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0: ¡Salud, comadre! Yo voy a traerme más, voy a traerme un poquito más. Si no, se seca mi garganta.

0: Seguimos con las complacencias aquí en el ranchito.
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0: El puente roto, dice la comadre. ¿Listo, comadrita? Ahorita lo busco, ¿ah?
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0: Salud para mi amigo.
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0: Para mi amigo Chani.
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0: rumbo a Saipina, dice.

0: Hola, Fabiola. Fabi, ¿dónde te perdiste?
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0: El ranchito. Puras regionales, Oye, saludo por ahí.

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1: Oye, ¿será que una persona borracha es romántica? Bueno, sí, porque está borracho. Pero ¿cómo lo ven las mujeres? ¿Lo ven tierno? ¿Lo ven romántico? ¿Lo ven como que, ay, no?
0: O sea,
1: así. Ya tenías que estar aquí, Fabiola. Seguí en Brasil.
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1: Puro sentimiento. Y ya borracho, contestame la llamada. Ay, lo vemos pues, María. Ay, Dios. Pero, o sea, ¿cómo, qué piensan? Que cuando un hombre se emborracha, te lleva flores, ¿cómo lo ven? ¿Es tierno o no es tierno? ¿Qué opina? Ay, que yo no sé. Yo me sentía bien romántico, ¿eh? Iris, ¿qué tal? Gracias, nuevo seguidor, ¿eh? Yo me sentía, cuando yo me tomaba así y ya sabía que estaba mal, compraba cosas, ¿eh? Compraba como que rosas, algo así. Nomás para pedir perdón, hecho el romántico llegaba. Ay, mi amor, perdón, vos sabés que te amo, te compré esto. Y me perdonaban todavía. Pero es así, ¿eh? 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
1: Ay, dice ese mentiroso, dice que... ¿Y quién es Aidis? Para saber, ¿cómo me pueden llamar mentiroso a mí? La comadre es romántico, ¿eh? Así pues son para conquistar, pero yo soy dura, dice. Dura de conquistar, comadre. Pero el borracho afloja más rápido. Afloja el bolsillo, dice. Ah, el tuyo es mentiroso, dice. No, y de verdad... Aquí va a salir la verdad. Cuando los hombres nos emborrachamos, sabemos que hemos hecho algo malo, ¿eh? Malo puede ser en ser infiel, cosas así. Pero como también por irnos a tomar y no avisar. Irnos con los compas, pues ahí ya a pitear, a emborracharse. Y uno ya sabe que ya le van a retear, le van a tratar. Lee una llamada de atención por borracho. Y uno ya, pues ya su instinto romántico sale, ¿eh? Ah, pues a esta vieja me va a tratar. Voy a comprarle unas flores, le voy a comprar un chocolate. O le voy a prometer ir a comer algo rico, ¿eh? Ay, las mujeres caen. Es que es así. Toda la billetera, dice, te da toda la billetera. Es que es así. Yo agarraba, ya, para que no te emputé, toma, anda, comprate lo que sea ya.
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1: Ella contenta agarraba la billetera y se iba y no había nada, no había ni un peso. Ni cómo reclamarme porque yo ya estaba durmiendo ya. 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Merly Arispe, hola, nueva seguidora, gracias. Y no, ¿y con qué piensan? Las mujeres no se ven románticas cuando se toman, no, no. Son más problemáticas, ¿eh? Eso yo no entiendo, se les mete el diablo. La mujer cuando se toma anda emputada todo el tiempo. Sí, no, ¿eh? Anda brava, la mujer cuando se toma anda brava. Que ni le digan nada. Y algunas más cariñositas, ¿eh? Pero no le hagas enojar. A una mujer cuando se toma, no le hagas enojar, ¿eh? Se le sale el diablo. Y salta, compa, salta, ¿eh? Les traigo las 5 notitas más raras y curiosas del día aquí en el ranchito.
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1: Antes que eso, pues quiero saludar a mi compa Chani. Está escuchando el ranchito a través de su radio. Está yendo a trabajar, me imagino que sí, a trabajar, ¿no? Cualquier canción de Cornelio Reina y se pone.

0: No quería vista panorámica.
1: Claro, pues. Notita número 2. Un hombre descubrió que tenía otra familia por TikTok.
0: A ver, eso sí me interesa saber, Eso sí me interesa saber. Un hombre descubrió que tenía otra familia por TikTok. ¿Y eso cómo pasó? Una mujer subió videos con su pareja y otra persona reconoció al hombre como su esposo. ¿Ah? Así descubrieron que llevaba doble vida. Antes te pillaban por perfume, ahora por algoritmo. Ni modo, ¿eh? Por eso hay que tener cuidado con todo lo que subes a tus redes sociales. No vayas publicando todo lo que quieres. Tu vida privada es tu vida privada, Ahí están los problemas luego, Y nada de andar diciendo... Nada de andar diciendo que el celular es privado, como si es personal. O algo así, no, nada que ver eso. Notita número 3, pescadores cazaron un pez. ¿Cazaron? ¿Los peces se cazan o se pescan? Pero bueno, así dice aquí, Pescadores cazaron un pez tan raro que parecía alien. En aguas profundas captaron una criatura gelatinosa con ojos enormes y cuerpo extraño que dejó sorprendidos hasta a científicos. Ese pescado no era para sopa, era para película de terror seguramente, ¿no? Notita número 4, un hombre ganó la lotería mientras estaba en el baño. Ay, ay, ay. Dios, un sujeto revisó su boleto sentado en el baño y descubrió que era millonario. Ese entró pobre y salió con ganas de jubilarse. Salud. Notita número 5 y la última, la última. Una mujer encontró a un extraño viviendo. A ver, una mujer encontró a un extraño viviendo en su techo. Ay, Dios, con razón dice el dicho que no estamos solos, Papá, trabaja. En Estados Unidos, una mujer escuchaba ruidos raros en la casa hasta que descubrieron a un hombre viviendo escondido en el ático. Pues en la parte de arriba, pues, ¿no? No pagaba alquiler, pero sí consumía luz y comida como campeón, dice. Ese era el tipo más feliz, Compa, esas fueron las 5 notitas más raras y curiosas de aquí. Del ranchito.
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0: Estás escuchando Ranchito. A ver, Cornelio Reina. Vámonos con una canción del compa Cornelio Reina.
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0: Que se junten nuestros brazos. Vamos.
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0: Es fin de semana, casi fin de semana. Aquí en el ranchito te damos la hora exacta, son las 3 de la tarde con 53 minutos. Eso tiene un significado. El significado, pues, que ya no tenemos que ir, Voy a agradecer, como siempre, a mis fieles auspiciadores del ranchito. Muchísimas gracias por el apoyo. 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Ahí les mando saluditos a mis hermanos, a Lucho, a Taitu. 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A los amigos de la empresa NET. A Licor Store, a la señora Daisy, a su esposo Reine. Muchísimas gracias. 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Eso fue Ranchito, bendiciones, cuídense bastante, que tengan una excelente tarde, vayan a tomar un cafecito a mi nombre, Yo les invito, me pasan el QR, ya yo les pago el café. Ay, Dios. Bendiciones. Chao. Cerramos allá en Estudios Centrales. No salió mi tema, dice la comadre. Comadre, ¿qué canción me pidió usted? Ahorita lo...
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Amigos oyentes, tengan ustedes muy, pero muy buenas tardes. 4:06 p.m. Estamos en el estudio número 2 de Radio Hacer. Un abrazo para todos y cada uno de ustedes que nos privilegian a esta hora de la tarde. Con su atención, hasta Comarapa, vamos con un abrazo para nuestro hermano Noelito Rojas. Noelito, buenas tardes. Gracias por estar en sintonía como todas las tardes. 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Me preguntan a la entradita. Me preguntan y me dicen, ¿se transmite el rally Mamá Margarita? Esta mañana estábamos hablando con nuestro director José Luis Yucra. A ver, él nos va a pasar el dato, quién comanda la transmisión y todo para dar a conocer. Nos están preguntando, ¿somos nosotros? Yo dije que no, porque habíamos... Yo dije que no estoy comandando esa transmisión. Esta mañana me preguntaban de dos casas comerciales, por ejemplo, porque habían visto el arte que hizo ya nuestro director. Tu misterioso alguien es un tema que está sonando bastante y que en Caporales seguramente este próximo septiembre lo vamos a poder ver también aquí en Valigrande, ¿no? Porque es la Virgen de Guadalupe, hay ballets que se preparan para esta oportunidad. Lurico, tu misterioso alguien. Buenas tardes. Bienvenidos.

Son las 4 de la tarde con 10 minutos. Ya vamos a entrar en comunicación con don Daddy Alpire para saber cómo va a estar el resto de semana, ¿no? Nos decía, la otra semana va a mejorar ostensiblemente. Ostensiblemente va a mejorar el clima. Va a mejorar bastante.

0: tenemos aquí en todo el territorio nacional, pues, ¿no? Cumpa Daddy Alpire, ya está al otro lado la línea telefónica. Don Daddy, buenas tardes.
1: Buenas tardes, Marcelo. Siempre, siempre esperando su llamada para dar esta información del tiempo, Marcelo.
0: El resto del jueves, ¿cómo se pinta, Don Daddy? ¿Viernes, sábado y domingo?
1: Bueno, viernes, sábado y domingo va a ir mejorando de todas maneras. Por ejemplo, en Valle Grande, mañana va a ser la temperatura más baja, 7 grados. Y tanto el sábado como el domingo, en la madrugada, ya sube a 9 grados. Y la máxima, vamos a tener 13, 14 grados mañana. 17 grados el sábado, y el domingo entre 20 y 21 grados. Ya va a salir el sol por ratito. Los cielos van a estar mayormente nublados tanto el viernes como el sábado, pero el domingo inicia el día mayormente nublado y vamos a tener ya durante el resto ya del día, vamos a tener cielos parcialmente cubiertos. Los vientos del norte como del sur van a ser moderados en todos los valles. Entonces ya mejora el tiempo con un ascenso posterior ya en por lo menos hasta el día viernes, porque como dije ayer, hay la previsión de un surcito, cambian la dirección de los vientos a sur. Todavía no está definida si viene con un poquito de lluvia. Eso lo vamos a confirmar en el reporte, pero el otro fin de semana vamos a tener nuevamente un surcito que hasta el día lunes ya definimos si va a ser intenso como estos dos que están concluyendo, el anterior y este que está concluyendo, y eso lo vamos a reflejar en el reporte, Marcelo. Pero a nivel de las tres provincias vamos a tener una mínima de 4 y una máxima de 22 en los valles cruceños. Esa mínima de 4 se va a dar el día sábado en la madrugada, tanto en Pucará como en Moromoro, y la máxima de 22 se va a dar el día domingo en Pampa Grande y Saipina, Marcelo.
0: Eso significa de que vamos a tener el ascenso, como lo estuvo anunciando. Mañana pasado no vamos a tener frío, el domingo tampoco, la semana va a estar, no digamos bien, pero va a estar sin mucho frío, Don Daddy.
1: De todas maneras, tanto viernes como sábado y domingo, las mañanas van a estar frías, Marcelo, ¿no? Incluso las noches también. Y las tardes, desde mañana viernes hasta el domingo, las tardes van a estar templadas. Esas son las condiciones del tiempo. Entonces, ya la otra semana mejora. La otra sí, ya mejora. Vamos a tener durante el día ya de templado a cálido. Y mañana y noche, bueno, la mañana siempre, siempre fría en esta coyuntura de este otoño invernal, porque ya nos estamos acercando al invierno, y eso nos obliga a tomar previsiones. Y la noche también vamos a tenerlas ya de templadas a frías, ya a partir de lo que resta de este otoño, así va a ser las mañanas como las noches, pero además en las tardes más templada que cálida, Marcelo.
0: Indudablemente que es buena noticia, ¿no? Buena noticia, pero bueno, este invierno otoñal recién empieza, ¿verdad?
1: Perdón,

0: reiterar, el otro fin de semana nuevamente vamos a tener un bajoncito de temperatura. Ahí lo vamos a confirmar qué, de qué grado es este frente frío, para que con anticipación le anunciemos a nuestros cumpas para que vayan fumigando, para defender la producción y además para que la gente se prepare. Siempre, siempre, usted sabe muy bien, Marcelo, que en los valles el otoño y el invierno no es de fiarse, sobre todo el otoño, que uno se confía, pero ahora usted... no tiene que llamar la atención por lo que venga posteriormente. Entonces hay que tomar cuidado. No vamos a bajar la guardia, no bajemos la guardia por el tema salud, por el tema productivo. Entonces, pero este fin de semana mejora, eso sí, ostensiblemente con los días previos, ¿no? Porque estos días previos ha sido mucho el sentir el frío, ¿no? No solamente en Valle Grande, también acá en Santa Cruz. Recién ahora, Marcelo, salió un poquito el sol. Ahora llegó la temperatura a 22 grados, pero en la noche otra vez va a estar 15, 16 grados. Mañana vamos a amanecer con 14 grados acá. Entonces, por eso todavía estamos con los resabios de este surazo que nos ha hecho tiritar, no tanto como el primero, el de las pasadas semanas, que ese vino con mucha lluvia. Este vino con prácticamente con menos lluvia, pero además las temperaturas bajaron acá en la capital cruceña, este a 13 grados, pero el anterior bajó entre 11 y 12 grados. Entonces, pero no nos confiemos, estamos en una coyuntura ya de que nos acercamos al invierno y los frentes fríos van a ser más seguido, pero además más agudo en cuanto al frío se refiere.
1: Mañana estaremos nuevamente requiriendo de su palabra, don Daddy, cerrando semana.
0: Con todo gusto, vamos a estar atentos, Marcelo. De todas maneras, que tengan un lindo fin de semana. Un abrazo a sus papás y estaremos pendientes de su llamada mañana.
1: Gracias, don Daddy. Gracias. La nota con nuestro experto en agrometeorología, el licenciado Luis Alberto Alpire, nuestro cumpa Daddy Alpire. Ahí está. Ahora estoy muriendo, dice Abe Quintanilla.

Continuamos, son las 4 de la tarde con 22 minutos, confirmada la transmisión del Rally Mamita Nelly, el rally de motociclismo este próximo 31 de mayo. Estamos preguntando internamente más detalles para saber convocatoria, cuáles son los premios, las categorías convocadas por la Asociación de Motociclismo aquí en Valle Grande, que dicho sea de paso, lo hemos llamado varias veces a don José Valderrama y no hemos tenido el privilegio que nos conteste, ¿no? Debe estar ocupadito, seguramente va a ver nuestras llamadas perdidas y se va a comunicar con nosotros, pues nos interesa mucho la parte deportiva también, no solamente del básquet, del fútbol de salón. El fútbol de salón, por ejemplo, tiene un encuentro este próximo fin de mes, un interprovincial de la categoría seniors en Valle Grande. Algo que yo creo que va a ser histórico desde el punto de vista del fútbol de salón como tal, va a ser histórico, porque nunca se ha hecho una actividad, nunca se ha hecho, o Valle Grande ha sido sede de un torneo de esta categoría, para decirlo de otra manera, porque los rebuscados siempre nos escuchan, ¿no? Nos mandaban un mensaje y me decían, ¿lo vio a Tigrito anoche? Y Tigrito me llamó hace rato y me dice, oiga, dice, se había filtrado una foto mía, un abrazo para usted, mi querido amigo. Ahora con los celulares hay que tener cuidado, pues, ¿no? Hay que tener cuidado porque el rato menos pensado está la foto y lo publican, pues, ¿no? Lo publican. Peter, buenas tardes, muchas gracias por escribirnos a esta hora de la tarde. Gerardo Nieto tiene un tema muy bonito, interpreta un tema muy bonito, se llama Amiga Mía, que queremos compartirlos con ustedes a esta hora de la tarde.

0: Gracias.
1: Y no deja llamar la atención, ¿no? No deja llamar la atención como vallegrandinos, como cruceños, como bolivianos, toda esta todos estos conflictos sociales, todos estos grupos que al unísono piden la renuncia del presidente Rodrigo Paz, preocupa bastante la situación que vive el país. En una nota que la hemos recibido en el grupo de la Red Hacer, da a conocer que ha llegado ayuda desde Chile. Desde Chile llegó, a ver, ahorita la vamos a leer, aquí está. Un avión de la Fuerza Aérea de Chile llegó al aeropuerto del Alto con 5 toneladas de alimentos en el contexto de la crisis que vive La Paz y el Alto por el cerco. El viernes volverá otra aeronave con la misma cantidad de apoyo. ¿Qué les parece? ¿Qué les parece? ¿Preocupante todo lo que acontece? Claro que sí. Que los sectores sociales están por ahí en pedidos que no, que son consignas más que pedidos, porque pareciera ser que están respondiendo políticamente a algo o a alguien. ¿Preocupa eso? Claro que preocupa. Pero no nos olvidemos que todavía, entre comillas lo digo, todavía vivimos en un país democrático. Algunas unidades, volviendo al ámbito local, algunas unidades educativas han tomado la decisión de dar tolerancia a sus estudiantes en estos fríitos, dar tolerancia a sus estudiantes de un tiempo prudencial para que puedan llegar a la unidad. Algunas entraban 7:30 de la mañana, por ejemplo. Esas unidades educativas entran a las 8 de la mañana. Acertadamente se ha tomado la decisión, directores, plantel docente, administrativo y de servicios, seguramente en consejo de maestros, han tomado esas determinaciones. Un saludo para mi amigo Oscar, para Leonardo, gracias mis amigos que nos escriben. Hiroshi, oh, no sabía de usted, mi amigo Tanaka, Baby, o Babi dice, también un abrazo desde la Villa Primero de Mayo, allá nos están escuchando en la Villa Primero de Mayo. Che, mire qué coincidencia, porque este amigo, el último nombre que mencioné, es chaqueño, pero de esos chaqueños que hacen suspirar, dice él, ¿no? Somos chaqueños, esos chaqueños que hacen suspirar. Y él nos había pedido música de El Chaqueño Palavecino. Y por eso le digo, qué coincidencia que entra su saludo, y el tema que viene a continuación se llama Niña de Abril, Chaqueño Palavecino.
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1: Qué bonita, ¿no? Esa canción se la hizo el chaqueño para la vecino, para su hijita. La niña le dice, ¿no? Al inicio del tema, papá, ¿me cantás una canción? Y en este momento, ¿a cuánto grado estamos ahorita? Porque se siente frío, claro, estamos en invierno, ¿no? Estamos en invierno. Pero en este momento, le voy a pedir por favor a nuestro director José, nos pueda dar una mano con un tema que no está dentro de la planificación que tenemos, como todas las tardes. Es Mágicas Princesas, se llama. Es una canción que muchos padres seguramente se la hemos dedicado a nuestras niñas. Muchos padres se las hemos dedicado. Y bueno, cuenta de alguna forma, pucha, no me acuerdo quién canta esta canción, pero es Mágicas Princesas, se llama. Adrián Romero, José Adrián Romero, creo que el nombre completo. Pero esta canción identifica a muchos papás. El otro día, hace algunos días atrás, me agregaron a un grupo de WhatsApp de padres de familia de una zona de Latinoamérica, Paysandú, Uruguay. Un amigo, José Alberto Izquierdo, que es uruguayo, que por esas cosas del deporte lo conocimos hace tiempo, y lo habíamos perdido en nuestro radar, nos incluye en ese grupo de padres de familia. Dice, solo papás se llama el grupo. Y en una de esas noches invitan a una reunión virtual con cámara prendida, che, dice, ¿no? Entonces, yo claro, me llamó la atención, prendí mi cámara, accedí a poder ver a, son como ciento y pico los miembros de este grupo. Y alguien dice, vamos a cantar una canción que estoy seguro nos identifica a todos los de este grupo, pero no solamente a nosotros, sino a cuántos y cuántos padres de familia que tienen sus mágicas princesas. Me llamó mucho la atención cómo muchos miembros de ese grupo que estaban con su cámara prendida, lloraban al unísono de la canción, desde que inició hasta que terminó. De manera particular he vivido ese momento de mis mágicas princesas, ¿no? Ayer nacieron, como antes de ayer nacieron, ayer niñas y hoy mujeres ya realizadas, en busca de futuro propio, porque vuelan ya con alas propias, en busca de sus días, de sus mejores días, de sus mejores días. Una canción muy bonita. Una canción muy, pero muy bonita, una letra muy profunda, la de Adrián Romero, este Mágica Princesa. Son las 4 de la tarde con 38 minutos. Quédate, dice Matías Valdés.

0: Ha habido un congreso muy importante para este congreso. Se llevó a cabo en La Paz. Tuvimos el privilegio de estar de manera virtual todo el congreso. Un congreso internacional de fútbol base. La gran problemática formativa en Latinoamérica, adaptación del fútbol al niño y la niña, entre otros temas. A ver, vamos a escuchar un pedacito, este material nos lo acaban de mandar.
1: ¿Cuál es la pregunta recurrente en todo Sudamérica? Y, profe, pero a mí tengo chicos de 7, 8, 9 años y el torneo de la liga donde me toca participar me hacen jugar 11 contra 11. Pasa eso, lamentablemente pasa. Fue parte del trabajo de investigación que me tocó hacer con Conmebol. Bueno, se está en una transición de concientización, de entender que en cada fase madurativa los chicos y las chicas en edades infantiles deberían jugar con medidas y con cantidad de participantes, como mostramos ayer, 5 contra 5, 7 contra 7, 9 contra 9, para llegar progresivamente a lo que es el 11 contra 11.
0: ¿Qué les parece? Para los genios de aquí particularmente, ¿no ve? A esos genios que dicen que no interesa la edad, deben de jugar en cancha grande. Hay un genio director de una unidad educativa de aquí cerca de Valle Grande, que a los niños de primaria los hace jugar básquet en 28 por 15. Imagínese usted el genio, ¿no? Cualquier tipo de lesión puede ocasionar con esos niños. Escuchó lo que dijo el profe, ¿no? Hay que ir progresivamente. Uno de los grandes formadores uruguayos que tiene el fútbol en la Conmebol, se lo trajo a La Paz, no me acuerdo cuánto era la inscripción, pero valía la pena. El 9 de mayo, 8, 7, 8 y 9 de mayo fue este curso. Valía la pena porque indudablemente, mientras más pasa el tiempo, nos damos cuenta que tenemos la razón en cuanto se refiere a lo formativo. Que es una pena lo que pasa. Yo no sé cómo será, por ejemplo, el deporte formativo, o si habrá deporte formativo en los valles. No conozco. Lo que sí conozco es mi realidad, pues, ¿no? Y mi realidad me dice que aquí exigen otro tipo de situaciones. Música, Chaqueño Palavecino. Distinta. Son las 4 de la tarde con 44 minutos.

0: Son las 4 de la tarde con 48 minutos y nos llega una información, ¿no? Nos llega una información muy bonita, muy bonita. Valle Grande se ha declarado en emergencia. Se ha declarado en emergencia. Y está bien, ¿no? Porque ya era tiempo. Ya era tiempo, se han hecho las gestiones, como corresponde, pues, ¿no? Si usted es autoridad, tiene que hacer gestión en busca de mejores días para su gente, pues, ¿no es verdad? No va a ser autoridad porque sí. ¿Qué dice Feldman? Le mandamos un saludo al profe Dudu Yañez Roca. Gracias, gracias, querido el licenciado Dudu Yañez Roca, nos manda un material y dice, por favor, si lo podés difundir, mi querido coach, por tu programa. Claro, a ver, un minutito.
1: Ejecución técnica. Tu hijo sabe, papá, mamá, si tu hijo entrena perfecto toda la semana, pero llega el partido importante y falla, no es por falta de talento, no es falta de esfuerzo, es falta de preparación mental. El cerebro bajo presión funciona diferente. La ansiedad bloquea los circuitos que controlan la coordinación, la toma de decisiones y la ejecución técnica. Tu hijo sabe cómo hacerlo, pero su mente no lo deja ejecutar. Y esto tiene nombre, se llama ansiedad competitiva y afecta al 78% de los atletas jóvenes. Lo que más me duele como psicólogo deportivo es que nadie les enseña a manejarla, ni en los clubes, ni en las academias, ni en los colegios. Y si quieres entender qué le está pasando exactamente a tu hijo, tengo un test gratuito en mi plataforma. Link en mi biografía, sin registro, sin pago. Sígueme, que aquí hablo de esto todos los días.
0: Gracias, gracias, profe. Muchísimas gracias. Vamos a entrar a ese link. Vamos a entrar a ese test y vamos a implementarlo, seguro que sí, porque se ve esto, ¿no? Yo digo para los genios, porque los genios son, pues, puta, muchos genios, ¿no? Muchos genios son. Hay miedo, hay tristeza, hay problemas, hay burlas, hay inseguridad, hay soledad, hay desmotivación, hay presión y hay dudas de los chicos cuando saltan a la cancha en cualquier deporte. William Bascopé fue designado por el presidente Rodrigo Paz como nuevo ministro de Trabajo, Empleo y Previsión Social. Abogado, analista político, especialista en temas constitucionales, ex candidato legislativo. ¿Será la solución? Y mire usted, hace exactamente 23 minutos se consagró campeón Ubicho. Cristiano Ronaldo es campeón de la Liga de Arabia Saudita. Marcó un doblete, llegó a 973 goles en su carrera y se consagró con el Al-Nassr, que goleó 4-1 al Damak en la última fecha. Llegó a los 37 títulos en su trayectoria, el segundo con el equipo saudí. Es un animal, ¿no? Es un animal, así de claro. Y bueno, pues en Saipina le han dado el último adiós al señor Milton Romero Rojas, un gran músico, un gran intérprete de la guitarra, otro grande de la música que se nos va, o que se nos fue, otro grande de la música. Pucha, paz en su tumba y resignación para la familia doliente. Hay un monólogo que hemos encontrado de el 29 de noviembre del 2023. Bueno, no hemos encontrado, en realidad Santiago Sandoval, que trabaja en otro medio, lo encontró, lo tenía y me lo envió y me dice, mire, yo no sé a quién decirle que lo saquen esto. No sé a quién decirle. A ver, compartámoslo con ustedes también, la profe Elia, palabras que salen del corazón. Vuelvan a su pueblo, profe Elia Arteaga. Música, qué bonito es Valle Grande, hermano Julioa. Video, Genechelú, Rubén Poma. A ver, lo vamos a compartir con ustedes.

0: hermano, pero usted no tiene corazón, no le da pena, pero ¿por qué voy a seguir llorando, pues? Si no se ha muerto todavía, pues mi hijo va, tarde o temprano tienen que venir. ¿Por qué no van a venir a su tierra? El Señor de Malta es milagroso, le vamos a ir a prender vela y va a ver que no los va a traer. De rebote van a llegar a su tierra, hable grande. ¿Por qué se van a ir, pues? ¿Acaso qué pago le hemos dado nosotros? ¿Acaso Valle Grande no es tan lindo? ¡Fuera, mi comadre! A ver, diga nomás usted, pues, si Valle Grande no es tan lindo. La tierra que nos vio nacer. Aquí en Valle Grande respiramos aire puro. Aquí en Valle Grande comimos rosca. Comimos pire. Y usted, si no hubiera venido a confesarse con el padre Melgar, no hubiera comido mi pire. Tan lindo que estaba, con harto queso. Ay, si he sudado por acá de tanto batir y batir el queso, comadre. ¿Acaso no le ha gustado? Fuera, pues, mi comadre. Y ahora yo, pues, le pido nomás, entre las dos vamos a ir a rezar. Y le vamos a llevar flores al Señor de Malta para que vuelvan nuestros hijos. Pago le hemos dado nosotros.
1: Qué bonito, ¿no? La cultura, la tradición, el habla popular son propias nuestras, de los vallegrandinos. ¿Dónde vamos? ¿Dónde vamos? ¿No? ¿Dónde vamos? Hay un vallegrandino. A mí me gusta mucho cuando decían el otro día, vallegrandino hay donde voy. Un amigo del exterior me decía, pucha, qué manera de tener gente vallegrandina, amiga nuestra. Yo le dije, ¿sabe qué? El vallegrandino donde va, progresa, donde va, surge, donde va, lo hace bien, lo hace bien. Son las 9, son las 4 de la tarde con 45 minutos. Ya nos vamos yendo nosotros, nos vamos yendo respetando los horarios por el tema publicitario de nuestra emisora. Nos reencontramos mañana, nos despedimos con un temita del acervo brasileño, Mina do Condominio de Burguesinha, lo compartimos con ustedes. Gracias por haber estado con nosotros, hasta mañana.

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10: Son las 5:14.

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3: Son las 5:29.

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2: Reciban todos y cada uno de ustedes un saludo y bienvenidas a este espacio destinado a la salud. Tengo muchos mensajes, tengo muchas preguntas. ¿Sabe qué? Nosotros estamos mal, pero no hay dinero, así que no podemos ir al hospital porque sabemos que vamos a gastar un montón de dinero. Así que nos aguantamos la enfermedad y buscamos cualquier cosa para poder estar mejor. Y como las tabletas a veces son muy baratas, preferimos comprar la más barata. Vamos a la farmacia y ¿cuánto cuesta esa? Tengo de esta un boliviano, esta tres bolivianos, esta cinco bolivianos. Démela de un boliviano, cinco ya. Buscamos ahorrar. Yo le entiendo a toda la gente. ¿Cómo no lo voy a entender si yo vivo en este mismo lugar y sabemos lo que estamos pasando? Pero ¿será? Les pregunto a todos los que están en sintonía. ¿Será que ahorramos en la salud? Le pregunto. ¿Será que es bueno? Si usted no busca solución a la salud, ¿qué pasaría? Empeora el cuerpo, ¿cierto? Un cuerpo enfermo no permite que una persona pueda trabajar con total normalidad. Vamos a ser sinceros. ¿Cuándo ha visto un enfermo trabajando? ¿Cierto que no hay? El enfermo necesita cuidados. Necesita recibir atención médica. Necesita una intervención quirúrgica, una operación. Necesita un tratamiento, ya sea natural, ya sea médico, farmacológico, pero necesita un tratamiento, lo cual necesita una inversión. Y si en nuestra vida solamente nos preocupamos solo por trabajar y que tengo que atender mi casa, mi carro, mi moto, mis terrenos, mis cultivos, mis animales y la salud, bien, gracias. No, le voy a decir la verdad. Algo que está escrito bíblicamente no es una cosa que yo me invento. Así como venimos, así nos vamos. Polvo eres y en polvo te convertirás. ¿Quién te dijo que te lleva lo que haces? ¿Quién te dijo? Hay gente que vienen y le dicen, no, mire, este tratamiento es largo y te vas a gastar tanto dinero. Ah, no, prefiero morirme. O sea que morirse es la solución al problema. ¿Sabe qué? A mí me da tristeza. Cuando yo escucho a una persona, se me gana llorar. Llorar porque veo que no tienen el sentimiento, ni el valor, ni el respeto a Dios. No a uno como profesional. Nosotros seguimos siendo profesional, no perdemos el título. Pero cuando escuchamos eso, es una tristeza que nos llega en el alma. Me gustaría que piensen de otra manera. Me gustaría que piensen positivamente y digan, no, yo quiero estar bien, deseo estar bien, yo voy a estar bien, no importa. La plata se hace, pero la salud no. Vivir la mayor cantidad de años para ver a sus hijos, nietos, bisnietos, si es posible, es una maravilla. Muchas personas mayores me visitan y me dicen, no, yo quiero estar bien. Yo sé que quiero estar bien, ¿cómo no voy a saberlo? Pero a veces el cuerpo se deteriora y la recuperación es mucho más larga, hay que tener mucho más cuidados. Hay hijos también que los papás hicieron de todo, los hijos son profesionales, se van a otra ciudad y no tienen tiempo para visitar a los papás, y los papás abandonados, solos, ya no saben qué hacer y lo único que quieren es morirse. Otro factor, no permitan eso. Siempre pidamos a Dios, aprendamos a rezar, aprendamos acercarnos a Él, es importantísimo, y Él nos va a iluminar, va a decir, no, voy a ir a visitar a ese señor que por ahí habló algo que me hizo sentir bien, eso me gusta, me gustaría que lo hagan. ¿Cómo se llama, señor? 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Señor, señora, gracias por su tiempo. Tenga un maravilloso día. Permiso.
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4: Son las 5:50.

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0: Hola, hola, hola, ¿qué tal, qué tal, qué tal, qué tal, qué tal, qué tal, qué tal, qué tal, mis cupitos? ¿Cómo están? Muy buenas tardes. Como siempre, un placer de estar junto a ustedes, una jornada más correspondiente al día de hoy, jueves, jueves 21 de mayo del 2026. Ya estamos, cupito, con la energía recargadísima para arrancar con esto que es el programa de Tuita las Tardes, que por supuesto estamos aquí, ¿no? De este horario hasta las 8 de la noche nos quedamos, cupito, a ver si con Yapita, ¿no? Con Yapita. Así que bueno, bienvenidos sean todos ustedes a esto que es el programa de Tuita las Tardes, el programa que te alegra, el programa que te divierte y el programa que te hace recordar, mi cumpa. Este programa es para grandes y chicos, y los tunitas, pues, le gusta bastante, ¿no? Le gusta bastante porque no contiene ningún signo de violencia este programa. Más a lo contrario, contiene la costumbre y tradiciones de nuestros valles, ¿no? Así que, mis cumpas, ya estamos nosotros compartiendo el programa para todos ustedes, quienes justamente ya están en la sintonía, mis cumpas. Esto es Radio Hacer. Esto es el programa de Tuita las Tardes.
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0: Un abrazo.

grandote, Cupito. Un abrazo, rompe costillas. Para todos ustedes que ya están sintonizándonos. Y bueno, pues de aquí aprovecho de darle un abrazo a todos ustedes de este a oeste, norte a sur, donde abarcamos con lo mejor de la sintonía de esto que es Radio Hacer, ¿no? Ya estamos, compito, ya estamos. Bienvenidos sean todos ustedes a la cita de música regional de nuestros valles cruceños, a la cual nosotros pues nos identificamos, ¿no? El programa, a ver qué número de programa nos toca, porque estamos a 5 programas de los 3.000 programas que tenemos en Radio Hacer. ¿Ah? Estamos ya cubriendo casi los 3.000 programas de Radio Hacer, compito. Por Dios, oiga, qué manera de estar, ¿no? Estamos en el programa 2.995. 8 años, por supuesto, ya, de programa. Y bueno, pues Radio Hacer ya bastante tiempo, ¿no? Con presencia en Valle Grande. Y bueno, pues no, de verdad, felicitar, ¿no? Ahí a la gerencia, asimismo también a nuestro director de la Radio Hacer, por los años que estamos en Valle Grande, ¿no? A ver, ¿cuántos años? Ya muchos años, ¿no, compa José Luis? Usted sabe cuántos años estamos aquí ya, ¿no? ¿Ah? Ya estamos. Igual con eso más, compito, con eso más contamos, ¿no? Saludo al compa Oscar. Oiga, mi compa Oscar está como chulupía ahorita, ¿no? Como chulupía está mi cumpito con frío, caramba, che, tómese un cafecito caliente. Vamos saludando a todos los cumpitos y comadritas. Mire usted, a ver, por este lado le voy comentando que ya se va acercando lo que será la primera feria, ¿no? La primera versión de la Feria Gastronómica Productiva de Monteagudo 2026. Por supuesto, usted está cordialmente invitado para este domingo 24 de mayo a partir de las 8:30 de la noche, de la mañana, mejor dicho, ¿no? De la mañana. Claro, a esa hora de la noche ya va a sonar pues la orquesta, ¿no? Bien, mi compa Oscar, bien, caramba. Como tiene que ser, así tiene que ser. Y métale unas dos. Por ejemplo, yo me he traído, me he traído unos tamales que hace rato fui por allá. Unos tamalitos, ¿no? De Mike Curteo. Ahora ya hay con queso y también con son, o no, con corazón de carne de cuchi. Por si acaso me traes unas 2 libras más de queso. Unas 2 chamas maca, oiga. Ah, y ya está mi café, cumba. Ya está mi cafecito. Así que en el transcurrir del programa vamos a ir metiéndole de unos tragos, unos cas, ¿no? Eso para el frío, compito. Eso es para el frío, ¿no? Así que bienvenidos sean todos ustedes a este espacio de programa de lo nuestro, cultura y tradición de los valles. Actualmente 8 grados centígrados la temperatura. Va a bajar más. Va a bajar la temperatura. En horas de la madrugada va a estar frío, compito. Viento, simplemente vamos a tener viento, tan solamente 6 kilómetros por hora, una humedad que tenemos actual de 92%, ¿no? De humedad. Las precipitaciones de lluvias tenemos tan solamente 20%, casi nada, simplemente un leve chilche que va a acompañar las bajas temperaturas actualmente en la provincia de Valle Grande y el resto
de los vallecruceños, ¿no? Por ejemplo, Samaipata en esta hora nos comenta, ah, que está igualito que Valle Grande, medio lluvioso, está nubladísimo, está frío y por supuesto está tapado, dice, ¿no? Bueno, saludos cordiales a todos los que por supuesto están escuchándonos ya en esta hora de la tarde noche. Bienvenido mis compas, bienvenido mis comadretas al 2995, ¿no? ¿Ah? El programa 2995, que por supuesto los 3000 van a estar buenos, ¿no? ¿Ah? Una película vamos a hacer. Bien, mi cupito. Bienvenido una vez más a esto que es la música. Netamente música regional de nuestros valles cruceños. Vamos a aprovechar ya de compartir el programa a nuestros cumpitos, ¿no? Por ahí, oiga, si entramos al Facebook, entramos a las redes sociales, apenas para que duela la cabeza, ¿no? Apenas para que duela la cabeza, porque ustedes entenderán que ahora guerra civil, dice, ¿no? Ahora sí, guerra civil. Ajá, así está pues, cumpa. Así está por ahí, ¿no? Así está por ahí, cumpito. Que está complicado esto, ¿no? Está complicándose la situación y de seguro tiene que haber responsables, ¿no? Responsable de una vez por todas para que justamente se pueda apaciguar, ¿no? Esta situación que atraviesa el país. Nos están mirando desde fuera, nos están mirando desde otras partes del mundo y bueno, nos están tachando como violentos, ¿no? Pero, oiga, pero son los de allá nomás, pues. Los de allá, ¿no? Los de este lado, tranquilo, estamos. Así que, oiga, qué ironía, ¿no? A ver, el otro día nos decía una comadrita que ha venido desde España, aquí ha vuelto nuevamente a su tierra. ¿Sabe qué, Cumba Tapia? Nos decía, allá nos miran como lo peor, como boliviano casa chica. ¿Por qué? Le decía yo, porque dicen que nosotros tenemos una casa de piedra y entramos agachados, nos decía, ¿no? Así nos dicen, ¿ustedes qué hacen aquí en este país lujoso, donde ustedes allá no tienen ni dónde caerse? Así, ¿no? Así que bueno, mire usted la anécdota, ¿no? Que nos decían que allá nos ven con ojos que no tenemos casa, que entramos de cuatro pies por poquito, ¿no? A las casas que hay. Bueno, esa es anécdota que yo le comparto, ¿no? De los que nos comentaban, saludos cordiales a tuito los residentes bolivianos, ¿ah? A tuito los residentes bolivianos, a tuito los residentes de los valles cruceños, especialmente los de aquí de Valle Grande, ¿no? Que están pues allá, ¿ah? Están allá. Y se reúnen, pues, ¿no? Los fines de semana para poder compartir, ¿no? Así que, mis cupitos, ya lo saben muy bien que está frío, ¿no? Por acá también. Oiga, me están mostrando unos platos. Miren ustedes, tujuré con leche. Oiga, ¿ah? Cumpa Tapia dice, no desea. A ver qué dice por acá. Ay, señor, ¿no? Ay, señor, tateito, ya. Tengo mucho para contarle. No es que sea chismoso, pero le voy a contar, ¿ya? Es que hoy estuvimos presentes también un ratito ahí en el hogar de niña, ¿no? Hogar de niña Niceto Solares, donde, por supuesto, compartieron momentos, ¿no? Y compartimos momentos especiales. Lleno de alegría, cariño, valores,
gastronomía y música también, ¿no? Como lo hicieron, por supuesto, todas las internas, ¿no? Y las madrecitas también, de ahí de el hogar, ¿no? Aniceto Solares, el hogar de señoritas y niñas, conjuntamente con el alcalde municipal, mi compa Alcides Vargas, ¿no? Que ha estado presente y bueno, le han tocado algunas cancioncitas. Hemos comido un pay, ¿no? De naranja, de maracuyá. Así, ¿no? El trabajo que viene desempeñando este hogar, por supuesto, inculcando valores a nuestra juventud, y donde allí salen profesionales, ¿no? ¿Por qué le digo profesionales? Porque allí en este hogar, al mismo tiempo, también tienen un instituto, ¿no?, de formación, donde salen, por supuesto, ya con alguna profesión, ¿no? Hay decoraciones, hay corte y confección, hay bordado, hay canto, hay música, hay gastronomía. De verdad, hay de todo para todas las señoritas, ¿no? Que allí están, ¿no? Por alguna circunstancia, por algunos motivos, donde, bueno, sus tutoras son excelentes personas. Bueno, pues ahí le enseñan muchos valores, sobre todo el respeto, la puntualidad, más que todo, es importante, ¿no? En el hogar Aniceto Solares. Así que un abrazo grande ahí para la madrecita Leovegilda, ¿no? Que ahí está en la sintonía y gusta bastante del programa. Así que bueno, vamos a avanzar nosotros, Cumpito, vamos a avanzar agradeciendo también a nuestra firma auspiciante, quienes hacen posible para que justamente estemos aquí en este espacio de música regional de nuestros vallecruceños. Ah, saludos cordiales a toda nuestra amable audiencia, quienes están en la sintonía y bueno, pues ya están compartiendo, ¿no? Saludos al cumpa Cano. Saludos al cumpa Freddy Cano, el profe. Oiga, dice que su canilla está llupida, ¿no? Hasta ahorita está llupida, dice su canilla, cumpito. Saludos a mi padrino Helio Cano también. Allá está en la sintonía, en la radio, ahí en el Caraparial. Qué buen trabajo, ¿no? De verdad, a esa parejita, me imagino que habría que apoyarlo para que sigan haciendo eso que tanto le gusta, la apasiona, que los sketch cómicos, ¿no? Y asimismo también las narraciones al estilo de los vallecruceños. De verdad, un buen papel que hacen ellos en la actuación, ¿no? En la actuación cómica, cultural, porque al mismo tiempo con el aula popular de nuestros vallecruceños es que hacen algunas invitaciones para algunos eventos y ocasiones de ayuda social, ¿no? Como a continuación, después del tema, vamos a volver, porque dice que lo ha quebrado su huevo izquierdo, ¿no? Casi, casi, dice, ¿no? Casi, casi. Así que bueno, pues vamos a preguntarle al volver, ¿ya? Le vamos a preguntar. 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Muchas gracias a mi compa Cleto ahí en la sintonía. 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Muchas gracias al cumpa Choco. Le hace frío, cumpito. No se saque la gorra si no le va a hacer frío arriba, ¿no? Saludamos también de la misma manera. Mañana viernes es de Cara. En Caras, Doña Perfecta, ¿no? Sí, señor. Saludos cordiales a la familia de la comadre Perfecta Iriarte. Un saludo cordial hasta el Trigal. 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
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Saluda a la comadre Gilmar. ¿Cómo está, comadrita Gilmar Castellón? Un cordial saludo, seguramente. Está lindo el café, ¿no? Para ya tomar. Le voy a hacer un campito ya. Voy a tomar un café con pira ya. 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Un saludo cordial, cumpito. 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Vamos con música, compito. Claro que sí, musiquita. Ya volvemos.

0: minutos, 6 de la tarde con 30 minutos. Oiga, ¿está sintiendo frío, no, compa? Ah, está sintiendo frío, compito. Buena usted, jaraste, ¿no? Saludos cordiales a mi compito Coca, ¿no? De allá de Postrer Valle, ¿no? Ahí nos está escuchando. Oiga, saludo, alcalde. Oiga, está con frío allá, ¿no? A ver, por este lado vamos a saludar también. ¿Quién está por acá? A ver, ¿quién está por este lado? Oiga, mamita santa, ¿no? A ver, caramba, ¿no? Está mi compa, está ocupado, dice. Saludamos a mi compa Henry de Laboratorios 10 El Chilón. Oiga, compa Henry, oiga, ¿por qué está tan calladito? A ver, dígame, compa, ¿ah? ¿Por qué está tan calladito, oiga? ¿Qué ha pasado? A ver, coménteme, compito, coménteme. A ver, vamos a saludarlo a mis compitos, ¿no? A mis comadritas que están escuchándonos por allá, oiga, por Rodeo Pampa, ¿no? Saludos cordiales ahí a Rodeo Pampa. Sintonía total de lo que es el programa. A ver, por este lado dice, a ver. A ver, por este lado saludamos, pues, ¿no? A tu y tus cumpitos, a esas comadritas también, que justamente está, ¿no? Está ahí escuchándonos. Saluda a mi compa Ever Toledo allá en Los Negros. ¿Cómo está, compa? ¿Qué tal? Saludamos a mi compa Gader también de allá de Hotel Restaurante Cachacacha, ¿no? Compa Gader, seguro que se ha quedado en casita, ¿no? Usted va a estar perro, usted anda por aquí por allá, pero ahora que está breu, seguramente está en casita, ¿no? En este momento están sirviendo ya lo que es la cenita, ¿no? Ahí en Restaurante Cachacacha, en Materal. Al frente, ingresando a Valle Grande está. Al frente ingresando a Valle Grande, ahí está. Así que, bueno, pues, saludamos muy atentamente a toda nuestra gente, a todos los que nos están escuchando en esta hora de la tarde-noche. Hoy ya nos dice, ¿no, compa Tapia? Enseguida voy a ir con los saluditos. No se preocupe, porque aquí le estamos compartiendo el programa también a tuitos o cumpitos, ¿no? Ahí quienes tienen esa amabilidad de poder escucharnos, ¿no? A ver por acá. Claro, pues. ¿Qué pasará en la vida de mi compa Ismael Ríos Castro, no? ¿Qué pasará en la vida de mi compa Ismael Ríos Castro? Por allá, por Pasorapa. Está trabajando mi compa, dice, ¿no? Está trabajando, qué bien. Qué bien, qué bien, qué bien. Saludamos también, por supuesto, a... a ver, ¿qué dice por acá? A la miércoles, che. ¿Será? ¿Cómo será, no? Así será, ¿cómo será? ¿Qué dice? Hay muchos, ¿no? ¿Cómo está? Saludos cordiales a Pampa Grande. Saludos cordiales ahí. Mire usted que nos están llegando bastante mensaje, que enseguida nosotros también vamos a compartir, ¿no? Enseguida vamos a compartir ya los saluditos a todos los que nos están escuchando a lo largo y ancho de las tres provincias de los Valles Cruceños, el país y el mundo. ¿Ya? A ver. Perdido, me dicen a mí. Caramba, ¿cómo va a decir, pues, perdido? ¿Ah? ¿Cómo va a decir, pues, perdido? No, caramba. Usted, pues, el perdido. Saluda a mi compa Reinaldo Seas Pimentel. Ahora ya, pues, es autoridad de alto rango usted, ¿no? Ya, pues, no, ni idea que no va a atender, ¿no? Sería con... sería con carta, ¿no? O no, a ver, díganos, va, ¿no? O con carta, como se dice, ¿no? Pero bueno, vamos a tener contacto más adelantito, compito. Seguramente nos va a atender nomás, ¿no? Por la amistad tiene que ser, compito, por la amistad. ¿Ah? A ver, por acá también vamos a ir saludando. Muchas gracias. Cumpatapia dice, Cumpatapia, por el kilómetro 6, no se olvide, también lo estamos escuchando en Santa Cruz de la Sierra. ¿Ah? Claro que sí, vaya. Saludos cordiales a todos los residentes comarapeños.
1: Para todos los productores de Comarapa.
0: Saludos a los productores. A esa gente valiente que le ponen el pecho y el hombro para el desarrollo, ¿no? Nada que bloqueo, nada de esa cosa. Progreso es lo que se quiere, ¿no? Trabajo, progreso. Porque producir cuesta. Y bloquear, oiga, para su mismo colega productores que vayan a perder, no conviene, ¿no?

0: ¡Esa cupito! Ahí está, ¿no? El temita musical a Comarapa. Mire usted a los productores comarapeños, ¿no? Ese lindo temita musical. Mire usted, de tiempito lo estamos colocando, ¿no?
1: Para todos los productores de Comarapa.
0: Saludamos a esos cumpitos también que nos están siguiendo a través, por supuesto, de la transmisión en esta hora de la tarde, ¿no? A ver, ¿qué dice por este lado? ¿No? ¿Qué dice? A ver, vamos. Ajá. Saludos a mi cumpito de alojamiento y pensión Valle Grande. Saludos cordiales ahí a mi cumpa Valentín, hijo, ¿no? Saludos cordiales ahí. Por supuesto, hablamos, ¿no? Hablamos de Pensión Valle Grande en Mataral. Saludos cordiales, cumpito. También saludamos a mi cumpa Gober. Un saludo cordial a mi cumpa Gober Limón Pereira. Lo hemos visto, ¿no, mi cumpa? Lo he visto un ratito. Allá en San Isidro lo he visto, ¿no? Para el rally de automovilismo. Ahí lo vi, cumpito. Un ratito nomás lo he visto, ¿no? No sé después qué haría, cumpito. ¿Ah? No sé qué haría después, cumpito. A ver, ¿no? Ay, caramba, ¿no? Un saludo cordial, oiga, para mi cumpa Armando Carpa, por si llueva. Músico, ¿no? Músico que... Claro, pues oiga, nos está escuchando por allá, por Santa Cruz la Sierra, ¿no? Así es, cumpito. Así es, mi comarita. 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Saluda a mi cumpa Mejía, ¿no? Claro que sí. Un abrazo grande a mi cumpito querido, que de verdad aprovechamos, le mandamos, ¿no? Un abrazo grande, ¿no? 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Así que, bueno, el cumpito ya sabe muy bien, ¿no? Ya lo sabe muy bien de quién le estamos hablando, ¿no? Así es, mi cumbito. Así es. 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
0: Bueno, compito, hay musiquita. Claro que sí, compito. Hay musiquita donde, por supuesto, nosotros le metimos, ¿no? Le metimos, claro. Claro que sí, compito. Son las 6:47, 6:47. Saludo a mi compa Eduard Cuellar Valverde, honorable concejal por el municipio del Trigal. Saludos, compa. Por acá más saluditos, sí señor, tenemos más saluditos. Vamos a ir con los más saluditos. Claro que sí, cumpito, ¿no? Saludos a los misqueños, che, a los ríos misqueños. Ahí están justamente sintonizando. Y también le voy diciendo, ¿no?, que hay un primer encuentro de residentes ríos misqueños de corazón que va a ser en la Pampa Negra. Ah, ahí va a ser, ¿no?, en la Pampa Negra. Esto va a comenzar el sábado 4 de julio, salida de Valle Grande, en caravana al Misque, ¿no? Punto de encuentro va a ser en el Cristo. Primero van a salir las motos de dos ruedas, luego los vehículos de cuatro ruedas, ¿no? Y más grandes también pueden ir, no pasa nada. Después, eso va a ser a las 2 de la tarde, ¿no? Más tarde van a llegar a las 5 por allá. Van a comenzar a repartirse las poleras, las gorras. Y todo se relajo, ¿no? Ya más tarde, a partir de las 6 de la tarde hasta las 8 de la noche, va a haber la cenita, pues, ¿no?, preparada especialmente por los residentes y vecinos del río Misque Pampa Negra. Va a haber un chivito al horno. Ah, un chivito al horno, un lechoncito. Caramba, ¿no? Con sus papas cocinadas, con sus yucas, con sus camotes allá. Ay, mamita santa, ¿no? Y más tarde estamos a cargo, ¿no?, de la noche cultural de confraternización a cargo del Cumpa Tapia, ¿no? Va a estar a la confraternización, varios grupos musicales, vamos a presentar los artistas misqueños, también los que quieran ir, pues seguramente van a ir muchos, ¿no? Y van a venir de otros lados también. Claro, de Paso Rapa tenemos entendido que van a venir. Y justamente es la noche de talento, ¿no? A partir de las 8 de la noche en adelante está a cargo, por supuesto, este número del Cumpa Tapia, ¿no? Noche cultural de confraternización. Así que seguro que sí, me está preguntando por acá la cuota. ¿Ah? La cuota estaba, hasta ayer estaba en 200, ¿no? Para hoy día ya ha aumentado, compa. ¿Ah? Ya le han subido el precio de las poleras, las gorras. Ni modo, compito. ¿Sabe qué? Usted paga sus 230 bolivianos, tiene derecho a cuota de participación. Por ejemplo, ¿ah? Paquete completo, evento, más polera, más gorra. ¿Ah? ¿En qué incluye su 230? Por supuesto, a todo lo que he mencionado, ¿no? Tiene su polera, su gorra, su cena, su almuerzo, el picante el día domingo y la cena del día domingo en la noche también, ¿no? Aparte de eso, va a haber concurso también de pesca, va a haber la ambrosía, con derecho a la ambrosía también, ¿no? A partir de las 7 de la mañana a las 9 de la noche, ay, ay, ay, ¿no? Usted se va a emborrachar con la leche de chiva. A la ambrosía va a ser con leche de chiva, compito. A partir de las 7 de la mañana, ¿no? Más tarde, a partir de las 9 de la mañana hay carrera de moto hasta las 12, ¿no? Del mediodía. Mientras tanto, ya vamos haciendo otras cositas, lo que no corrimos en moto. De la 1 de la tarde a las 5 de la tarde hay actividades recreativas y deportivas. Por ejemplo, mi compito, hay concurso de natación, juegos populares, campeonatos relámpagos de futsal, residentes versus lugareños, damas y varones, actividades deportivas y turísticas, paseo turístico también, ¿no? Ay, mamita, usted, va a estar bueno esto. Ya más tarde, ¿no? Ya va bajando el solcito. A partir de las 6 de la tarde hay una cenita de despedida, un chanchito al horno que justamente los comunarios preparan para despedir a esta caravana, ¿no? Unidos por nuestras raíces, siempre misqueño de corazón.

0: Claro que sí, cumplito.
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0: Déjame así como estoy, dice, ¿no? La cancioncita. Saludos cordiales a mis cumplitos que están escuchando la radio, especialmente en Aikile. Saludos a mi compa Remo, Remo Cardona. Ahí está en la sintonía, ¿no? Mire usted, tenemos buenas noticias también. ¿Se acuerda de Hinojosa? Una muchacha que justamente tenía que operarse a corazón abierto. Les digo, cumpito, salió, gracias a Dios, fue intervenida quirúrgicamente a corazón abierto. Salió exitosa la operación. Y bueno, para tranquilidad de todos, ya está estable, ¿no? Ya está estable en el Hospital San Juan de Dios en Santa Cruz de la Sierra. Y muy pronto lo tendremos nuevamente aquí en su tierra, ¿no? En ella es de Moromoro, cumpito, por si acaso. Ella es de Moromoro, pero lo tendremos muy pronto aquí en su tierra, Valle Grande, ¿no? Así que, mis cumpitos, ahí está entonces. Ahí está, cumpito. Buena noticia, ¿no? Buena noticia para todos. Saluda a mi cumpa Jesús. Saluda a mi compa Remo Cardona y saludos, compa Tapia. Abrazos fraternos desde Aikile. Gracias, compito. Un abrazo grande para usted y para todos los que están en la sintonía, ¿no? Saludos a Mariluz Villarruel también, que ahí está en la sintonía. A Jesús de Villarruel también, saludos cordiales. Buenas noches, compa Tapia. Bendiciones para su familia. Un temita de Walter Osinaga, Más Bella Tú. Saludos a mi pueblo de Paredones de Totora, dice. Saludos al cumpa Antolín Espíndola. Cumpa Antolín, ¿cómo está, cumpito? ¿Qué tal? Buenas tardes, noche. Hoy ya nos separan 6 minutos para que sean las 7 de la noche. A ver, vamos a buscar el temita musical para mi cumpa Jesús Villarruel, ¿no? Nuestro fanático del programa número 1, que todas las tardes ahí está en la sintonía, conjuntamente con la comadrita Maribel, ¿no?
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0: Oiga, puro café todo el día hemos estado, ¿no?
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Bien, mis cumplitos, me han pedido por acá, ¿no? Esta cancioncita, che, esta linda cancioncita de Don Walter Rosinaga. Para saludar a mi cumpa Jesús Villarruel, cumplito, hasta donde usted se encuentre. A ver, que suene estita que dice... Más bella tú, Walter Osinaga.

qué lindo tema musical, ¿no? Qué lindo Calullo, oiga, que acabamos de escuchar. De verdad, lindo Calullo, ¿no? Caramba, como para ponerse a llorar, dice Cumbatapia. Como para ponerse a llorar, dice Calullito. Caramba, Cumbito, dice, ¿por qué es así usted? Dice, ¿por qué es así? Oiga, no lo coloca difícil siempre, dice, ¿no? No lo coloca difícil siempre, dice. Claro, pues, oiga, ¿ah? Es así, ¿no?

fuerza moromoreño y fuerza negreño que están en sintonía del programa, ¿no? Caramba, qué linda que es nuestra música, ¿no? Qué linda que es nuestra música. A través de nuestra música, por supuesto, llegamos a todos los rinconcitos, ¿no? De los valles, oiga. Qué lindo, qué lindo. A ver qué dice por acá. Ay, caramba, ¿no? Saluda a mi compa Henry Delgadillo, ahí en la sintonía, ¿no? Está mi compa Henry Delgadillo. Caramba, Henry Delgadillo Covarrubia. Misqueño, ¿no, mi compa? Misqueño también, lo vamos a añadir, caramba, lo vamos a añadir. Hay que venir, compito, hay que venir, ¿no? Hay que venir, estar presente para el gran encuentro de los misqueños. Que va a ser compito. Siempre pensando siempre, ¿no?, en la reactivación económica. Por ejemplo, van a comprar sus naranjas, sus mandarinas.

0: tal? Buenas noches.
1: Hola, compa Tapia, ¿cómo está ese hombre? Buenas noches. Aquí estamos el aire con frío, compa, hay que picharse.
0: Oiga, no le hace recuerdo cuando en su juventud, oiga, en estos tiempos usted se iba a dañinear más bien en estos tiempitos.
1: La miércoles. Pero ley, pues mire, así pasan los años, compa.
0: Seguro así que pasan, sí, ¿no? Los años.
1: Claro, compa Tapia.
0: Oiga, compa.
1: Qué placer saludar.
0: Igualmente para usted, compito.
1: Saludos a toda esa gente de nuestros valles cruceños, compito. A toda esa linda y gente hermosa que está ahorita en sintonía de la radio escuchando su programa. Un gran placer poder saludarlo, especialmente mi querido pueblo Trigal, compito.
0: Seguro que sí, mi compa Zorrito, de cariño le decimos a mi compa Zorrito. Y bueno, pues zorro siempre, viejo, mi compa viejo. Zorro viejo, caramba. Oiga, ahora ya hay internet, ¿no? Allá en Agua Clara, ahora nos escucha clarito usted, ¿no?
1: Sí, tenemos aquí en casa, gracias a Dios, tenemos también Wi-Fi.
0: A la miércoles, compa Zorrito. Bueno, pues, a ver, compa Zorrito, mire, yo justamente estaba viendo hace ratito unas canciones por acá a ritmo ranchero que también grabaron. Creo que ha sido la última grabación en este ritmo ranchero que ustedes han hecho, ¿no?
1: Sí, son de mi autoría esos temas, compa Tapia.
0: ¿Sabor a romance?
1: Son de mi autoría. Sabor a romance de mi autoría.
0: Ay, cara.
1: Ranchero.
0: Ah, compito.
1: Los dos corrales
0: también, ¿no?
1: Vuelvo al corral. Sí. El corral, primer corral 1, corral 2, vuelvo al corral, son míos también, de mi autoría, compa Tapia.
0: Oiga, mire, yo justamente ahorita estoy viendo por acá, creo que me faltan muchas grabaciones más, porque ustedes han hecho varias grabaciones, ustedes han comenzado a hacer las primeras grabaciones han hecho en estos discos en estos discos que contenían...
1: Cuatro temas.
0: Claro, dos temitas creo que tenían, ¿no?
1: Cuatro temas. Sí.
0: Dos al un lado, dos al otro lado.
1: En Valle Grande, compa.
0: ¿En Valle Grande?
1: Cuando ganamos el festival en Valle Grande, sí. Ahí salió. Después hay un temita que no sé si lo tiene, compa.
0: A ver.
1: Que titula después a los años, porque son hartos los temitas, gracias a Dios. Dios me dio ese don para componer, para hacer tema. Ambrosía en Valle Grande, no sé si lo tiene. Hay otro también que dice, tú eres la reina mamá, para adelantar ya, felicitándola a las mamás.
0: Lo tengo ese cumbito.
1: Ambrosía en Valle Grande también la tiene.
0: Lo tengo también, cumbito, gracias a Dios lo había tenido por acá.
1: Uy, qué lindo, cumpa, lo felicito. Porque mis otros cumpas de los otros programas son lindos sus programas, pero no lo tienen.
0: Mire, lo tengo justamente el corral 1 y vuelvo al corral el 2, lo tengo también por acá. Y otros temitas más también, de los más antiguitos que habían grabado también. Ahora ya hay la ventaja, pues, ¿no? De la opción de convertirlo, ¿no? De los discos a la opción digital ahora, ¿no?
1: Sí, claro. No, mayormente salen ya, pues ahora ya todo está ya actualizado, querido compito Tapia.
0: Oiga,
1: es una belleza eso realmente.
0: Oye, compa Jorgito, de todos los temas musicales que ha sido autor usted, ¿cuál ha sido que le ha marcado más y lo recuerda hasta ahorita?
1: Oiga, le digo, toditos son buenos, pero bueno, el primer tema que hice fue el Bañuno Borracho, compito. El Bañuno Borracho, gracias a mi esposa amada que tengo aquí, que gracias a ella cuando nos enamoramos hice ese calullo. Porque su mamá no me quería, su papá tampoco. Y de ahí nació el baño todo borracho, compa. Y de ahí nació también el otro, el Casado Dañino. Es un carnavalito, el Casado Dañino.
0: Así es, lo tengo también por acá, justamente.
1: ¿Qué estoy haciendo, compa? A mi Valle Trigal también.
0: Lo tengo por acá también.
1: Oye, yo pienso que todos los temas los tiene usted, porque realmente... Veo que usted hace un programa muy positivo, compito Tapia, y lo felicito. Que Dios me lo siga bendiciendo para que siga alegrándonos con sus lindos programas, compito. Alegrándonos los corazones, no solamente de quienes lo hacemos, los temas, sino de toda y cada una de aquella gente que escucha su lindo y hermoso programa, compa Tapia.
0: Para mí es un honor, compa Jorge, para mí es un honor escuchar esas palabras. Nada menos de una persona como usted, que es cantautor.

0: ganador de los valles, ganador de los festivales de espiga de trigo. Hay muchos festivales que ustedes han sabido ganar y se hacían antes unos festivales, pero festivales, ¿no? Que hoy en día ya no hay, ¿no?
1: No hay esos festivales. Yo creo que lo van a volver a reeditar.
0: Lo vamos a hacer, compa. Lo vamos a hacer.
1: Claro, claro. Mi sobrino, el Pepe, pues a ver si se propone hacer un festival con usted.
0: Ojalá.
1: El mayor éxito que tuvimos, el mayor orgullo que tuvimos los Zorros del Trigal con Pito y mi persona especialmente, fue que nos invitaron al Festifrón Ayacuiba, con Pavión Festival, que creo que ya no se hace. Ese festival era el más grande del país, el más hermoso, el más bueno del país. Ese fue nuestro mayor éxito, haber asistido, porque han venido a llevarnos de aquí, de Santa Cruz, allá a participar. No cualquiera iba y se inscribía a ese festival con Pito Tapia.
0: Seguro que sí, nos sentimos orgullosos realmente de tener a nuestros grandes músicos que han sabido representarnos muy bien y todavía aún lo hacen, pues no, porque sabe qué, uno puede estar tan delicado y todo, pero cuando le dan una guitarra, un acordeón o un charango, oiga, uno ve pues salud, ¿no? Seguramente ahí para interpretar, ¿no?
1: Sí, sí, compa Tapia. Realmente es un orgullo poder conversar con usted, compito, ya, compa Tapia. Saludos y bendiciones para usted y su queridísima familia, compito del alma, ¿ya?
0: Gracias.
1: Vuelvo a reiterar mis saludos a todos, a ese gran Valle Grande, compito. Y vuelvo a reiterar mis saludos también a mi querido Trigal, mi gente linda, mi tierra amada del Trigal, compa.
0: Gracias, compa Jorgito, de verdad. ¿Sabe qué? Las cosas sin avisar sale bonito, ¿no? Y así, ahí, como estamos saliendo en este momento, sale mejor así, ¿no, compito? ¿Qué dice usted?
1: Así es, compito. Saludos, dice aquí mi hijo, Hacer Salvador Sánchez Quiroz, el zorrito joven.
0: ¡Ah, caramba! ¿Igual le hace a la guitarra?
1: No, está aprendiendo. Si no es que se fregó un dedo en el colegio.
0: ¿Ya?
1: Le cortaron un dedo y casi se frega su dedo. Por eso dejó de ensayar.
0: Va a crecer el dedo, no se preocupe. Va a crecer el dedo y va a tocar la primera.
1: La primera guitarra.
0: Ojalá, claro, ojalá, porque no le digo la prima, porque a veces pues por ahí hay malinterpretan, ¿no?
1: Pero claro, la gente pues marcha para pensar mal. Compito Tapia, realmente un orgullo poder saludarlo, vuelvo a reiterarle, ¿no?
0: Así
1: un abrazo, Maco, compito, que tenga una linda y bendecida noche de descanso con la compañía de nuestro Señor Jesucristo, compito, usted y su queridísima familia. ¿Ya, compa?
0: Listo, mi compito. Gracias, compa Jorgito. Saludos a su esposa. Saludos ahí al Zorrito Junior también y a toda la familia que lo acompaña. De verdad, nos sentimos orgullosos de poder tenerlo en contacto. Y cualquier rato de esto también nos vamos a juntar, por lo menos para tomarnos un café si sigue frío, ¿no?
1: Pero claro, yo voy a ser bienvenido aquí a mi casa, compa Tapia.
0: Listo, compito. Gracias. Dios me lo bendiga. Bueno. Que tenga un buen descanso. Sigue en sintonía en la radio.
1: Igualmente. Dulce sueño, compa. Un gran abrazote, Maco.
0: Gracias, mi compito. Gracias.

¡Ay, ay, ay! Saludos cordiales a mi compa. ¿Ah? Saludos a mi compito querido por ahí. Un abrazo grandote a mi compa Zorrito, ¿no? A mi compa Zorro Viejo. Oiga, de verdad, lindo temita. Ay, mamita santa, oiga. Nos ha hecho por acá. A ver, escúchenlo bien la letrita, ¿no? Es que lo escuchen bien, bien la letra, para que ustedes sepan interpretar, ¿no? Y esas cancioncitas, oiga. ¿Ah? De verdad que queda ese saborcito a romance, ¿no? Queda ese saborcito a romance por las buenas interpretaciones que, por supuesto, tenemos, ¿no? Tenemos en esta hora de la tarde-noche. Mi compa, sin asustarlo, les digo que son las 7:20, ¿no? Saludos a todos ustedes quienes están en la sintonía. Gracias. Gracias, mis compitos y mis comadritas, por compartir el programa. Gracias por opinar. Y gracias justamente por, incentivar, ¿no? Las costumbres, las tradiciones. ¡Ah! ¡Caramba, no! Lindo temita, oiga. Lindo tema musical que, por supuesto, escuchamos, ¿no? En este espacio de lo nuestro, cultura y tradición de los valles, ¿no? A ver, ¿qué dice por acá? Gracias, compito, gracias. De verdad, eso nos hace valiente para seguir, ¿no? Nos hace valiente para seguir. Dice, métale, compa. El frío no hace nada, dice. No hace nada, pues, compito. Nomás que hace carcatir, ¿no? Que hace carcatir el frío, oiga. Hay que abrigarse con colcha, con tripa, dice. No, compito, ya le había dicho ayer yo, ¿no? ¿Sabe qué? Es mejor colocarse unas 3 pares de media. Y luego, 1 o 2 pantalones, unas 2 chompas, 1 o 3 chulos y hasta, oiga, fuera. Pues sudando amanece, no hay pa' qué convocar a nadie aquí, ¿no? Así es, compito. Ah, pero a ver qué dice por acá. ¿Qué dice por este lado? A ver qué dice por acá. ¿Qué dice por este lado? A ver. Ajá. El live por este lado, ¿no? Caramba, che. Alguien ha dicho algo por ahí, ¿no? Alguien ha dicho por ahí. Oye, aquí estamos fregados, che. Compa Tapio dice, hay que ir a la pesca a Río Grande. Más mire este animalito, dice. Un bagre, ¿no? Maco, che, bien sacado. Claro que sí, hay que ir para la pesca, compito. No me preocupo de las pescas, ¿sabe por qué? Porque ya se viene, ¿no? Ya se viene el 4 y el 5, ¿no? El 5, mejor dicho, el 5. 4 y 5, ¿no? De julio, donde, por supuesto, vamos a tener el encuentro, ¿no? El encuentro de los residentes misqueños, ¿ah? Va a estar bonito para que participemos todos los residentes, ¿no? A ver, ¿qué tengo por acá? ¿Ah? A ver.

Saludos, compa Remo. Compa Remo, ¿cómo está, compito? A ver, ¿qué dice mi compa Remo? Está quieto de mano ahí, ¿no?

Ahí está el zapallito, compa. El zapallito con leche, ¿no? Ah, el zapallito con leche. Pues a usted le gusta, compito. O va a decir que no, a ver. El zapallito con leche, ¿no? Al menos cuando ya está soleado. Oye, qué dulce se pone, ¿no? El zapallo. Usted ha probado, pues. Fuera. El otro día nomás yo y comí un zapallo. Lindo el zapallo, oiga. Mamita, no soy dulce. Sabor riquísimo, ¿no? Sabor riquísimo. Sabor a zapallo, pues, ¿no? zapallo chiquito, dice zapallo macote. Oiga, claro que sí. Es verdad, oiga, unos zapallos maco ahí, ¿no? Y hay unos chiquitos también. Dependiendo cómo, ¿no? Se hace cocer en... se hace cocer en la olla, pues, cumpito. Y de ahí ya, ¿no? De ahí ya, cumpa. De ahí, métale sin miedo, caramba. Métale sin miedo. Ah, hay que asolear el zapallo con batapio, dice así, dulce, o a lo contrario, apenas le va a oler su cabeza, dice, ay, más veces son, cuando justamente usted ve, dice, que, no, pues, no tiene nada de sabor, dice, ¿no? Tiene que tener sabor, comadrita, fuera usted. A solíelo y verá usted cómo crea un saborcito lindo, ¿no? Es lo mismo que el camote, oiga. Usted caga camote y lo asolea. Lindísimo el camote, ¿no? No hay para qué decir, oiga. No hay para qué decir. Así que, bueno, desde aquí aprovechamos. Le mandamos, ¿no?, un saludo macote. Patito, esos cumpites y comaditas. Bueno, pues que ahí nos escuchan, ¿no? Nos escuchan. En todas partes, oiga, nos están escuchando. Especialmente vamos a saludarle ahí. Aprovechemos de saludar a mis cumpitos que están por allá, por la zona de Río Grande. ¿Qué dice mis cumpas?

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Ahí está, por supuesto, las interpretaciones que... Que nosotros no las hacemos escuchar en esta tarde-noche, cuando el reloj marca las 7:28. A ver, ¿qué tengo por acá? Tenía algo, ¿no? Tenía algo para hacerle escuchar. A ver, vamos a ver por este lado. A ver, vamos a ver por este lado. Vamos a justamente a hacerle escuchar un temita, ¿no? Un temita musical. A ver, espero que les guste, ¿no? Yo sé que a algunas personas no les gusta, pero a otras también, pues no. Este temita musical, que por supuesto tiene un ritmito, ¿no? Allá en Aiquile. En Aiquile, por allá no lo han interpretado. ¿Saben qué? En Aiquile interpretan música regional de nuestros vallecruceños. Entre ellas está este. A ver, escuche, compito. Escuche. Métale, compito, métale.

0: Nosotros, por supuesto, en este espacio de programa, claro que sí, compito. Oiga, hay varios temas musicales, ¿no? Bonito, oiga, que ya estamos escuchando aquí. Y por supuesto, pues nosotros nos complace, ¿no? Nos complace bastante en justamente poderlos hacerle escuchar, ¿no? A ver, tengo más por acá, a ver.
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0: Bueno, por ahí algunos problemas de nuestra transmisión. Sí. A ver, le voy a mostrar por acá, mis compitos. Le voy a mostrar por este lado. Sí, señor. Le voy a mostrar una imagencita. A ver, de repente usted lo conozca, ¿no? De repente usted lo conozca y va a decir dónde es, ¿ya? Yo le voy a colocar para que usted adivine, ¿ya? Yo le voy a decir dónde es y usted me va a adivinar, ¿ya? Justamente, a ver si ya lo tenemos. Justamente ya estamos compartiendo para este lado. A ver. Aquí está esta linda imagen. Usted me dirá dónde es, ¿ah? Usted me dirá dónde es esa imagencita, a ver, ¿ah? ¿Lo conoce? ¿Lo conoce o no lo conoce? A ver, un poquitito más ahícito, oiga, para que se dé un poquito más. Lo vamos a achicar esto para que usted lo pueda ver más detalladamente, ¿no? Ahí está, mire, ¿ah? ¿Sabe dónde es? ¿Sabe o no sabe? A ver, ¿quién conoce ese lugarcito ahí? A ver, dígame. Dígame luego, compito. Porque nosotros seguimos avanzando en esta hora de la tarde-noche. Que suene una vez, compito. Tiene que sonar, ¿no? A ver, por este lado, claro que sí, compito. Saluda a mi compa Einar. Saluda a mi compa Caballo Blanco. Saludos cordiales a mi compa Caballo Blanco. Un abrazo grandote a mi compito querido, que siempre donde nos encontramos nos saludamos, ¿no?

¿Ya se da cuenta dónde es, Cumpito? ¿Se da cuenta o no se da cuenta? A ver. Ah, ¿sabe dónde es, Noé? Ay, caramba, ¿no? A ver, le voy a dar un ratito más para que adivinen, ¿ya? Un ratito más le voy a dar para que usted vaya adivinando. Y bueno, y también nosotros aquí, a ver, estoy viendo por este lado algunos temitas musicales, ¿no? Algunos temitas musicales que justamente hace rato quería hacerles escuchar, Cumpito. Hace rato ya quería hacerles escuchar y no tuvimos la oportunidad, ¿no? No tuvimos la oportunidad justamente de hacerles escuchar, ¿ya? Justamente estamos ahí con mi compa Zorrito, a la cual aprovecho, le mando un saludo, ¿no? Un saludo grandote para mi compa Zorrito Ley, que ahí está en la sintonía. Y para todos los que nos siguen a través de la señal de la radio. Mi compa, a ver, ¿dónde está mi compa Maurito? ¿Dónde está mi compa Maurito? A ver, por acá tengo una cancioncita al compa Mauro Vélez. A ver, que suene.

Ahí está, caramba, ¿no? Linda, linda interpretación que por supuesto nosotros lo hacemos escuchar aquí, ¿no? En este espacio de lo nuestro, cultura y tradición de los vallecruceños, ¿no? Mira, usted me estaba entreteniendo por acá, oiga, mire, usted nos han dejado varios músicos, ¿no? A ver, los músicos que recuerdo y marcaron un dolor inmenso, ¿no? Claro que sí, oiga, mi cumpa que acompañaba a mi cumpa Lucho Cardona, ¿no? Mi cumpito querido, Bautista, ¿no? Mi cumpa Bautista, oiga. Sí, ¿no? Entre ellos también está mi cumpa Mauro, Beli. Después de eso está el cumpa Leónides Carrasco, ¿no? Que vivía entre el río, decía él, ¿no? Allá en la comunidad de San Juan, o Cajón, mejor dicho, la zona del río Misque. Ahí, ¿no? En esa linda tierra del río Misque. Así que, mis cumpa, después, mire usted, un Milton, ¿no? Milton Romero, se nos va también, integrante de los Cuatro del Valle. El dúo Sentimiento Valluno, caramba, ¿no? Una linda interpretación que por supuesto, mire, de los Cuatro del Valle, yo le voy a hacer escuchar este temita, mire, de mucho tiempo atrás, 92, ¿no? El 92, a ver, vamos con ese temita, mi cumpito, vamos con ese temita musical. Lo vamos a hacer escuchar, ¿no? De cantito, oiga, para ustedes que están siguiendo la transmisión. A ver, ahí está. Ahí está Don Chahuaco, ¿no? ¿Quién no lo conoce a Don Pedrito Guzmán, no? Ahí Don Chahuaco, justamente está también mi compa Freddy Mancilla. Mi compa Oso, mi compa Romerito, ¿no? Que en paz descanse. Ayer ha sido su entierro. Dios me lo tenga en santa gloria, ¿no?

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Ahí está, lo tenemos, por supuesto. Ahí lo tenemos, ¿no? Ah, por supuesto, a los del Valle, con mi compa Milton Romero, que nos interpretan.

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0: Bueno, mi cupito, nosotros vamos. Vamos a continuar. Ya estamos en la recta final de este su espacio, de lo nuestro, cultura y tradición de los valles. Ah, a ver, por acá, ¿qué dice por este lado? Cumpito Tapia dice, buenas noches, qué alegría escucharlo. Qué alegría escucharlo, de verdad, de tiempo, dice, ¿no? Bueno, mis compas, nosotros pues, con mucho gusto lo hacemos, ¿no? Este programa, patoitos ustedes, con mucho gusto. Un abrazo a mi compa Raymond Cardona, ¿no? Que nos está escuchando desde Aiquile. Gracias, gracias, cumpito, gracias por los saluditos. Y bueno, nosotros pues aquí no nos olvidamos de usted, ¿no? No nos olvidamos, siempre nos acordamos y siempre compartimos, ¿no? El programa para ustedes que escuchan por allá, ¿ya? Que escuchan por allá, por la zona de Aiquile. Saludos cordial entonces para mis compas aiquileños que tarde tras tarde nos van siguiendo en esta hora de la tarde en noche. A ver, son las 7:52. 7:52, mi compa, ya estamos en la recta final. Bueno, este temita, por acá tenemos problemitas, ¿no? Con el audio, pero le vamos a cambiar por acá. Le vamos a cambiar para que nos vayan escuchando ustedes, ¿no? Que van siguiendo la transmisión. Saluda a mi compa Jesús Villarruel, que ahí está, ¿no? En la sintonía. Sigo, dice Cumba Tapia, sigo en la sintonía. Sigue, pues caramba, hombre macho, ¿no? Gracias, cumpito, gracias. Bueno, nosotros como siempre también agradeciendo a Twitter nuestras firmas oficiantes. Gracias, muchas gracias a todas nuestras firmas, ¿no? Que hacen posible para estar aquí.
1: Alistarse esa pareja.
0: Vamos saludando al gobierno autónomo municipal de Samaipata, gestión de mi cumpa Richard Fernando Miranda, que ya se va alistando, ¿no? Para los 408 años de su fundación. Así que esto va a comenzar con el 23, ¿no? Sábado 23 va a haber una carrera pedestre, 10 kilómetros, a la cual están invitados, ¿no? Todos los deportistas. Asimismo también hay otra, cumpito, hay otra también, ¿no? Que ustedes van programando ya por la tarde, hay la feria, ¿no? La feria, así que bueno, pues saludamos entonces a mi compa Richard Miranda, honorable alcalde municipal, por supuesto, de Samaipata. A ver, tenía por acá ya la invitación y el cronograma, ¿no? El cronograma de actividades que estaban ya programadas para este 23, ¿no? También Comarapa también ya lanzó, ¿no? Lanzó la invitación para justamente toda, ¿no? La población comarapeña, ¿ah? A ver, este lado, les quiero decir que hay actividad, ¿no? Hay carrera pedestre el día sábado 23 de mayo, 28, jueves 28, a partir de las 7:30, el Festival de Danza en Quemo, en nuestros aniversario, ¿no? Se llama. Después, esto va a ser en el Coliseo Municipal, ¿no? De Samaipata. El día 29, viernes 29, a partir de las 8 hay Tedeón. A las 8:45 hay, por supuesto, ofrenda floral. A las 9 hay acto y desfile cívico, sujeto al programa especial. A las 3 de la tarde hay sesión de honor del Consejo Municipal de Samaipata, ¿no? Y por supuesto también ya el 30, el 30 que va a haber, por supuesto, ahorita lo vamos a saber, ¿no? El 30, viernes, continúa, mire usted, a las 8:30 hay la elección de la Misa Maipata, verbena tradicional, también hay la serenata, pues, ¿no? Justamente, y juegos artificiales a las 12. Palabras del alcalde municipal Richard Miranda. Y el día sábado, a partir de las 8:30, hay feria productiva y gastronómica, vitrinas de Samaipata 2026, ¿no? Apertura con el tradicional Ambrosía, inauguración oficial de la feria, recorrido de autoridades por los diferentes stands, y en horas de la tarde-noche, 21 horas, la fiesta popular con en el estadio, ¿no?, de Samaipata. Ah, en el estadio va a ser. Ameniza la orquesta del momento. Así que a las 9 de la noche todos nos vemos en el estadio municipal de Samaipata. Así que, Cupito, va a estar recio para que ustedes puedan participar de estas actividades, ¿no?, que están programadas. Y justamente Comarapa también ya va haciendo la cordial invitación, ¿no? Comarapa también ya hace la cordial invitación para un aniversario más. Justamente ahí, ¿no? A ver, ¿qué va a haber? Vamos a dar lectura. Comarapa celebra, ¿no?, sus 411 años de fundación, 1615-2026. Programa de festejo. El día sábado 6 de junio, campeonato de futsal Copa Comarapa, 411 años, la categoría 17, 15, 13, 11, 9 y 7 años, ¿no?, en la cancha sintética. El domingo 7, competencia de motociclismo, Copa 11 de junio, circuito. Asimismo también hay el miércoles 10 de junio, carrera de antorcha, feria de comidas típicas, serenata Comarapa, en el pueblo de Comarapa, ¿no?, calle Santa Cruz, plaza 11 de junio. Y por supuesto el jueves 11 de junio, acto y desfile cívico, fiesta bailable en honor a Comarapa, caravana de ciclismo, plaza 11 de junio, cancha sintética Laguna Verde, Comarapa, ¿no? Y el sábado 13 de junio, competencia de ciclismo, campeonato relámpago de fútbol, campeonato de futsal, clubes campeones sub-10 varones, en Comarapa, estadio, cancha sintética, Coliseo Municipal. Esto va a ser ahí, ¿no? El día domingo 14, finales, campeonato de futsal, clubes, campeonato sub-10 varones, Coliseo Municipal. Esto va a ser el domingo 14 de junio. El jueves 18 de junio, revisión técnica a De Valle, desafío de los Valles, motos y autos, plaza 11 de junio. Jueves, ¿no? Jueves 18 de junio, Radio Hacer estará presente levantando la señal allá con el equipo de Hacer Deportes. Sí, señor, renovadísimo vamos a estar ese día, ¿no?, con José Luis. Viernes 19 de junio, competencia de Valle, desafío de los Valles, motos y autos. Parten de Comarapa, represa Los Bañados, El Vado y Saipina, ¿no? Sábado 20 de junio, competencia de Valle nuevamente, desafío Los Valles, motos y autos, cruce Pulquina, arriba y A y B, Cabra Cancha, Tablacucho, San Juan del Potrero. Así que, mis compitos, la serenata Comarapa con la presentación de Escuela de Música Comarapa, Juanito López y su grupo, Simón Flores estará presente, Los Gatos Negros, Los Hermanos Chispa, Grupo Garibaldi de Adela Sanabria, a partir de las 9:30 de la noche en la plaza principal de Comarapa, la serenata, por supuesto, ¿no? Estos 411 años de fundación de Comarapa, ¿eh? Así que, bueno, cordialmente invitado a ustedes, mi compito, para que vayan todos.

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